0: Entonces Mariela ha sido últimamente al zapato y nadie va, pero no sabes cómo está, estaba vandalizado ahora. Podríamos ir algún día a comer unas empanadas ahí, vas a ver qué bueno. Nos estamos yendo. Bueno, gracias.
1: Gracias, gracias.
0: Mariela, y gracias Daniel, y buen fin de semana.
1: Buen fin de semana.
2: Nos bueno, vemos. Muchas gracias a ustedes y a su audiencia por los mensajitos. Acá estaremos prontamente.
1: Buenísimo, gracias. Buen fin de semana.

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transmitiendo desde esta fresquita localidad del norte del departamento Punilla de la provincia de Córdoba, Capilla del Monte. Y desde aquí al mundo a través de internet. No sé si al mundo, pero a Merlo, provincia de Buenos Aires, donde está mi amigo Daniel Alisek, seguro que llegamos. Y a Carapachay, donde está mi amigo Edgar Pérez, también.

0: Y bueno, acá en esta, en este fresquito inicio.
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0: Casi que estamos. Mira el frío que tenemos y todavía no empezó el invierno.
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0: Qué lindo que nos anuncia Marta Gómez en estos ritualitos. Ritualitos que yo espero que en lo que se transforme, ¿no? Este programa. Que estemos ahí juntos y bueno, cumplamos este ritual de los jueves a las 21 horas por una radio muchas voces. Acá en pleno mundial de fútbol. Yo te juro que le tenía un miedo a Argelia, le tenía un miedo bárbaro, porque digo, mira los resultados que hay, que Brasil no le pudo ganar a Marruecos y así otros tantos resultados increíbles. Hoy mismo, con todo el respeto que me merecen los congoleños, pero una selección de fútbol, está bien, la mayoría juegan en Europa, pero empatarle a Portugal con Ronaldo y todo, epa, qué sé yo, bueno, en fin, de todos modos, uno por más que sea, por más que ideológicamente no esté todo de acuerdo con esto del Mundial, y no puede sustraerse, más uno como yo, ¿no? Que soy futbolero de toda la vida. Que a mis 10 años no me perdía partido de San Lorenzo en el gasómetro de Avenida La Plata y más tarde hice de la cancha de All Boys mi segundo hogar. Y bueno, qué sé yo. Me gusta, no me puedo sustraer. Aparte, la idiosincrasia del argentino es que somos un país futbolero, no hay duda de eso. Y que somos capaces de cualquier sacrificio por vivir el Mundial de algún modo, y bueno, casi. Pero a mí me parece que hay alguien más ansioso que nosotros, no solo en que comience este Mundial, que ya comenzó, sino que Argentina tenga buenos resultados. Tanto como para que nos olvidemos, y ese más interesado es el propio gobierno, ¿no es cierto? Es el propio gobierno, porque mientras nosotros festejamos los goles de Messi, en el Congreso están sosteniendo a Manuel Adorni como de lugar, cosa con la que yo estoy muy de acuerdo. No hay que echar a Adorni, hay que dejarlo para que se siga convirtiendo en la imagen de la corrupción de este gobierno. Que lo miremos siempre, que hasta dé discursos, el jefe de gabinete, que la prensa se ocupe de él, que no lo olvidemos por un gol de Messi o de Lautaro. Y bueno, viste, que una victoria de la selección nos tapa seguramente a la noticia de que el grupo Neus, amigos de Caputo, se está por apoderar de la represa de Futaleufú y su central hidroeléctrica, pasaría a un segundo plano, ¿viste? ¿Quién se entera cuando estamos saltando y gritando Messi, Messi? Muchos nos enteramos, gobierno, muchos. Y sí, es el gobierno más corrupto y más torpe de la historia y que ya no sabe cómo esconder tanto delito. Sus funcionarios, bueno, aparecen todos denunciados, con fortunas ocultas en valijas, escapando al extranjero algunos, financiados por el narcotráfico otros, cobrando coimas millonarias algunas, asociado con traders y en maniobras fraudulentas de Bitcoin, nada menos que el titular del Ejecutivo, y ni hablar de los beneficiados con créditos que jamás podrán devolver, seamos claros y sinceros. Tampoco escapan a nuestro conocimiento estas licitaciones a la medida de los amigos, como estamos hablando de la hidrovía, amigos de Caputo, de Macri. Pero lo peor de lo peor es que todos estos negociados dolosos se hacen a plena luz del día, ¿no? Ante la pasividad de la justicia cómplice y con el dinero de la gente. Con el de los jubilados, con el de los docentes, con el tuyo, con el mío, y con el de todo aquel que lo trabaja y no le alcanza para lo mínimo. Y aquí estamos nosotros, Argentina, Argentina. Pero ¿qué importa todo esto a los tantos otros nuevos ricos que viajaron a Estados Unidos para alentar a la selección? O a los que ya estaban allá, autoexilados, que de pronto son atacados por un súbito patriotismo. Yo conozco gente en los Estados Unidos que van y se hacen kilómetros para ir a un consulado argentino a votar. Y su voto no es el nacional y popular, justamente. Yo digo, ¿a qué van a votar si no viven en este país? ¿A qué va a votar cualquiera que no vive en el país y por lo tanto no se va a hacer cargo, ni siquiera se va a perjudicar con los errores del gobierno que votó o beneficiarse con algún acierto, suponete que lo haya? Mira Perú, una elección que se da vuelta con los votos poquitos, pero suficientes como para alzar a la derecha con el poder en Perú. ¿Pero con quién? ¿Qué votos? Con los peruanos exilados, con los que estaban afuera y pudieron ir a votar. ¿Qué sé yo? Bueno, es cierto que el pueblo argentino le quedaban pocas ganas ya, al pueblo, hablo. Te hablo de vos, de mí, de los que nos encontramos todos los días. Con los que nos cuesta llegar a fin de mes, con los que nos cuesta, y son más de uno, las cuatro comidas diarias. Y acá estamos, todos entusiasmados y con una selección que, si voy al caso, si quiero ser una porquería, digo, esta selección no representa al país porque ni siquiera tiene jugadores que jueguen en este país, que podamos ver todos los domingos por la tele, aunque sea. Y ni siquiera, bueno, al deporte argentino, por eso digo. ¿Qué sé yo? Son 26 millonarios que tienen carreras hechas y que, bueno, ya algunos ya los conocen, se encariñó con ellos, le festejamos un mundial y ahí están ellos. Y, bueno, lo hacen lo mejor que pueden. Pero, bueno, a partir de todo esto están los pícaros de siempre, escondidos, agazapados, a la sombra de este mundial y preparando nuevas maniobras para el beneficio de unos pocos. Confiados en que los goles de Messi cubrirán sus tropelías. Y bueno, nosotros miramos la tele y entre gol y gol vemos cómo pagamos las cuentas y llegamos a fin de mes, mientras gritamos Argentina, Argentina, Argentina. Ay, ay, ay.

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Vamos con un poco de música y un tema viejo, ¿no? Pero que se adapta tanto a estos días. Víctor Heredia, Informe de Situación.

Víctor Heredia, en este tema emblemático, ¿no? Que marcó un momento importante de la Argentina. Bueno, tiene actualidad también. Bueno, hay alguien que en redes está desató una polémica. No sé si en realidad desató una polémica o simplemente es un cambio de opiniones, pero el tema es que nuestro amigo Camilo Centofuoco ha sentado una posición irreductible en ferviente defensa

Señoría, soy otro más de los culpables, de esos sentimientos despreciables que sufrimos por el pobre y su agonía. Enciérreme engrillado en su alcaldía, que merezco ese castigo y más que eso. Ya llevo muchos años de estar preso en un mundo miserable y sin justicia, donde mueren en el aire las caricias, se vuelven insensibles nuestros besos. Confieso, señor juez, que yo he robado, soy cómplice y secuaz de una ladrona, aquella, sí, que peleó como leona por su pueblo, su patria y su bandera, la misma que nos trajo la quimera de ser una Argentina igualadora, borrando las angustias de esas horas. Sin rumbo, sin fe y sin esperanza. Aquella que en un día de enseñanza dejaba voluntad de luchadora. Con ella le robamos al poder mil rutas, mil viviendas, mil escuelas y hasta la última risa de la abuela que vivió tan feliz sin padecer. Sí, yo soy el secuaz de esa mujer, la ratera, la corrupta, la bandida, esa que por su pueblo da la vida, la que sabe que el peor de los abismos es vivir la libertad del egoísmo de los ricos de conciencia pervertida. Usía, écheme nomás las esposas, póngame cadena en los pies, no ha de ser la última vez que al mundo llenan de rosas y han de volver esas cosas que hicieron la patria entonces, las que forjaron el bronce, que duerme con su permiso allá en el segundo piso de San José 1111. Buah, poemazo de Camilo Centofuoco, que no conforme con eso, escribe, por si no te enteraste, escribe esta otra que se llama Cristina Libre, para la cual voy a agregar alguna musiquita alusiva. No, no sé si alusiva, pero de pronto una música. ¿Te acordás cuando arrancaba con esto?

Cristina Libre. Si el líder popular está proscripto, se pierde la justicia y el derecho. Y muere la esperanza desde el pecho del pueblo que se vuelve otro convicto. Y detrás de ese mismo veredicto se van como escupida de gargajo el valor del salario y el trabajo, llevándose al amparo y el cobijo del futuro primordial de nuestros hijos a la loma, a la loma más lejana del carajo. Y aparece el eterno hijo de puta, que te dice que es el único camino, que ser pobre está escrito en tu destino, y detrás de la frase tan astuta se te va toda la vida en la permuta de un proyecto promiscuo de conchao. Por la vida miserable de un esclavo, porque el rico avaro que te aborta se queda con tu parte de la torta, dejándote tan solo el taparrabo. Y viajas en el tren hasta con miedo que tu pibe te pide un alfajor, por esa vergüenza del dolor de decirte: hijito, yo no puedo. Mientras otro que se guarda tu denuedo a sus hijos lo llena de riqueza con el pan que se roba de tu mesa, mientras brinda en tu honor con un jerez por tu ciega e inocente candidez de dejarte arrastrar a la pobreza. El líder popular, cuando va preso, se lleva en sus manos tu futuro y hace que el poder esté seguro de que nadie ha de tocarle ningún peso. Y avaros se reparten ese queso como ratas en las cloacas financieras. Y tu techo se convierte en la tapera

donde muere para siempre el viejo sueño de un pedazo de terreno y ser el dueño de una casa con comida en la heladera. Si el líder popular está proscripto, jamás verás la carne en la parrilla. Y sentados a la mesa, en cada silla, tendrás a tu familia como un rito del pobre infeliz que ya maldito no puede cambiar la trama de la obra y vive para siempre de las obras que derrama de su boca el poderoso con la baba pegajosa de asqueroso de la sangre en intereses que te cobra. Si el líder popular está proscripto. Si el líder popular está en cadenas, se acaba hasta la misma democracia y cada votación es la falacia del canto mentiroso de sirenas. Y el pueblo se convierte en la colmena que pierde a su guía en la humareda y no hay ninguna diáspora que pueda unir a un pueblo sin caudillo, por más que el mejor de los potrillos levante la más alta polvareda. 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Vamos con un poco de música. ¿Sabes quién no te pasó hace mucho ya? Porque me parece que estoy autoproscripto con Silvio Rodríguez. Bueno, justamente a Silvio Rodríguez. Hablando de Silvio Rodríguez, vos sabés que creo que ya te pasé algo. Hay un muchacho, un músico y bastante loco, que se llama Fede Comín. Es un excelente músico, muy bien guitarrista, pero con un timbre de voz que es idéntico. No parecido, idéntico al de Silvio Rodríguez. Pero Fede se toma un poco en joda algunas canciones de Silvio. Y en realidad no se toma en joda las canciones de Silvio. Se toma en joda algunas canciones populares. Por ejemplo, ahora te voy a hacer escuchar Bajo de... ¿Viste La Sirenita? Bueno, La Sirenita... ¿Viste El Cangrejo cuando grita, que canta Bajo del Mar? Bueno, acá Silvio Rodríguez hace una adaptación, Silvio Rodríguez en la voz de Fede Comín, obvio, ¿no? Hace una adaptación de lo que canta El Cangrejo de La Sirenita. Escucha.

Sí. Bueno, hizo otra cosa, Fede Comín, que vas a escuchar ahora. ¿Te acordás? A ver si tenés buena memoria. Cuando Le Luthier hizo el Laxatón, que era cantar la receta de ese laxante llamado Laxatón, que lo hicieron excelente, ¿no? Al estilo de Le Luthier. Bueno, Fede Comín, encarnando a Silvio Rodríguez, hizo la del paracetamol. A ver si te va.

Fede Comín, excelente. Tengo mucho de Fede Comín, me gusta. Lo que pasa es que lo veo, en que, no sé, en una aplicación en el teléfono. Entonces los guardo, después los bajo, los convierto y los tengo acá guardados. Bueno, es todo un tema, pero con el único interés en compartírtelo hoy, en que te diviertas como me divierto yo escuchándolo. Vamos con los amigos de siempre, que están ahí juntitos. Ahí va. 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Hace rato que no te leo un poema en serio, un poema de verdad. Cosa que voy a hacer a partir de este momento. Y te voy a leer a Borges, nada menos. Este poema se llama El enamorado. Dice: lunas, marfiles, instrumentos, rosas, lámparas y la línea de Durero, las nueve cifras y el cambiante cero. Debo fingir que existen esas cosas. Debo fingir que en el pasado fueron Persépolis y Roma, y que una arena sutil midió la suerte de la almena que los siglos de hierro deshicieron. Debo fingir las armas y la pira de la epopeya y los pesados mares que roen de la tierra los pilares. Debo fingir que hay otros. Es mentira, solo tú eres, tú mi desventura.
aventura y mi ventura inagotable y pura. Y yo doy mi canto como da el verano, golondrinas, y el mar da litorales. Nunca supe el porqué de los trigales, pero lo mismo el pan llega a mi mano. Si estuviera vedado el duraznero salir por sus duraznos milagrosos, un viento enloquecido de carozos mordería su toronco prisionero. Y no sé si el poema es una rosa o una brizna del alma numerosa que encontró la palabra que la nombre. Solo sé que se cumple mi destino cuando el verso que doy muestra el camino que transita el poeta con el hombre. Qué cosa hermosa, por favor. Y bueno, Borges. Otro poeta que a mí me gusta mucho y supe en otra oportunidad leerte cosas de él es Guillermo Echevejere. Guillermo Echevejere, poeta argentino. Dice, este poema se llama Estética. Y dice así: las arrugas de mis ojos son rayos del sol. Las arrugas de mis mejillas son olas del mar. Las arrugas de mi frente son ondas de arena. Mi cara es el lienzo del gran paisaje que caminé, la gran obra infinita que es la vida. Mi rostro es el poema de la madre tierra, dibujado en mi piel. Más risas y lágrimas, más cantos y silencios de mi vida vivida a cada respiración. Amo mis arrugas y mis cicatrices porque me recuerdan que siempre he sido, soy y seré más grande que el dolor.

Bueno, un poco de poesía no viene mal a esta altura, el alma la necesita y a todos nos hace falta. Y hablando de poesía y hablando de poetas y no sé si de locos, pero puede ser, estaba Silvio Rodríguez, te decía, y una de las canciones que a mí más me gustan y quiero compartírtelas. Y cómo gasto papeles, ¿eh?

¡Qué pedazo de tema! Por favor, Silvio Rodríguez, te doy una canción. Y ¿crees que te diga una cosa? Perdón, ¿no? Pero me quedé con ganas de más. Me quedé con ganas de más, Silvio.

0: Era Silvio Rodríguez haciendo El Necio, un tema que tranquilamente podría estar en el top 5 de los temas escritos e interpretados por el genio cubano. Muy bien, hay alguien que lo tengo acá mejor, y es ella, que nos dice este poema que se llama Madrid y Córdoba, a ver.
1: Poema que quiere dedicar Sergio a Ana.
0: Ah, mira.
1: Todo empezó sin mirar. Solo una voz de la larga noche que supo llegar. Un audio y algo dentro empezó a temblar. Como si antes de vernos ya nos hubiéramos sabido encontrar. Madrid y Córdoba, dos mundos que separar. Pero hay cosas que el destino no consigue frenar. Un amor en silencio, difícil de explicar, de los que crecen despacio, aunque no deban crecer más. Desliza, sin miedo a cruzar, déjate llevar, aunque no sepas dónde acabar. Disfruta cada instante que me deje amar, porque hay amores que duelen, pero que no se pueden negar.
0: Era Alba Muñoz, y acá hay una coincidencia, que coincidencia, simplemente. O sea, un poema que le dedica Sergio a Ana, Sergio en Córdoba, Ana en Madrid, y que bueno, nada que ver, ¿eh? Soy totalmente inocente. Poema de Alba Muñoz. ¿Te gustó? ¿Querés otro más de Alba Muñoz? Tengo acá, mira. A ver, a ver. Este Bukowski. ¿Te lo leí alguna vez? Bukowski, te lo
1: En castellano se dice, no te rindas. Pero Charles Bukowski un día escribió, si vas a intentarlo, ve hasta el final. De otra forma ni comiences. Si vas a intentarlo, ve hasta el final. Y esto puede significar perder novias, esposas, parientes, trabajos. Y quizás tu cordura ve hasta el final. Esto puede significar no comer por 3 o 4 días. Esto puede significar congelarse en la banca de un parque. Esto puede significar la cárcel, burlas, escarnio, soledad. La soledad es un regalo. Los demás son una prueba de tu insistencia o de cuánto quieres realmente hacerlo. Y lo harás, a pesar del rechazo y de las desventajas. Y será mejor que cualquier cosa que hayas imaginado. Si vas a intentarlo, ve hasta el final. No hay otro sentimiento como ese. Estarás a solas con los dioses y las noches se encenderán con fuego. Hazlo, hazlo. Hazlo hasta el final. Llevarás la vida directo a la perfecta carcajada. Es la única buena lucha que hay.
0: Sí, era Alba Muñoz, que nos regala sus poemas, su poesía, algunos de ella, otros no tanto, pero nos encanta la tonadita española, madrileña, de catalana, mejor dicho, de Alba, ¿no? Y bueno, ahí compartiéndote algo de ella. ¿Te acordás, a ver si vos te acordás, de Lanza Perfume? Esa canción de Rita Lee, esa cantante brasileña. ¿Y cuál otra tenía? No sé, tenía otro éxito por ahí. Y bueno, me tropecé con ella y dije, uy, qué lindo, Rita Lee, vamos a compartirlo con la gente que escucha de Poetas, Músicos y Locos. Y acá te la mando haciendo este tema que cuando lo escuche va a decir, uy, sí, mira, este yo lo tenía.

Mira, vamos a hacer un enganchadito, mira así. Ahí va. Toquinho, Vinicius, Chico Buarque.

0: Yo escucho esta música y ¿querés que te diga lo que me pasa? Me pasa que me doy cuenta de que cómo perdemos el tiempo entre tanta pantalla, entre tanto, mirá, me pateo en contra, ¿eh? Entre tanta miniserie, entre tanta tele, tanta película gratis que tenemos, tanto celular, tanto meme, tanta pantalla de la PC, y somos totalmente impermeables e ignorantes de lo que musicalmente está pasando muy cerca nuestro. Y recuerdo esos años donde yo escuchaba esta música porque me parecía maravilloso que nos lleguen este tipo de cosas y corría, tenía una moneda y corría a la disquería y me compraba el disco de Vinicius y Chico Buarque y María Bethania en La Fusa, en Mar del Plata y tantos otros, tanta otra música latinoamericana que la tenemos ahí, al alcance, y no era la muerte de nadie, ni el desequilibrio económico de nadie, comprarse unos vinilos y escuchar en tu casa una y otra vez. Y bueno, y si no era eso, era música nacional, y Vox Dei, y Los Gatos, y lo que sé yo, tantas otras cosas que hoy ya no pasan más. Y acá estamos, y yo al lado tuyo, haciendo estas reflexiones. Sí, será que soy un viejo y me quedan estas cosas, y bueno, no sé, cuando nuestros hijos crezcan ni sabrán de qué estoy hablando, no tendrán idea, todo esto se lo habrá llevado el oído del universo. Entonces por eso me quiero despedir, porque ya estamos tocando el final de esta edición de hoy de Poetas, Músicos y Locos, y me quiero despedir con nuestro Roberto Napolitano, haciendo Descortés, ahí, muy arriba, despidiéndome hasta el jueves que viene, querido. Gracias por estar ahí, y queridas, y bueno, y es todo por hoy. Será hasta el jueves que viene. Chao.
1: Perdóname.
0: Ahí va.

0: Chao.
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Dijo alguna vez el director Alfred Hitchcock que en el futuro el director probablemente dispondría de algún tipo de maquinaria en donde para producir emociones en el espectador solo tuviese que apretar botones. Y aquí, bueno, podemos pensar en la idea del teclado, ¿no? Si cada tecla produce una emoción, entonces de alguna manera el director sería como el ejecutante de estas teclas que va produciendo una secuencia de emociones de manera tal de llevar al espectador por este, llamémoslo, paseo emocional que representa el arte cinematográfico, por decirlo de alguna manera, o para ser más claros todavía, cómo de alguna manera nuestra psique interviene emocionalmente en relación a una producción artificial completa y digitada. Es decir, podríamos pensar que cuando hablamos del inconsciente colectivo estamos hablando de puestas en escena y que los arquetipos son de alguna manera actores de esa puesta en escena. Muy bien, pero el problema es que el mito existe en un espacio absoluto, en tanto que la visión de un director está siempre sesgada por su propia, digamos, subjetividad, por su propia individualidad. De alguna manera, por más que nos impacte lo que está sucediendo en la pantalla y por más que la secuencia de emociones esté claramente diseñada, porque esta sería la palabra justa, dentro de lo que es el guión y la trama, entonces estaríamos hablando de la posibilidad de estar visionando nuestro inconsciente colectivo, pero no, en realidad no estamos viendo en la pantalla nuestro inconsciente colectivo, sino lo que estamos viendo en la pantalla es una secuencia de estímulos organizada por un sujeto cuyo objetivo es transmitirnos un mensaje, no en el mensaje que nosotros estamos creyendo ver dentro del guión de la película, sino desde el punto de vista desde donde ese guión se mira. Porque la ecuación es muy simple. Tenemos que entender que para nuestra psique, para nuestro acontecer psíquico, la película es la realidad, punto. Hay una suspensión de la realidad y hay una secuencia debido al medio de impactos en el sistema vegetativo en el cual nosotros, por alguna razón, estamos sumergidos en eso que tiene una equivalencia muy fuerte con la realidad física. Y de alguna manera esto es lo que le impacta a nuestra psique y esto es lo que el director aprovecha para pasarnos el mensaje que viene dado desde el encuadre, ¿no? Desde el enfoque, desde cómo se van hilando las secuencias y cómo se va manejando el tiempo. Digamos que la emoción ante un medio audiovisual, hablamos de películas, pero tomemos la película como un genérico, en donde la única diferencia que vamos a tener es por ahí el tamaño de la pantalla y vamos a tener por ahí el hecho de que la trama pueda estar secuenciada en partes, o sea, una trama que abre y cierra. Para esto no nos interesa ese formato, lo que nos interesa es que en sí el medio apela, nuestros sensores están completamente desnudos, por lo tanto, todo lo que el director haga para crear emoción a través de nuestros circuitos de reacción emocional va a funcionar. Estará en su habilidad ver cómo mantiene esa tensión de nuestras emociones, ese, digamos, carrusel químico que se produce cuando estamos sumergidos en una trama. Digamos que, además de este vaivén de emociones, ¿no?, está, bueno, entonces, un segundo significado que es cómo el director va enfocando, ¿no? Es decir, ante una escena rara vez nosotros pensamos, viendo la película, que hay otra manera de enfocarla. De hecho, también hay películas que nos ofrecen más de un enfoque del mismo punto, como jugando con el cine dentro del cine. Pero vayamos a lo que nos sucede en el día a día, que es hoy el cine que se consume como serie, como streaming, ¿no? Digamos, este tipo de espectáculo. Entonces, este tipo de entretenimiento no es un entretenimiento. Por un lado, querramos o no querramos, estamos entrando en una secuencia emocional en donde
digamos, tenemos que tener cuidado porque para nuestro cuerpo esa secuencia de emociones impacta de manera tal como si hubiera sido vivida. Entonces, de pronto, podemos empezar a correr el riesgo de que nuestro propio cuerpo empiece a creer que todo ese vaivén emocional que estamos atravesando sea nuestro. De alguna manera, y por decirlo en una metáfora, digamos, muy vasta, pero en este caso sería vasta con B larga, ¿no? Un poco tosca, en donde podríamos decir que si la señora que veía telenovelas, que era un segmento importante de la televisión hace algunos años, se compenetraba tan profundamente de lo que estaba sucediendo que terminaba hablando de ello como si fuera algún vecino del barrio y terminaba atravesando situaciones emocionales propias, y esto muchas personas lo habrán podido comprobar, que por ahí esta persona se sentía como en el estado emocional en que había quedado la proyección que ella, que la persona hace en los personajes, porque también nosotros nos proyectamos en los personajes, elegimos secretamente ser alguno de esos personajes. ¿Por qué? Porque, bueno, de alguna manera toda esta oleada química interna que nos está moviendo el director a través del medio, de alguna manera nos está pidiendo que tomemos partido, y de alguna forma entonces nunca flotamos sobre la película, siempre estamos como viéndola. Viéndola como desde la vemos la realidad, ¿no? Digamos, estamos viéndola como vemos la realidad. El ver es equivalente. Y digamos que en esto podríamos decir que en la cuestión de los psicópatas y de esta cuestión de que nos prepara para entender cómo funciona la psicopatía y podemos reconocer a estos personajes en la sociedad, a veces, digamos que vemos personas que cuando están con nosotros son de una manera y cuando están con otros son de otra.

0: Disculpa, Ed. ¿Entonces la violencia en las películas te hizo matar a esas mujeres?
1: No. Mi punto es que en la realidad eso no funciona como uno lo espera. Al apuñalar a una persona, debería caer muerta, hacer wow y caer muerta, ¿verdad?
0: Claro.
1: En la realidad, cuando apuñalas a una persona, pierde la presión arterial y muere desangrada. Eso no me gustaba, no lo disfrutaba. Solo me quería comunicar. Tenía un horrible sentimiento de furia dentro de mí. Sentía cómo consumía mi interior esa fantástica pasión.

Nos quedaría preguntarnos qué hay de distinto entre el cine policial, el famoso policial negro, y el cine de psicópatas, o lo que, como dijimos, true crime, que mayormente se focaliza en psicópatas. Muy simple, en el caso del cine policial, de lo que se trataba era de la justicia, de encontrar a aquel que de alguna manera ofendía las leyes y de alguna manera o llevarlo preso o en estas cuestiones muy violentas terminar como un tiroteo con una completa catarsis de parte de las personas hacia el encierro o la muerte del mal, una manera de proyectar lo maligno. No hay una cosa personal, hay algo abstracto en ese cine. Por eso, bueno, el aspecto negro que tiene y demás es como de alguna manera una pantalla ideal para nuestra sombra. Pero el psicópata es harina de otro costal. El psicópata ya no es de alguna manera alguien que ofende las leyes de la sociedad, porque en definitiva el psicópata se concentra en las personas, se concentra en seres humanos y en particular, en su gran mayoría, los hay de dos grandes clases, se concentran en el género femenino, por cuestiones que lo muestran los estudios, sobre todo los que organizaron toda esta información, que fueron la oficina del FBI en Estados Unidos, los primeros en organizar esta idea de asesinos que iban más allá de las violaciones habituales de la ley, ¿no? Es decir, matar a alguien, herirlo, robar, etcétera. Acá había ya involucrado elementos, podrían

Lo que está trayendo es una forma de educación a través de una serie de estímulos y de la manera en que el director quiere destacar un aspecto u otro de, digamos, en este caso, el aprendizaje sobre el comportamiento del psicópata, de manera de poder detectarlo tempranamente, porque, bueno, el FBI los ha clasificado de acuerdo a una tabla que en la cual suelen más o menos caer estadísticamente, pero eso es solamente en el 70% de lo que podemos ver en pantalla de psicópatas, que son los que se llaman controladores orientados al poder, ¿no? Ven a sus víctimas, ¿no?, como posesiones. Se gratifican cuando de alguna manera las echan y la capturan y tienen total control de vida y muerte sobre esa persona. Son generalmente mujeres sus víctimas, son hombres los agresores, y el componente suele estar ligado a una serie de factores que arrancarían con la humillación por parte de una madre demasiado exigente y castradora en el proceso de maduración psíquica de la infancia del, digamos, de este criminal, ¿no? Son retratados, cuando se los retrata en Hollywood, se los retrata en forma cruda, lo más realista posible, y se pone foco en el tanto en el terror de la víctima como en los aspectos misóginos y sistémicos, ¿no?, de el asesino, no tanto en su método, sino más bien en estas condiciones psíquicas, ¿no?, en donde ¿por qué se pone esto de esta manera? Porque de alguna manera el manual de supervivencia ofrece tres, podríamos decir, si queremos, elementos, ¿no?, que dentro de ese manual. Uno es el control de la ansiedad, es decir, la posibilidad de anticipar el peligro. Si me están relatando el true crime, estamos viendo a estos agresores y están encajando dentro de un perfil y me están mostrando el perfil, entonces, bueno, hay una disminución en la ansiedad. De alguna manera también hay lo que se llama la catarsis de sumisión, es decir, de alguna manera al funcionar como simulador, ¿no?, este educador, la persona puede decir cosas, por ejemplo, como: mi vida en la oficina es asfixiante y mi pareja me exprime, pero al menos no estoy enterrada en un sótano, o no estoy metida en un establo atada, colgada de un palo. Eso es lo que es la catarsis de sumisión. De alguna manera, eso también disminuye la ansiedad y genera de alguna manera una tranquilidad en esto de hacer la catarsis. Y hay también una validación en eso del sufrimiento cotidiano, porque de alguna manera, desde lo sombrío junguiano, podríamos decir que hay un arco narrativo de la sombra que sufrió una persona, ¿no?, digamos, en silencio, y después tuvo un proceso donde finalmente se desentierra la verdad. Digamos que la resolución en este tipo de modelos de true crime tiene que ver con lo que se llama reivindicación del sufriente. Es decir, el sufriente no deja de sufrir, pero le aseguran al sufriente que el proceso final va a, de alguna manera, sacar a luz la validez de su sufrimiento, no la evitación del sufrimiento. Eso es un aspecto bastante difícil por ahí de comprender, pero tiene que ver con que cuando proyecto, ¿no?, mi arco de sufrimiento cotidiano, de no sentirme comprendido, de que abusan de mí, que además nadie me reconoce, bueno, este tipo de, digamos, de modelos, este tipo de cine, lo que permite es una fuerte catarsis, de ahí a que los números den como dan. Y lo otro que nos queda son un 30%, que son, digamos, los que son una suerte de jugadores, artistas, son un misterio intelectual, son juegos de lógica, ¿no? Y ahí tenemos el Zodíaco, lo tenemos, por supuesto, sin ningún lugar a dudas, Aníbal Lecter, ¿no? Siempre son impredecibles. Hay una romantización, podríamos decir, del monstruo intelectual, porque, digamos, la elaboración intelectual siempre se nos pasa de largo, porque la cantidad de símbolos y lo ritual que se desparrama en este tipo de psicópatas es muy, muy atractivo, digamos, para

un público más que está buscando un alejarse de la violencia para encontrar aún en esa situación sin sentido una estética. Pero bueno, la cuestión después de todo es que podemos hablar de todo esto y podemos ofrecer y podemos darnos cuenta de que hay en el cine también un aspecto que puede reflejarnos una cierta realidad, pero que hay que tomar con cuidado, porque de alguna forma también yo puedo tomar cualquier cosa, no importa cuál, y si me da la gana, me la creo.

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0: sucedió en la semana, ¿eh?
1: Un sector importante de jubilados y pensionados goza ya del nuevo sistema de cobro de haberes. Desaparecerán así en un futuro cercano y para toda la clase pasiva estas largas y fatigosas colas que solían verse frente a las instituciones bancarias. Retirados y pensionados podrán cobrar sus beneficios mensuales con la presentación de la nueva orden de pago previsional. Su autenticidad quedará certificada mediante la presentación por el interesado de su documento de identidad. Cumplido este único requisito, los jubilados y pensionados podrán hacer efectivas sus retribuciones en todo banco autorizado y por el término de 30 días. El sistema ha sido instituido por la Caja Nacional de Previsión para el personal del Estado y servicios públicos de la Secretaría de Seguridad Social, donde los interesados pueden recabar informes o efectuar reclamos. Su interventor, capitán de fragata contador Horacio Siveira, efectúa una recorrida por la institución para observar detalles de la implementación del nuevo ordenamiento. En Bienestar Social funciona el Departamento de Compensación de Valores del Banco Central, que con apoyo de una moderna sistematización, procesa las órdenes de pago previsional y permite conocer a las 48 horas el total de lo que se abona a diario en todo el país por estos conceptos. Un aporte más de la Secretaría de Seguridad Social para hacer más cómoda y simple la percepción de haberes de jubilados y pensionados.
2: Parte de la cadena nacional, conectamos ahora con la ciudad de Nueva York, cumplimos así con nuestra electrónica misión de unir el ombligo del mundo con su modesto apéndice austral, el ojejejeje.
3: Morales, nunca pierdas la cabeza por un triángulo de crema.
4: Bueno, inquietante el avance de las máquinas, ¿no? Digo...
5: A la orden del día.
4: Lo que pasa que a mí hay algo que no sé qué me inquieta más, ¿no? Si esta cuestión de la máquina queriendo antropologizarse, o no sé si me inquieta más el triángulo o el pelo, ¿no? Porque o quizás sea la suma de ambos, ¿no? O a lo mejor sea como en el triángulo, simplemente la suma de sus ángulos.
5: Y está el pentágono, está el triángulo, hay un poco de todo por acá.
4: Pero a mí, por ejemplo, esta combinación, ¿no? Tan colocada, y eso es lo otro que me inquieta, porque si la máquina me está moviendo a una reflexión inquietante, es inquietante a su vez, ¿no? Pero me venía con esto del pelo, me venía a la cabeza las bermudas, ¿no? Porque cuando uno anda en bermudas en verano, ¿qué pasa?
5: Ideal, porque en el hemisferio sur andamos en jean y en el norte ya lo hicimos bermuda.
4: Por supuesto, y hay una sustancial cantidad de pelo, por ejemplo, en la gente que tiene pelos en las piernas, al aire, digamos, ¿no? Entonces me pregunto cuál será, o por ahí ustedes se acuerdan del triángulo de las Bermudas.
6: Acá nomás.
5: Sí, eso. Como...
4: Digo, ¿qué? Vos decías acá nomás, por acá después de la General Paz, porque viste acá...
6: Claro, eso te iba a decir.
4: Nos dicen, ¿te estás comunicado en Nueva York, Buenos Aires? No, estamos en Nueva York, San Marcos, y acá no tenemos triángulo, no tenemos ninguno acá en San Marcos, ¿no? Que yo recuerde, creo que ni rotonda tenemos para entrar al pueblo.
6: Tenemos una pirámide casi.
4: Ah, pirámide casi. Atento con la pirámide y los triángulos, ¿no? Pero ¿qué pasa con esta cuestión del triángulo de las Bermudas, ¿no? Porque a mí esta cuestión de los pelos y el triángulo me lleva a pensar en el triángulo de las Bermudas.
5: La estática electromagnética del globo ese del cumpleaños de los chicos que se raspan la cabeza, ¿no?
4: ¿Será por eso entonces que se te paran los pelos por la estática? Cuando los pelos del triángulo los pelos del triángulo se paran por estática.
6: Por la estética.
4: Por la estética, completamente. Como si los pelos... Aparte, hoy en día hay mucha... Che, ¿cómo anda esa estética en Nueva York de los pelos de triángulo, Funca? Porque, digamos, sotoboche se sabe que se triangula la estética, pero no sé si allá será una moda. Acá todavía seguimos siendo un poco recatados, ¿vio?
5: Yo siempre me pregunto por qué puedo identificar a los argentinos en el extranjero aún sin hablar. Creo que el corte de pelo es un factor, pero todavía no lo cuadré.
4: Mira, yo la experiencia la tuve una vuelta en Miami, volviendo con un compañero que nunca había estado habíamos ido a un entrenamiento y volvíamos con un colega que él nunca había estado en Gringolandia, ¿no? Y el tipo venía apurado y me dice, no, hay que ver cuál puerta es la que nos toca. Le digo, fácil, donde veas un montón de gente atosigándose e insultándose y demás, digo, esa va a ser nomás. Y dicho y hecho, ahí la punta era la que estaban y todos tirándose con batata. Pero bueno, también como es una de las cosas que a mí me gusta de los aeropuertos gringos, es que en algunos lugares, ¿saben qué hay?
6: ¿Todavía alguna?
4: Sí, hay. ¿Hay monedita hoy?
6: ¿Podés meter un 25? Yo lo tiro, lo
4: Dale,
6: tengo acá.
4: Ahí puede. Va.

0: Yo me pregunto, o sea, estoy intrigado con esta cuestión del pelo. ¿Cómo llevan el pelo los neoyorquinos? ¿Cuál es el gusto hoy día? ¿Cómo podemos decir así, me pongo pelo neoyorquino?
1: No sé, está como internacionalizado esto del rapadito a los costados y un poquito acomodado arriba, medio tipo jugador de fútbol, ponele.
2: Se globalizó el pelo.
0: Se globalizó el pelo. ¿Vos
2: Por
0: querés
2: la
0: decir?
2: formita.
0: Ah, porque el globalizar el pelo podría significar introducir los restos de un corte de pelo dentro de un globo. ¿O no? Podría.
1: También, mirá,
0: Hola.
1: hablando de globos, la gente se va ahí a Capadocia, digo, a Turkish Airlines para arreglárselo cuando hace falta.
0: Ah, caramba. Bueno, bueno, café turco, ¿te imaginás un café en donde se te caen los pelos adentro y dice, hombre, tiene un pelo adentro esto? Sí, bueno, es café, el nuevo café turco que ahora viene con pelo, porque es la onda. Vos te reís, pero ¿cuánta
1: Y
0: gente
1: te
0: lo...?
1: leen y te leen la borra y te cobran más.
0: Ah, no, vos no me acuerdo bien la película hablando de cómo Hollywood educa, ¿no? No me puedo acordar quién era, que tomaba un café, ah, el de Bucket List, ¿no? ¿Cómo se traducía eso? La de los dos tipos que están terminal y hacen la lista de todo lo que quieren hacer antes de morirse. Y los dos, uno está forrado y el otro le cae simpático, ¿viste? Bueno, la típica historia.
2: La bucket list.
0: The Bucket List, ¿no? Sí. No, nos traduce nuestro corresponsal, así nos creen que estás en Nueva York.
1: Sí, el bucket es como un balde, ¿no? O sea, sería como la lista de pendientes, ¿no? Una
0: Claro, la
1: cosa así.
0: lista de pendientes, tal y cual. Y bueno, y en esta cuestión, graciosamente no habían incluido un corte de pelo, y yo me quedé obsesionado. No sé, a ver, ¿ustedes cómo lo ven? Porque para mí esto del triángulo de pelos que nombra ahí al principio me hace pensar en un sobaco, digamos, ¿no? Hay otra forma más elegante de decir la parte. ¿Ves? Los gringos ahí nos ganan, ¿no? Es armpit, ¿no? ¿Cómo es? Es la fosa de los
1: Sí,
0: brazos.
1: la fosa del brazo, sí.
0: Y entonces, ¿cómo serían los pelos? ¿Tienen un nombre particular? Porque no tienen nombre esos pelos, ¿no?
2: Pelo de fosa.
0: Pelo. ¡Ah! Bueno, bien, ahí estamos llegando a algo, porque ¿qué hay en el Triángulo de las Bermudas?
2: Pelo de fosa.
0: No, hay unas fosas, claro. Entonces estaba hablando del Triángulo de las Bermudas. ¿Ve que teníamos razón? Porque las verdugas, por definición, ¿no? Tienen una fosa y acá tenemos pelo de fosa, que no es lo mismo que ir a lo del mecánico, ¿no?
2: No, no.
0: Porque a mí lo del mecánico, no sé, ustedes lo habrán visto y argentinos lo tenemos claro. Y ahora vamos a ver si en Nueva York pasa lo mismo. ¿Viste que cuando vas al mecánico y el loco se agacha, es como si vos tuvieras la rocola enfrente y lo único que hay que hacer es ¡pling!

0: Bueno, ahí creo que otra vez el lenguaje se nos presenta como un desafío, ¿no? Porque veníamos con el triángulo de pelo y podríamos tomar triángulo y usando, ¿no?, el mismo prefijo decir qué pasaría con una tríada de pelo.
1: Un triápelo,
0: exactamente. Mira, dice, ahí va un triápelo. Dice, atriápemelo al triápelo. Claro, o al tirapelo, que es de triápelo.
1: Atrápienlos.
0: Ahora, ¿cómo es esto de los mecánicos allá en Nueva York? ¿No? Porque acá, cada vez que tenemos que meter el vehículo en ese lugar, tenemos problemas también con el triángulo, pero esta vez de bolsillo. Y otra que las Bermudas.
2: Y los mecánicos cobran. No había repuestos con el tema del bloqueo de las importaciones, me hizo sentir casa.
0: Ah, bien ahí.
1: Yo lo que he visto así en la tele, nomás que usan los jardineritos, eso, los enteros, entonces está resuelto.
0: Ah, y con el nombrecito. No. Claro.
1: En español el nombrecito.
0: Sí, siempre, sí. Mayormente son. No son WASP, no son blancos, rubios, de ojos celestes, ¿no? Qué cosa, ¿no? Esa segregación que tienen laboral, ¿no?
1: Levington, mecánico.
0: No, Smith. ¿Te topaste con alguno ahí en Nueva York?
2: Yo tomo el subte, ahí también hay mecánicos para el subte, pero no charlamos mucho.
0: Ah. Pero bueno, ahí tenemos otro problema, digamos, el servicio público y demás. Pero yo recuerdo la película en La Máscara, cuando el tipo lleva a arreglar el auto y sale uno y le muestra una pieza. Y le dice al jefe, le dice, ¿y esto qué es? Dice, y como $500.
2: El tornillo que sobró.
0: Claro, no, siempre yo le recomiendo a los mecánicos que tengan alguna pieza de esas raras que no parecen pertenecer a nada y a todo, y de un tamaño que pueda caber en la mano, y jugar con esa pieza cuando entregan el vehículo, ¿viste? Y decir, che, caramba, ¿y esto? Lo que es la mente humana, ¿no?
2: Te vas manejando tranquilo después de ver eso.
0: Totalmente. Y es tan cierto así que se pelean por los taxis y todo allá en esos pagos.
2: Y distancias cortas, ahora pusieron la flota de Ford, era la tradicional de la película, ahora es todo Toyota híbrido bajo consumo.
0: Ah, caramba. Mirá vos, nos estamos poniendo más eléctricos.
2: Y ahora se viene también el que se maneja solo, que ya lo charlamos, y la otra vez ese se metió en un tiroteo, porque la cámara no se enteró que estaban los policías y siguió.
1: No reconoce.
0: Y espectacular, complica. Y me imagino el pobre pasajero adentro habrá dicho, están filmando, ¿viste? ¿No? Porque debe haber, ¿no? Cada tanto deben cortar ahí para filmar, ¿no? Me imagino.
2: Sí, había que agacharse, era parte del entretenimiento. Y después de que propina, si me imaginas, al robot ahora, ¿no?
0: Pero bueno, es como decía el queridísimo John Lennon, ¿no? Esto, con esto de las armas y todo lo demás. Dice, yo en asuntos de armas prefiero hacer el amor y no la guerra.

Nos toca darle las gracias a varios de nuestros oyentes que nos han hecho llegar sus comentarios por el especial que hicimos y bueno, porque de alguna manera nos instan siempre a que hagamos algunas cosas que no hacemos habitualmente, y bueno, volveremos también a traer alguno de estos invitados para tener así un rato más de entrevista y de alguna manera también abrir un poco todos estos misterios de la psique desde otros costados y desde otras miradas, ¿no? Porque al final siempre hablamos de lo mismo, no importa por dónde lo miremos. Y como siempre salimos en Duplex por la FM 98.1, una radio muchas voces de Capilla del Monte. Aprovechamos a mandarles un gran saludo a nuestros colegas capillenses, y además estamos esperando todos seguramente en Capilla también que nos salga el sol un día de estos. Repetimos este programa el domingo a las 10 horas y nuestras cápsulas para volverse rápidamente demente salen los miércoles a las 13 horas. Nuestro queridísimo licenciado Silva, a quien tenemos el honor de producir, todos los días 10 y 22 horas. Y para aquellos que gustan de las plataformas, en YouTube van a encontrar nuestro canal diario de Un Viajero Demente separado, en donde tendrán todos los anticipos de los vivos, nuestras cápsulas y demás. Para comunicaciones y sus comentarios, línea privada de producción 11-3232-4846. Bien, como dijo el poeta, todo debe terminar para comenzar de nuevo. Y así, desde Nueva York, Julián Gutiérrez en la corresponsalía, y desde este rincón de las sierras cordobesas, Raiken Duna en la producción técnica y la operación, y Hugo Teo Pérez Santangelo en la producción general y la conducción, les agradecemos por acompañarnos con su escucha. Nos encontraremos, pues, próximo jueves, 22 horas, en vivo, para una nueva aventura de este diario de un viajero de mente. Chao.

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Ahí va caminando por Latinoamérica, imitando el caminar de una gringa genérica. No come dulce de leche por el colesterol. Dice palabras en inglés mezcladas con español. Es una

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¿Qué significa? 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

0: Oye. Preciosa versión van a escuchar ahora, van a ver. Muy mejorada, muy aperezada. Los perezas, queridos, adelante.
1: Buenas noches.
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0: creo que es como lo mínimo.
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0: Sonar esa, la
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0: ¿no?,
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0: En una versión así acústica. Y me parece que está bueno eso, que también podamos, digamos, realizar esta especie como de resumen de lo que es una canción, obviamente producida, y llevarla a esta cosa más primal, más de cómo salió la canción, tal vez. Eso es algo que tenía muchas ganas de hacerlo hace bastante tiempo. Siempre dije, uy, me gustaría hacer alguna vez algo que tenga que ver con eso, con ese sonido más pequeño.

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Buen día, ¿cómo les va? Bienvenidos, bienvenidas, bienvenides a la radio de la mañana. Nada del otro mundo, al mundo de los despiertos. Al viernes, es viernes y el cuerpo lo recontra sabe, ¿eh? Estamos todavía desempañando los vidrios por acá. Humedad, está fresca la mañana y 6 grados, está despejado. Parece que se vienen días con sol, se ven las estrellas, ¿eh? Se ven casi todas. Si uno se demora unos segundos, unos minutos en apreciar, en adorar el cielo, por suerte la imagen es resplandeciente. Todavía no amanece, pero se ve maravillosamente el cielo lleno de estrellas, ¿eh? Como hace mucho no lo veíamos, porque hace muchos días que viene nublada la cosa. Así que arrancamos la jornada de este viernes 19 de junio del año 2026. Estamos acá, como siempre, como acordamos con ustedes, ¿eh? Como dicen, la letra grande del contrato. Les damos un abrazo, el chinchín mañanero. Arrancamos junto a ustedes, queremos tener un super viernes del mejor año, nada del otro mundo. Lo queremos hacer junto a ustedes. Arrancamos con un fragmento de esa obra que da origen a ese bar en el que está el nuevo estudio de Nada del Otro Mundo, en Ukbar, ¿eh? Un abrazo grande para todos los que escuchan, para todos los que han sido parte de la construcción peldaño a peldaño de esta nueva casa, de este programa, su programa, nuestro programa, el programa que supimos construir. Abrazo grande, vaya pasando, arranque el viaje. Lo queremos hacer junto a ustedes y queremos que nunca olvide que no está solo, que no está sola. Y lo mismo para esa bandera que todos los días flameamos acá y que es el punto de partida, son nuestros puntos cardinales, que es no olvidar nunca tampoco que a pesar de todas las cosas que pasan, que son muchas, que son un montón, este sigue siendo un mundo maravilloso.

De pie estamos, claro que sí, siempre de pie, nunca de rodillas, jamás de rodillas, siempre de pie. Un abrazo grande para toda esa comunidad maravillosa que crece y crece, que forma parte de, bueno, este programa desde hace tanto tiempo y algunos desde hace poco, pero que lo recibimos con todo cariño, con todo afecto, queremos ser muchos, muchas, tenemos esa humilde ambición de ser cada vez más para construir el pensamiento crítico, pueblos críticos, sociedades críticas, un mundo crítico en medio de este infame universal. Abrazo grande para ustedes a donde quiera que estén, si están arrancando desde la cama, si están en la mesa de la cocina tomándose un yerbeado, si están en el laburo ya con el primer cafecito, si están en el auto, si están en el bondi, si están en la parada, a donde quiera que estén. Abrazo muy fuerte, Está el señor Juan Pablo Capdevila, Jean Paul, así lo conocen en la Europa, Jean Paul. ¿Cómo le va, Juan? ¿Qué dice? Buen día, tiene una canción con esos últimos litros de nafta. ¿Ha conseguido una canción para saludar hoy o no?

0: nos cerró la boca, con una de las grandes piezas musicales de la historia de la música, por lo menos de la parte de la historia del mundo que conocemos, ¿Qué pieza, papá? ¿Viene saliendo, viene asomando el sol o no viene asomando el sol? Por ahora va a haber sol, pero por ahora lo único que ilumina la calle, es muy temprano para decir, ¿no? Que la única iglesia que ilumina es la que arde, porque tenemos una iglesia muy cerca, ¿no? Jamás diríamos esa herejía acá en el comienzo de un programa, Por favor, es solamente una broma. No, son las lucecitas de la calle. Por ahora no arranca el sol, pero hoy sale el sol, ¿no? Y se va el frío y uno va a tener la posibilidad de ponerse a trabajar en casa, de recoger la ropa por fin de la soga, de hacer todas las cosas pendientes. ¿Cómo le va a Sole Santander? ¿Qué dice?
1: Buen día, Cristian. Muy buen día para toda la audiencia, para todas las personas que están del otro lado. Llegamos el viernes. Bien, yo bien. Con un poco de sueño, para variar, pero bien.
0: Bueno, un abrazo grande a quienes están escribiendo acá. Mirá, estoy viendo, che, tan temprano, están despiertos. ¿Qué hacen tan despiertos a esta hora, mandando tanto flyer, tanta data?
1: Es que bueno, asado hoy.
0: Muchas gracias. Claro. Muchas gracias, asado, claro. No, pero mirá, acá hay una oyenta que nos escribe desde Salta. Se llama Silvia Barrios. Le mandamos un gran abrazo. Nos mandó un lindo mensaje de texto. Dice, buen día, equipo querido. Atravesando las noches más largas del año, nos acercamos al solsticio, día en que comience el invierno, el Inti Raymi de los pueblos andinos. Bueno, con razón se me hizo larga la noche. Y corta la dormida, ¿eh? Y yo encima elijo...
1: Ese fue el problema.
0: Elijo un texto... Yo que es un texto representativo del lugar a donde estamos. Y anoche estuvimos hablando un rato de eso, por eso elegí. Pues es un texto medio complicado, ¿no? Compliquetti, que tiene... Sobre todo cuando habla de los siglos esos. Yo los salteé. Tengo que decir la verdad, los salteé porque el siglo 485.902 es muy complicado en los números romanos. Pero bueno, me parece una genial historia de Jorge Luis Borges, ¿no? A la que debe nombre el lugar, el bar más fachero que hay en todas las Sierras Chicas. Hizo una muy linda columna el día que inauguramos acá la Tere Andrueto, sintetizando ahí todos los porqués, las razones, las características, los distintos lugares, las zonas, el este, el oeste de Ugbar. Una gran creación de ese hombre que le temía los espejos. Bueno, vamos a arrancar. Bueno, le agradezco mucho a Silvia, tiene un lindo mensaje. Gracias, el nacimiento del sol, y nos manda mucha buena onda. Lindo empezar así con buena onda, ¿eh? Acá nos están escribiendo desde Río Primero, nos están escribiendo desde Jujuy, mirá qué lindo, nos escriben desde La Falda. Bueno, gracias, desde Ampliación Anexo, gracias. Muchas gracias a todos los mensajes mañaneros. Claro que tenemos sorteo de asadito, Vamos a intentar... dar batalla con ese número que dice que comemos menos carne que hace 20 años. Algunos están segurísimos de que otros organismos, de que hace por lo menos un siglo que no caemos tan bajo a la hora de alimentarnos con proteínas, con carne. En el país de la carne, ¿no? Hemos pasado de comer carne de vaca a comer carne de yo vaca, ¿no? Estamos comiendo cuando encontramos un... una mila media dulce, algo así. Y en buen precio.
1: Es, ¿no? Raro.
0: Antes de decir...
1: Hay que dudar.
0: Querido, querida, qué barata está la carne. Hay que paladear, ¿no? A ver si no se nos cayó ahí un poquito de stevia, de azúcar, algo. Y si no, capaz que es de yovaca. Bueno, ¿cómo anda la cosa, Sole Santander? ¿Qué dice usted? Cuéntenos.
1: Hoy ya vamos a los títulos, pero me quiero autosaludar a mí y a todos los hinchas.
0: ¿Cumpleaños otra vez,
1: hinchas,
0: usted?
1: No, de instituto.
0: Está bueno, dos veces por mes, ¿no? Es una manera de mejorar la crisis, recibir más regalos.
1: No, no. Bueno, si me quieren regalar algo no tengo problema, pero digo, hoy es el día, claro, es el día del hincha de instituto, 19 de junio, como se festeja hace ya muchos años, así que aprovecho para mandarle un abrazo a todos los hinchas y las hinchas de la gloria.
0: Claro que sí, un abrazo grande, tenemos, dije recién, una ambición de mayoría, pero también incluimos a todas las minorías en el programa, les mandamos un gran abrazo a los hinchas de la Glo Glo. Estaban casi todos el otro día en el cumple de la Sole,
1: Nah. ¿Cómo caben casi todos, Cristian?
0: Bueno, faltaban dos. Mirá o
1: que
0: tres.
1: Que lo llamamos nuevo.
0: Dos o tres.
1: Medios intensos, mis amigos.
0: No, unos maestros, son maestros. Le mandamos un abrazo. Muchos escuchaban ahí,
1: claro,
0: en otro mundo.
1: Claro.
0: Le mandamos un abrazo grande. Bueno, una felicitación a los hinchas de la Globo, que están cumpliendo ¿cuántos años?
1: Ah, me mataste, pero
0: me hizo lo de ver
1: son
0: estudio,
1: muchos.
0: ¿Eh?
1: No, pasa que es...
0: ¿Abajo del siglo?
1: No sé en qué momento se instauró el
0: ¿antes
1: día
0: de Cristo
1: o
0: después de Cristo?
1: Porque esto fue por los títulos, que justo se da la coincidencia de que fueron el 19 de junio los dos, ¿no? Y
0: ¿los qué? Los títulos del programa, ¿los qué?
1: No voy a caer en eso. Y no, estoy pensando, el ascenso, el último ascenso fue el 19, pero de noviembre. Así que bueno, por eso quería saludarlos y saludarlas a todos, porque sé que del otro lado también hay muchos oyentes y oyentes gloriosas.
0: Abrazo, abrazo para todos los, y tenemos muchos amigos de la Glo. Le mandamos un abrazo grande al querido Jorgito Guevara, a todos los amigos. Yo le conté alguna vez, y acaba de caer un cable ahí, mire cómo se bombolea la luz, ¿eh? Uf. Los fantasmas, no convoquen a los fantasmas, por favor, empezamos a hablar de la Globo, mirá cómo se cae.
1: ¿Cómo estamos?
0: No,
1: hoy
0: yo le quería contar que durante por lo menos un año y pico, te dije el otro día que en tu cumple vos tenías una torta de la Gloria y tenías la estampita de Kempes, que me tocó trabajar al lado de Kempes, en la cabina, sí, al lado de Kempes, ahí en Mestalla, en Valencia. Y que él me preguntaba, cada vez que yo venía no había mucho internet, entonces charlamos muchas cosas, yo le preguntaba. Tuvimos buena onda, pegamos buena onda. No quería hablar mucho de las cosas del mundial cuando yo le preguntaba del 78, pero me decía yo llegaba y me decía, vos que ves internet, porque ahí no se veía internet en el celu, sino que lo veías en la compu. Yo venía, claro, a mi casa a hacer una transmisión y él me decía, ¿cómo salí lo que lo? Estaba siempre pendiente, ¿eh? Uno de los dos que no abandonó el acento cordobés. Yo hablaba el otro día de Alfredo Di Stéfano, que no había abandonado el acento porteño, ¿viste?
1: Claro.
0: Que hacía como 105.
1: Bueno, Messi tampoco.
0: No, es cierto, es cierto. 105, ya vamos a hablar de Messi ahora enseguida. 105 años más o menos que vivía en Madrid, el tipo seguía viviendo, tenía un farolito, se levantaba, acariciaba los farolitos, él pensaba que estaba todavía en Buenos Aires. Y Kempe, ¿no? Que hablaba también con... que no es un acento de la Córdoba capital, de la Popu, sino que, bueno, él es de Belville, ¿no? Y tenía el acento típico, hay muchos acentos dentro de Córdoba. Bueno, vamos a la data, ¿quiere que vamos a las noticias?
1: Dale.
0: Vamos a lo...
1: Y hoy lo que se está comiendo prácticamente la portada de todos los medios es justamente Messi, en este caso por el papá de Messi, por esta fake news que se difundió ayer y digo que...
0: De muy mal gusto, le quiero decir, ¿no?
1: Sí.
0: De pésimo gusto, lo comentemos para darle nuestra mirada, le doy una mirada a Sole, pero de pésimo gusto, la verdad, de pésimo,
1: sí,
0: gusto. Y yo creo que más allá del dolor que le debe haber generado a Messi, que el otro día contó a Messi, a toda su familia, ¿no? O sea, a su madre,
1: por
0: a todos,
1: supuesto,
0: sus hermanos, sus hermanas, toda la familia, y más, como le pasaría a cualquiera, por más plata o menos plata que tenga, más famoso o menos famoso que sea, quiero decir que es una alerta justamente respecto de qué información consumimos. ¿Cómo se inunda el cerco? ¿Qué información consumimos? ¿No? Porque
1: sí,
0: es cierto que el streaming es televisión de bajo presupuesto, pero escuchamos que todo el día dicen giladas, todo el día, bueno, solo en el streaming, en las supuestas radios profesionales, en los canales profesionales, ¿no? Entonces es una buena ventana para hacernos una pregunta, ¿qué medios consumimos? ¿En qué confiamos? ¿Por qué es un fenómeno el periodismo de autor? ¿En quiénes confiamos? Chequean lo que nos dicen, porque acceso... Humberto Eco dice que desde que existen las redes, cualquiera, no quiero ser ofensivo, él usa palabras ofensivas, pero cualquiera agarra y publica algo. Y la verdad es que cada quien tiene su oficio. A mí me parece bien si un vecino está sufriendo una injusticia en su barrio y le saca una foto y lo publica en las redes. Pero bueno, es un dato que publica un vecino. El que trabaja con la información tiene que chequear esa información, darle contexto a esa información, ver si es veraz. Puede pasar cosas graves con la publicación de... Por supuesto que las fake news compiten contra las informaciones de mala calidad. Las fake news son, generalmente, casi siempre, informaciones que surgen de una mentira, un intento por manchar a alguien, por generar, por desestabilizar. Bueno, ¿y qué pasó ayer?
1: Sí, Coincido con lo que vos decís y le agrego un dato más. Digo, nos escandalizamos ayer porque se escandalizaron. A mí la verdad que no me pareció un escándalo, pero se le dio lugar y se le sigue dando lugar en muchos medios de comunicación a la fake news que difundió Florencia Peña, y escuchamos muchas veces a los Majul, a los Johnny Viale, bueno, y ese tipo de pseudo periodistas oficialistas del gobierno de Milei decir cada barbaridad, ¿no? Y no se arma este escándalo, ¿no? Entiendo que Messi tiene una trascendencia, que es probablemente una de las personas más importantes de la Argentina y del mundo, por supuesto, pero me parece que...
0: Sí, influyente, ¿no? Al menos, no sé si es importante, pero influyente, sí, al menos, sí. ¿No? Importantes creo que son otros y otras, mucho más importantes que él, pero bueno, muy influyente, que tiene mucho peso, sí, específico, sí, etcétera. Sí, yo creo que más allá... Que no es solo el problema si son o no oficialistas, pueden serlo, cada quien tiene un parecer, un gusto, una elección. El problema es que no ejercen el periodismo, hacen de custodio de las grandes fortunas, y ejercen mal, hay una mala praxis de eso que hacen, y que puede traer consecuencias graves en muchos temas. Entonces, eso yo les decía de Humberto Eco, que él se ha asombrado del fenómeno con el nacimiento de las redes y de los teléfonos, y cualquiera podía publicar. Pero no lo digo por tener una visión corporativa de, che, esto lo hacemos nosotros, el resto no, ¿verdad? Nosotras y el resto no. Pero tampoco cualquiera puede, operar, hacer una operación, abrirle el pecho a alguien, hacer una operación de corazón, ni cualquiera, qué sé yo, se puede poner a atender a un perro que lleve en mal estado una veterinaria, ni cualquiera se puede poner a calcular las cargas de una estructura, no sé, de una casa. No. Claro. Estamos en ese dilema con la inteligencia artificial. Mira, en China, pongo un caso, China, entiendo que en Nueva Zelanda hay algunas restricciones, pero hay leyes que prohíben, por ejemplo, si vos no sos un nutricionista, una nutricionista, no podés hacer un reel en las redes diciendo que está bien comer y que está mal comer.
1: Me parece perfecto.
0: Y si vos, qué sé yo, no sos experto en leyes, no te podés poner, bueno, hacer lo mismo y así, ¿no? Digo, si queremos elevar la vara. Yo no estoy nunca muy de acuerdo con las prohibiciones, pero la verdad que viendo y considerando el escenario en el que estamos, el desastre informativo en el que estamos, en este proyecto de infamia universal, a donde un día aparece un hombre de Jopo, que es el hombre desde la política más influyente de Estados Unidos, y dice, vamos, estamos en condiciones de eliminar de la faz de la tierra una cultura, y al otro día, a los dos meses, dice, si no abría el estrecho de Hormuz,

0: se ve particular. Bueno, y pone una noticia respecto de del grupo Clarín. Y le pega al grupo Clarín. Y dice que presionan, cita Duhalde, es largo, no lo voy a leer, pero eso largo, ¿no? No tiene mucha sustancia, pero él elige en la red en la que más publica fijar un texto a donde le pega a Clarín, le pega a Mañeto. Porque él supuestamente ha decidido que va a jugar con los Peter Thiel, que le va a entregar, no es que no es socio. Milei es mucho más parecido a Adorni que a los dueños del mundo, que a los dueños de Argentina, que a los dueños del poder. Lo que le hace es lamerle las botas, ofrecerle una ventaja comparativa y decirle, che, loco, yo te doy más que el resto. Nadie te va a ofrecer tantas comodidades, facilidades como yo. Estoy chapa, estoy así, pero ese es mi cheque en blanco, esa es mi carta para que vos hagas lo que quieras. Te entrego una provincia, te entrego los recursos, te entrego el Paraná. Bueno, pero ¿por qué el último baile de Etítor, de Héctor Mañeto? Ayer, de alguna manera, le dobló el brazo. Él tiene fijado ese tuit, pero el gobierno finalmente autorizó a Telecom, matriz personal y Flow, la compra de Telefónica, Movistar. Puso algunas condiciones, me parece que forma parte ahí de que no es una rendición incondicional, pero en un momento donde parece haberse oxidado, Peter Thiel parece haber jubilado a Héctor Mañeto, parece estar oxidado, no parece hoy tener el peso específico que tiene. En medio del quilombo Adorni, la noticia periodística probablemente de la semana, política periodística de la semana, es que el gobierno le autoriza la compra de Telecom, la compra de Telefónica, ¿sí? A personal le permite la compra de Telefónica. Es una operación valuada en 1.245 millones de dólares. Es la hiperconcentración, como pasó, bueno, a principios de los 2000, ¿no? No hay ningún gobierno más crítico, menos crítico de Clarín hasta acá, que pase por este mundo sin tirarle un negocio por la cabeza, sin ceder y tirarle un negocio por la cabeza a Héctor Mañeto, ¿eh? Tal vez es el último baile de Héctor, antes de dejarle lugar a los Peter Thiel y a estos nuevos monstruos, ¿no? Tecnofeudalistas. Bueno, ¿qué más? ¿Cómo
1: cerramos,
0: terminó?
1: Cerramos lo de Messi, porque la familia emitió un comunicado, contó que Jorge Messi está atravesando una situación de salud, que se encuentra bajo seguimiento médico, recuperándose, que está evolucionando favorablemente dentro del cuadro, no dijeron cuál, qué es lo que presenta, que está internado, y bueno, piden que no se difunda ningún tipo de información, que únicamente la familia, los más cercanos, saben qué es lo que está sucediendo.
0: Bueno, está bien, corresponde. No es un jefe de Estado, ¿eh? Un jefe de Estado uno quiere saber cuál es el estado de salud, un gobernador, una persona de la que depende el pueblo. Messi no es una persona de la que depende el pueblo y tiene todo derecho a tener intimidad. El otro día contó que lloró después del gol por... que hicimos el chiste acá, pero bueno, un chiste sin saber esto, respecto de si estaba llorando por los jubilados argentinos, que yo, pero bueno, en ese caso, de una situación personal, dijo, no quiero contar, hasta acá cuento, y tiene todo el derecho de guardar, y ni nos vamos a meter más en esa situación de su familia, que ojalá recupere, ¿no? Ojalá se recupere su papá. Bueno, y lo de Peña fue la persona que lo tiró, ¿o lo había tirado alguien antes?
1: No, lo dijo ella,
0: ella dice que se lo habían chequeado por cucaracha de la producción y que lo tiró.
1: La producción se lo dijo, sí. Después emitieron un comunicado del uso, Ochiato, entiendo también.
0: ¿Quién?
1: Ochiato, Nicolás Ochiato, que es
0: el dueño.
1: La figura del uso, diciendo que, bueno, Florencia Peña había decidido dar un paso al costado y que el resto de las personas involucradas habían sido despedidas.
0: Bueno, el punto de meter a panelistas, es algo desgraciado, ¿no? Cuando uno habla de los panelistas, ¿qué es un panelista? Un famoso que se siente... Bueno, así llegó a ser el presidente de la Nación, claro, Argentina, ¿verdad?
1: Claro.
0: Era un panelista. Hacía estas cosas, barbaridades, hace cosas mucho peores. Barbaridades, ofensivas, agravios. Se ha naturalizado. Con el verso, el chamullazo de baja la inflación, arregla la macro, había que pagar la fiesta. Todas esas barbaridades que nos están costando carísimo en tiempo, plata, salud, vida, sueños. Bueno, hacía lo mismo. No es un problema tan menor. No sé qué hacen, porque en todo caso se hablan de, no sé, del show, del espectáculo, de lo, no sé, de películas hace también Florencia Peña, ¿no?
1: Claro,
0: o series de televisión.

0: mono, sí, lo que sea, todo lo que ocupan lugares ahí, qué sé yo. Pero no, no puede dar una información que le están tirando por la cucaracha, ¿no? Que es el auricular, el chiquitito. Porque no sé, digamos, no da, no lo haríamos nunca. Si nos tiran eso, afirmar algo así, bueno. ¿Qué más? Cuéntenos.
1: Bueno, hay una noticia muy triste que tiene que ver con esta docente de Córdoba, María Lucía Pagani, docente de la Universidad Nacional de Córdoba, que falleció a los 47 años. Uf. Después de que haya explotado su celular en el auto donde viajaba como acompañante acá, muy cerquita.
0: Explotó el celular, solo déjame que agregue porque ayer me enteré bien de la causa, del caso. Cuando lo estaba cargando.
1: Claro, ella
0: estaba
1: había
0: cargando
1: enchufado
0: el celular en el auto. Está pasando mucho eso. Conozco dos personas a las que se les prendió fuego la casa. Uno estaba cargando la batería de la bici y otra persona estaba cargando justamente el celu. Viste que se habla mucho de la tostadora, como el que hay, uh-huh, que desenchufarla después de usarla, porque esa. Bueno, lo de ver. Después me parece que estaría bueno hacer notas y seguir con información bien pedagógica respecto de bueno, los riesgos que hay, porque estamos todo el tiempo enchufados, conectados. Contanos un poquito más, es una mujer de la, sí, universidad, era una mujer de la universidad.
1: Exactamente.
0: Acá en la E53 fue.
1: Acá cerquita, después de, como dijiste vos, después de haber enchufado el teléfono para cargar la batería, el dispositivo explotó, generó un incendio adentro del auto, la persona que iba manejando ya iba de acompañante, perdió el control, chocaron, de todas formas.
0: Se fue como un mini barranco así.
1: Bueno, de todas formas ella, digamos, lo más grave, digamos, fueron las quemaduras en su cuerpo, fue derivada al Instituto del Quemado, y bueno, tuvo muchas complicaciones también por inhalar humo, así que bueno, lamentamos ahí mucho la noticia de esta docente, María Lucía Pagani.
0: Bueno, mucho, la verdad. Le mandamos nuestro pésame ahí a la gente de la comunidad universitaria, a su familia, a sus amigos. Lo sentimos mucho. ¿Qué otra cosa, Sole? Por favor, ahí si tenemos algunos audios. 7:33 de la mañana, 6 grados, sí. Está despejado. Es viernes, el cuerpo lo sabe. 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Más data, más información ayer, en la mañana del viernes.
1: Ayer el gobierno decidió dar marcha atrás con lo que contábamos el otro día de este trámite con la SUBE para reemplazar el CUT para viajar gratis, bueno, en colectivos, en trenes. Dijeron que no, que ahora no. Después de que se vieron largas filas, de que las personas con discapacidad duramente golpeadas por este gobierno hace más de 2 años, decidieron que no, que ahora va a ser opcional, que no va a reemplazar el CUT físico de la forma en la que viajaban anteriormente, así que dieron marcha atrás con esta situación. Se viene el Día de la Bandera, ¿no? Mañana es el Día de la Bandera, hay acto y va a participar Manuel Adorni, ¿no? Milei lleva a Manuel Adorni y ya dijo Villarroel también que va a participar, si bien obviamente no fue invitada por el gobierno, dijo que ella va a asistir el sábado al acto conmemorativo por el Día de la Bandera. Hay una denuncia, vamos a hablar más tarde de esto.
0: Temen que hable Villarroel, ¿no? Están intentando apagarle los micrófonos. No, está apagando incendios el gobierno, igual Milei sigue con la misma tesitura. Es como que él muere con las botas puestas. Va para adelante, lo lleva a Adorni, va hasta el final. Habrá que ver si se lo bajan. Hay altas probabilidades, estamos esperando si se pone fecha para... Es el 2 de julio, ¿no? Sería el 2 de julio.
1: El 2 de julio en el Congreso, exactamente. Uh-huh.
0: Bueno, pero podía hablar la vicepresidenta de la Nación, que está enemistada, que es una reivindicacionista de la dictadura. Ha bancado la dictadura, tiene vínculos con genocida de la última dictadura, ¿sí? Digo porque, como está en pleito con Milei, hay algunos que le abren los brazos, ¿no? ¿Cuáles son las líneas que demarcan quienes están con el fascismo, con la dictadura, con los nazis y quienes no? Una línea amplia, ¿no? No estamos acá haciendo ninguna cacería de brujas, pero quiero decir, debemos la responsabilidad nuestra es preguntarnos, che, ¿forma parte del sistema democrático alguien que banca la dictadura? ¿No es un gran acuerdo nacional que la dictadura estuvo pésimo, que fue un horror? ¿No? Que hay políticas de Estado, que por suerte ha habido juicios, que son ejemplares en el mundo, que ha habido políticas públicas de memoria, verdad y justicia. ¿Dónde juega? Muchos otros están, ¿no? Hay que delimitar. ¿Qué es parte de la democracia y qué no debiera ser parte de la democracia? Bueno, en ese en ese escenario, el pleito interno es si habla Villarroel o no, si pega o no, pues le viene Villarroel, la vicepresidenta de la Nación, ¿no? Que está políticamente con una anchoa en el desierto por parte del gobierno, está diciendo que es una vergüenza que Adorni siga siendo jefe de gabinete, cosa con lo cual uno no puede más que coincidir. Pero ¿habla o no habla en Rosario? ¿No? Parece que quiere generar un acto. Hay varias que quieren lanzarse. La primera es Patricia Bullrich, ¿no? Que está, está operando dos manos, está con el serrucho intentando que le quede a ella la pelota, ¿no? Bueno, la otra que decías.
1: Sí, es un adelanto un poquito de lo que vamos a charlar más tarde, que tiene que ver con lo que contábamos ayer, ¿no? Las apuestas que se pueden realizar a través de Mercado Pago. En realidad, un poco más amplio, hablando de la ludopatía, pero en este caso particular, la novedad tiene que ver con Mercado Pago, porque la Asociación de Loterías Estatales, que es un organismo que regula el juego en Argentina, denuncia a Galperín, denuncia a Mercado Pago, advierte que puede haber una denuncia penal por este prove del Mundial que se hace a través de Mercado Pago y denuncian que es ilegal, que no lo puedan realizar. Tenemos algunos audios ahí para compartir, si tenés a mano, Jean-Paul. Para poner a Sturzenegger, el audio número uno. Sturzenegger hablando de...
0: ¿Estamos en YouTube solo o no estamos en YouTube?
1: Por supuesto, no sé si con camaritas o no, pero estamos...
0: Con estas caruchas cortas.
1: Con estas caripelas.
0: Ya que es el día de la gloria, con esta carucha corta y papá. Bueno, hemos dormido poco, pero estamos, Si no manejan, pueden poner en el canal de YouTube y nos escuchan ahí también y nos ven, si es que tienen ganas de eso. Y si no, por supuesto, nos pueden escuchar.
1: Si son valientes.
0: En la aplicación, nos pueden escuchar en el streaming de audio de Nada del Otro Mundo. 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Ahí nos pueden escuchar también en el canal de YouTube. Súmense al canal de YouTube, así les llegan las notificaciones cuando somos vivos y eso, cuando estamos. Y por supuesto, en la inmensa, gran red de radio es que estamos promocionando todos los días y que en los próximos días empezamos a estar ahí la sola con una campañita de audios, saluditos desde cada uno de los lugares, se suman cada día nuevas propuestas para retransmitir Nada del Otro Mundo, para ser parte de esa red, no se quieren quedar afuera, súmese. Así que, bueno, estamos en YouTube, ahí mira, pongo YouTube Nada del Otro Mundo, ahí estamos, de bufanda a la sole, buzo rojo. Ayer trajo la Chome la
1: antes de ayer.
0: La camperita de instituto. Bueno, y tiene la calco ahí de instituto. Sí,
1: bueno, vamos
0: otra.
1: A escucharlo, vale, Sturzenegger. Yo sé que vos tenés ganas de escucharlo, Sturzenegger. No sabés la frase inteligente que tiró el día de ayer. ¿Sabes? Sabiendo que lo dice Sturzenegger, no le creemos nada, ¿no? Esto es lo que decía.
2: Lo que yo concluyo es entonces al final la inteligencia artificial está mucho más preocupada por mantenerse dentro de la ley que un humano, porque la inteligencia artificial se sale de la ley, se cierra su empresa o quiebra su empresa, es como la propia muerte de la inteligencia artificial. Así que a mí no me pareció muy convincente de Harari.
1: Bueno, ahí está la burrada que dijo ayer Sturzenegger respecto de, obviamente lo dice con intención, ¿no?, de la inteligencia artificial, que porque él es el que promueve esta ley, ¿no? Él es el que está promoviendo este proyecto de ley en donde se benefician a estas sociedades, empresas sin humanos, ¿no?
0: Sí, tan desbocados, ¿no? Yo no creo que sea un gil Sturzenegger. Sturzenegger es un hombre... es un cuadro técnico del poder económico transnacional y también local. Es el hombre que ejecutó el mega canje, es uno de los hombres que más caro nos ha costado como pueblo. Usted sea de la línea política que sea, le cabe igual, ¿eh? Es uno de los hombres que más caro nos ha costado como pueblo, Sturzenegger, como Cavallo, como Caputo, como Martínez de Hoz. Yo creo que es una persona que está totalmente sacada y que está intentando bañarse en las aguas del Jordán ahora, ¿no? Porque en general Sturzenegger no podía ir a los programas de televisión, algunos muy despacio, ni siquiera a los muy amigos, porque era mala palabra, ¿no? Es un hombre que va a la cancha de gimnasia y lo insultan, no puede andar por la calle. Pero bueno, se está tratando de dar un baño de masa, es decir, che, como vino Caputo acá a la Plaza San Martín en Córdoba, y le gritaron Caputo, Caputo, y como fue Adorni al Congreso, le dijeron Adorni, Adorni, tenés el audio ahí, Adorni, Adorni, Caputo, Caputo, ¿no? Él, una lavada de cara. Entonces, yo creo que, sobre todo Sturzenegger, el ministro de desregulación, no es un gil, no es un pistín, es un hombre que juega fuerte, así como Cavallo, un hombre recibido de la UNC, que tenía, bueno, más condiciones, según me contó uno de sus profes, como econometrista que como economista, pero bueno, es un hombre que tuvo mucho poder, mucha influencia, tomó decisiones muy importantes en la historia económica y social de la Argentina. Sturzenegger también. Dicho esto, quiero decir, él se pone ahí a competir con Harari. Él dice, bueno, en esto no coincido con Harari, ¿no? Que es una talla que no tiene, la talla de superintelectual mundial, te guste más o menos Harari, pero el tipo dice, no, en esto no, en esto sí. Ayer salió el intendente Daniello.
1: Sí, lo tenemos.
0: Ah, bueno. Salió el intendente Daniello a decir, che, no vengan para acá. Viste que Sturzenegger dijo, va a haber por lo menos una migración de 1,5 millones de personas a Vaca Muerta.
1: Mira, tenemos ahí los audios.
0: El intendente Daniello dice, sí. ¡Pará, loco! Vengan, loco, no hay escuela vengan. Acá.
1: Claro, escucha el audio. Esto es lo que decía Sturzenegger y después lo escuchamos a Daniello.
3: A Neuquén se van a ir en los próximos 30 años 1,5 millones de personas.
4: Hacia Neuquén.
3: Hacia Neuquén.
5: Es la mitad de la ciudad de Buenos Aires. Mm. Que claro, se va para Neuquén.
3: Sí, no del Gran Buenos Aires, ¿no? Pero el
1: Bueno, ahí lo escuchamos a Sturzenegger dando este vaticinio y después salió el intendente Daniello, que se llama Fernando Banderet, diciendo no vengan, no están funcionando las escuelas, la salud, tenemos todo saturado, escúchalo.
6: Solamente en el año 2024, 1,700 en el año 2025, y hoy llevamos, en lo que va del año 2026, 546 personas que han generado su nuevo domicilio. A eso se le suma casi un 20% más de la gente que no ha hecho el cambio de domicilio en los registros civiles.
7: Claro.
6: Pero en ese momento, cuando había migración, lo que nos generó fue saturación sobre las currículas escolares, ¿no?
7: Claro.
6: Nuestras escuelas quedaron superpobladas,
7: claro.
6: Nuestras aulas quedaron superpobladas, el sistema de salud quedó con una alta demanda de asistencialismo, y por lo cual se tuvo que trabajar y abordar desde el gobierno de la provincia y el municipio para darle solución a esa problemática. Es por eso que hoy les digo, no se vengan con la familia.
1: Bueno, ahí lo escuchábamos a Fernando Banderet, que es el intendente de Daniello, rogando que no vayan para Daniello.
0: Bueno, Daniello es una localidad ubicada en la Patagonia, en Neuquén. Si vos pones fotos, no hay nada. Falta que pase el correcamino. En serio te digo, no hay nada. De hecho, no hay mucha señal. Pero sí que hoy es presentado como el lugar, como si fuera el lugar donde se van a hacer la América, van a buscar oro, ¿viste? Y van los guasos con el pico y con la pala. Bueno, los que se van a quedar con los recursos, con el J-Lord y todo eso son los dueños. Los otros van a ser, bueno, va a ser una zona donde va a haber muchas migajas para los que están abajo de la mesa. Pero los dueños del partido son otros. Bueno, el intendente pidió eso. Que no se instalen, que no hay recursos, que no hay infraestructura. El gobierno no está dotando de infraestructura ahí, ¿eh? Creo que lo resuelve el mercado, no hay rutas, van poco los aviones. No te digo que es un paraje, porque es más que un paraje, pero bueno, es el lugar donde están puestos los focos de muchas multinacionales que quieren ir a hacer negocios ahí. Me acuerdo de una tía que yo tenía en Rafaela, y una vez fui a hacer unos papeles a Rafaela y paré, y me contaron toda la historia ahí de Rafaela. Me contó que una vez fue a San Lorenzo a jugar a Rafaela, contra el Atlético de Rafaela, y que fue el Gráfico, que era como la gran revista deportiva de Argentina de por entonces, y de fútbol. Y que el título fue Rafaela, el paraíso escondido de Argentina. Y que, bueno, empezó a caer gente, que había gente de Buenos Aires, de todos lados, y estaban como el intendente Daniello, no vengan, tenemos que repartir el ingreso per cápita, que es alto, es una de las ciudades más ricas de la Argentina, ¿no? Es una de las ciudades más ricas y con más distribución de la Argentina, o lo era hasta hace 4 o 5 años por lo menos. Bueno, uno más, data,
1: ponelo,
0: vamos a la música. Escuchemos una gran canción, una hermosa canción que nos conmueve, una canción que esté chequeada, una canción que no le entre, que tenga ya el antivirus, ¿no? Que haya chequeado todos los sistemas desde los 80 a los 90, una canción que a nadie le disguste. ¿Existe eso o no? Sí. Alguno va a salir y va a decir...
1: Ay, siempre hay alguien que no está...
0: Bueno, la favor, música esa de quién es, Brian Adams, de Don Juan de Marco, esa la escuché ayer, resiste, una de las que resiste. ¿Algún clásico argentino, algún clásico de la música latinoamericana? Le quiero meter mucho presión a Juan, pues sé que se la banca y él va a responder bien. No puede fallar en esta, Juan, ¿eh? Una reversión. Bueno, ahí vemos, dale.
1: Bueno, sí. Abrimos la ventanita internacional para mirar qué es lo que está pasando en el mundo. Ya lo vamos a escuchar en un ratito, Donald Trump. Ayer Ucrania lanzó el mayor ataque con drones contra Moscú en lo que es los últimos 2 años de esta guerra, ¿no? Zelensky dijo que la población rusa debe sentir las consecuencias de la guerra impulsada por Putin. Ahora sí, lo vamos a escuchar a Donald Trump. Que si quieres ponerlo de fondo, el audio número 2, ahí Donald Trump lo escuchamos que dice que si no firmáramos este acuerdo con Irán, nos hubiéramos quedado sin petróleo, perdíamos 600 o 700 millones por día, nos quedábamos sin reserva en 4 semanas, hemos sido muy duros con lo nuclear, está bien que Irán tenga energía nuclear para electricidad. Esto fue lo que dijo ayer Donald Trump, que firmó su rendición. Completamente humillado, ¿no? Diciendo ya que perdió la guerra, que estaban desangrándose y que estaban perdiendo guita, ¿no? Estaban perdiendo 700 millones por día y quedándose sin reservas de petróleo.
0: Es el permanente desafío de la razón. Lo vivimos acá. Un día una cosa, yo por eso dije lo del posteo de hoy, pero bueno, tiene una lógica de negociación política en un momento donde en los medios de mañana le están pegando mucho a Adorni, como que es lo mínimo que pueden hacer, después de haberle hecho tanto daño, los medios del grupo Clarín, que tanto daño le han hecho al pueblo argentino, como mínimo tienen que pasar la noticia, la data de lo que ocurre con el jefe de gabinete. Sería el puntapié inicial, ¿no? Para que empezaran a informar. Pero bueno, son todos los días disparates nuevos, contradicciones que te vuelven loco. Yo pienso, si alguna vez tenemos que buscar archivo de nada del otro mundo, vamos a ver que casi todos los programas hay audio de Donald Trump diciendo un día una cosa, otro día otra cosa, está como una mancha, ¿no? Pero bueno, toca hacerlo. Pero todos los días es una cosa distinta. Existe el cartel de los soles. Los giles acá en Argentina se pueden publicar. Y la historia del cartel de los soles. Termina de secuestrar al presidente de Venezuela y dice, me quedo con el petróleo.
1: Claro, entre ellos Bullrich.
0: Entre ellos Bullrich. No, no, y medio de comunicación acá. Muchos. Acá en Córdoba, en Buenos Aires. Termina y dice, no, el cartel de los soles no existía. No, era una jodita, para Tinelli, ¿ves? No existía. Yo ahí quería el petróleo.
1: Ahí tenés una fake. ¿Y qué? ¿Hubo escándalo? No hubo escándalo.
0: Pero muere gente.
1: Claro, murió gente por eso Venezuela. Digo, claro. La doble vara todo el tiempo aplicada.
0: Sí. Queremos una vara y además queremos verdad. Queremos hechos. Demasiadas cosas hay por construir, por reconstruir, ¿no? Demasiada justicia pendiente en Argentina, demasiada distribución pendiente como para que estemos todo el tiempo con estas tonterías dando vueltas en círculos, con cosas que más o menos sabemos, ¿eh? Muchachis, ¿cuántas veces? 3 veces, fueron a votar a un hombre que hacía campaña con una motosierra, ¿no? Que habla con un perro muerto, que dice que toma decisiones de Estado con un perro muerto, ¿no? Que ha dicho las barbaridades, ha dicho de los niños envaselinados. Y lo han votado igual, ¿eh? Quiero decir, ese es el contexto el escenario que nos gusta tener siempre a mano para pensar la política en Argentina. A propósito de lo de eso, de esa frase tan horrible, noticia del Mundial. Los resultados del Mundial lo sabe todo el mundo, ¿no? Ya todo el mundo ayer vio todo, vio las quebraduras, las cosas, los goles, ya está. En todo caso, ¿qué podemos aportar acá? ¿Algún diferencial sobre una mirada del fútbol, de algún partido, de alguna cuestión? O miradas políticas, ¿no? Está subido una parte de la editorial que hicimos ayer sobre el nieto de Lumumba. Este hombre, Michel, que hace de Lumumba en los estadios. Estamos esperando que pueda ir a los estadios. No pudo el primer partido, ojalá el segundo partido pueda ir a hacer de Lumumba, recordar al gran Patrice Lumumba en la grada de la República Democrática del Congo. Hakimi, el lateral derecho de Marruecos, lateral derecho del 2 veces campeón de Europa, del PSG, se confirmó que va a ser juzgado por violación en Francia. Bueno, esto es parte, ¿no?, del entuerto mundialista. Vamos a hacer una canción, ¿le queda alguna más? ¿Tiene alguna acá local? ¿Tiene alguna más? Cuénteme, si no la seguimos en un rato, no se acaba el mundo ahora, ¿eh?
1: Una cortita, porque tengo más info. Una cortita que tiene que ver con un decreto que se publicó ayer en el boletín oficial y que se ha mal informado mucho, y para que estemos atentos, porque este beneficio no es para nosotros, para nosotras, para los trabajadores, las trabajadoras, sino que es para las grandes empresas y los socios del gobierno, que tiene que ver con que el gobierno exime, confirma de Milei, de Adorni, de Caputo, pagar el impuesto de los créditos y débitos en cuentas bancarias a las grandes compañías del sector financiero. Esto implica que no vas a tener ningún beneficio en tu bolsillo, sino que se la llevan ellos nuevamente, ¿no? Es una concesión que el gobierno le hace, en este caso, sectores de fintech y criptoactivos, y que forma parte de esta estrategia del gobierno de promocionar estas nuevas tecnologías.
0: Bueno, vamos a hacer una tanda, después venimos más, tenemos más data de lo que está pasando en Córdoba respecto de la industria. Me dieron ayer una data. Vos me dijiste que tenías una data, no sé si para hoy o para el lunes, de la sociedad que le descubrieron a Peter Thiel, en la que está Marcos Galperín.
1: Sí.
0: ¿Nos vas a contar eso un poquito?
1: Te voy a contar eso en un
0: Bueno, hoy, bárbaro. Tenemos columna Etera Andrueto. Viene Arturo Jaime Luquete en un ratito. Tenemos mucho más. No se vaya, por favor. Ha nacido una esperanza. Tenemos ahora un poco de música. Le damos descanso al verbo. Disfrutamos de la música. Y ya estamos con más.

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0: Mañana 59 minutos, ya casi las 8. Ahora sí está amaneciendo, Vemos cómo pasan ahí los bólidos por Unquillo. Estamos haciendo el programa desde nuestro nuevo estudio, flamante estudio que construimos junto a ustedes, Muchas gracias. Todavía nos quedan ahí los ecos de los agradecimientos. Lo pudimos hacer junto a ustedes, junto a nuestros amigos acá y amigas de UGBAR. Desde Unquillo, desde Córdoba, para la Argentina, para el mundo. Estamos muy felices de todo esto. Banco usted la versión que puso ahí.
1: Yo lo banco a Jean Paul, hasta el fin del mundo. Pero, excepto cuando me puso la señora de las cuatro décadas, ahí me enojé un poquito, pero bueno, no pasa nada, lo perdono.
0: Polémica versión, me parece polémica versión, ¿no? Polémica versión, hemos escuchado otras versiones mejores. ¿Tiene más versiones o no ahí? De Mujer de las Cuatro Décadas, no, de...
1: No.
0: De Caballo Viejo. Bueno, ya nos vamos con otra, estamos pendientes ahí de una nota. Tenemos ahí una demora en la comunicación, pero enseguida ahí si está todo bien, vamos a la nota que está pendiente. A ver, pongo un poquito.

0: Ahí va, los Gypsy Kings, ¿no? Pori. Bueno, llega julio, más allá del chiste fácil ese, es cierto, ¿no? Falta poquito. ¿Qué faltan? Mira, faltan un poco más de 10 días y estamos en julio ya, che, ¿no? Bueno, cuénteme una, Sole, por favor.
1: Sí, tengo sorteos. Antes de compartirle más data, vamos a compartir los sorteos de hoy viernes.
0: Dale.
1: Por supuesto, está el clásico asado de Porteña y los vinos de Marcelino Vinotecas, que ya se están anotando. Y tenemos también entradas para ir a la Minerita. Hay dos eventos en la Minerita. Vamos a sortear un par de entradas para cada evento con empanadas y copas de vino. Uno es el solsticio, que se celebra en la Minerita el sábado. Va a haber noche, la noche más larga del año, con un fiesta. A pura música, a pura arte. Esto es entonces el día sábado, ya te digo la hora.
0: A eso le viene bien cualquier excusa. A eso de la Minerita le viene bien cualquier excusa para en la noche más larga, la más corta. ¿Cómo le gusta festejar? ¿Cómo le gusta celebrar?
1: Desde las 21 horas. Desde las 21 horas. Hay un final con un DJ también. Bueno, ahí se festeja el solsticio. Entonces en la Minerita pueden participar por ese evento o pueden participar también por el evento de hoy a las 22 horas que va a estar Migue Rivainera, que va a estar presentando su ciclo guitarra cantora.
0: Es un muy buen guitarrista, es un guitarrista palabras mayores, ¿no? ¿Juan lo conoce? ¿Lo he escuchado? Bueno, propuestas. Bueno, hay que sacarse el sombrero, ¿eh? Muy buenas propuestas hay aquí en Unquillo, en la Minerita en este caso. Dale.
1: Bueno, entonces esos son los sorteos. Participan al 351-50-68-112 con su nombre y los últimos tres del DNI, aclarándonos siempre por cuál de los sorteos están participando. Acá, vamos a leer algunos mensajitos que tenemos. Ya vamos ahí a la data. Se está anotando. Se me fue el mensaje. Se estaba anotando Marcos, creo que era el nombre para el sorteo. Acá nos manda saludos Roberto desde Cuesta Blanca. Nos escribe Mari también. Dice firme como rulo de estatua. Que tengan un hermoso programa. Mari desde Carrera Sur. Acá nos envía también Edu un saludo muy grande.
0: Bueno, vamos enseguida a la nota. Hacemos ahí una tanda breve, así separamos y ahí nos están llamando para la nota. Nos vamos a la nota, no la quemo, pero es una nota que nos gusta hacer acá y que me parece a ustedes también. Así que ya venimos con eso, 8:04 de la mañana, 30 segundos y estamos con nota.

0: Bueno, muy bien, ahí estamos, 8:05 de la mañana. Tenemos la posibilidad de hablar un rato con Martín Gack, filósofo, periodista, la verdad, documentalista. Es siempre un gusto escucharlo sobre los grandes temas de la agenda mundial, ¿no? En este plan de infamia universal al que asistimos todos los días, realmente charlamos en el inicio del programa qué difícil que es interpretar, ¿no?, con las coordenadas tradicionales, lo que está pasando. Estamos en condiciones de devastar una cultura en 15 días, y después en 15 días nos quedamos sin petróleo si no abrimos el Estrecho de Hormuz, entre otras muchas cosas. Lo sumo a la mesa a Martín Gack. ¿Cómo andas, Martín? Buen día. Cristian te saluda. Bueno, ahí recuperamos el contacto. Está en Alemania, Martín, y estamos con ganas de charlar un ratito con él. Estuvo Martín Menem en Israel. Queremos charlar un rato sobre eso. Y, por supuesto, hay dos o tres cuestiones. Una es, sin duda, el anuncio de la guerra, ¿no? Bueno, lo aprovecho para... ¿lo tenemos ya? ¿O aprovecho ahí para sumarlo al querido Arturo Jaime Luqueta? Lo sumo, Arturito. Está el micro de Arturito por ahí, ¿no? ¿Cómo le va, maestro? ¿Qué dice? Buen día.
1: Bien, Cris, con lo que le queda a uno de vos después de tanta movida, escuchándote, disfrutando mucho, Cris, lo que compartiste de Lumumba. Bueno, en fin, muy bien, muy buenos días, y poniendo el pecho a lo que se viene.
0: Bueno, ha estado relatando mucho Arturo, ¿no? Está relatando con todo el equipo de Golan Pop todos los partidos del Mundial.
1: Sí. Un partido, el más importante por día, todos los días, y eso nos pone... A mí me tocó hacer México en la apertura, me tocó hacer Argentina, me tocó hacer los dos amistosos de Argentina antes del Mundial, y bueno, vengo también de misa ricotera y de muchas sociales, así que bueno, ahí estoy haciendo un poco de descanso de vos. No podía no venir hoy, Cristian, porque la verdad que me encanta venir los viernes, así que dije no, venía en el auto haciendo ejercicios vocales para poder sacar un poco de voz.
0: ¿Cómo son? A ver. Nunca los hice.
1: No, los que relatamos todos los 3-4 partidos por semana, en algún momento lo habrás hecho, ¿no?
0: No hacía eso.
1: Bueno, lo aprendí.
0: Un matecito caliente.
1: La verdad es que lo aprendí hace poco eso, ¿no? Desde que tengo hijas coreutas, esposa coreuta, están buenísimos. Bueno, yo te puedo asegurar que hace un rato no podía hablar. Y venía aflojando la gola y es, bueno, como todo músculo, como todo cartílago, como todo tejido, hay que aflojarlo, hay que movilizarlo y calentarlo. Así que te digo que bien vale la pena.
0: Bueno, bárbaro, me contaron, ¿quién me paga el Cami? Me contó que le fue ayer, que le fue muy lindo en la misa ricotera el otro día. Y me mandó un video donde usted hablaba de Cándido Portinari.
1: Sí.
0: Felicitaciones, ¿eh? Bien ahí, el bagaje de Arturo. ¿Qué tiene que ver una cosa con la otra? Y bueno, mire ahí, ¿está colgado en YouTube o no está colgado en YouTube?
1: Está colgado en YouTube.
0: Bien ahí, Arturo.
1: Lo puede escuchar.
0: Las historias del gran Cándido Portinari son espectaculares.
1: Totalmente.
0: Espectaculares. Totalmente. Bueno, podemos charlar un ratito con Martín, ahora sí. Bárbaro. Martín, ¿cómo andás? Buen día acá, gracias por atendernos. Un gustazo siempre escucharte.
2: ¿Cómo estás? Tanto tiempo.
0: Bien, gracias. ¿Cómo estás vos?
2: Bien, con mucho calor, pero bien.
0: Bueno, te pasamos un poquito del frío que hace acá, ¿eh? ¿Estás en qué, en Berlín?
2: Estoy en este momento en Berlín, semana de plenario en Estrasburgo, trabajando de Berlín y ya camino a Bruselas.
0: Bueno, de 10. Te pido una mirada sobre una visita que ocurrió ya en las vísperas del Mundial del presidente de la Cámara de Diputados, Martín Menem, a Israel, a firmar acuerdos en nombre del Congreso. Bueno, hemos hablado muchas veces acá sobre el Estado de Israel, sobre el genocidio en Palestina. Te quiero pedir una opinión sobre esto, ¿no? En un momento donde el gobierno argentino está completamente alineado, desbocadamente, como nunca pasó, al gobierno de Israel y al de Estados Unidos también.
2: Sí, no hay mucho que se pueda decir. Por un lado, por supuesto, que estar firmando acuerdos de cualquier tipo, digamos, con un gobierno que tiene sus figuras principales con pedido de captura internacional, sospechas firmes de comisión de genocidio, ya para empezar es un problema, pero quizás, perdón. Perdonen, quizás la cosa más curiosa Es el hecho de que nadie sabía que esto estaba a punto de ocurrir y que nadie sabe exactamente qué es lo que se firmó. Y esto debería poner a todo el mundo en alerta inmediata, pero aparentemente la reacción de la Argentina hasta acá ha sido muy, muy tibia. Y bueno, y supongo que es el trabajo de principalmente del periodismo y de las comisiones parlamentarias de básicamente establecer qué tipo de acuerdos se han firmado, ¿no? Qué es lo que, digamos, qué había en ese papel, qué es lo que se ha intercambiado. Evidentemente habla por un lado de la relación, que es una relación opaca, y habla también de un gobierno que opera de forma poco transparente.
0: ¿Y cuál es el riesgo para Argentina? Nosotros estamos como muy metidos acá y el presidente no quiere dar una discusión, dice, así actúan los países que están alineados, ¿no? Pero no sabemos cuáles van a ser los beneficios, cuáles van a ser los acuerdos. Ahí hemos hablado en estos últimos dos meses varias veces de Mekorot. Estamos viendo un proceso de extranjerización, estamos viendo el desembarco de Peter Thiel en Argentina. Y nos preocupa mucho, ¿no? Es la entrega de nuestro país.
2: Mira, hay una cosa que, digamos, es muy, muy extraña en todo esto, y creo que el riesgo más grande en este momento es un riesgo geopolítico, pero tiene que ver con que Estados Unidos e Israel en las últimas 72 horas están básicamente en pie de guerra diplomática y están intercambiando, los israelíes están insultando abiertamente a la Casa Blanca por el memorándum de entendimiento de Trump con Irán. Las cosas que se están diciendo van de traidor en adelante. Y, digamos, Milei tiene una posición de gobierno que generalmente está perfectamente alineada con la Casa Blanca, por lo menos en teoría ese es el aparato principal o el norte principal para la Casa, literalmente, pero para la Casa Rosada. Entonces, mucha de su relación de clientelismo con el Estado de Israel parecería haber tenido que ver principalmente con su relación de sumisión a Estados Unidos y al aparato diplomático y a relaciones exteriores estadounidense. Evidentemente, según esa relación se vuelve más compleja, incluso se vuelve una relación más confrontacional, entonces Argentina queda muy mal parado, porque básicamente se vuelve, ni siquiera diría que el hijo, se vuelve como el chihuahua de una pareja separada. ¿Con quién se va a quedar? Y yo creo que está claro que hay intereses comunes, está claro que lo de Peter Thiel en Argentina es algo que debe horrorizar absolutamente a todo el mundo. Creo que la cuestión del gemelo digital y de la forma en la que, de forma completamente opaca, se están negociando los paquetes de datos de la población argentina debería horrorizar, escandalizar, pero aterrar principalmente a todo el mundo. La posición de Argentina en relación a Israel se vuelve mucho más difícil de descular, porque simplemente, por un lado, no queda claro qué es lo que hay dentro de los contratos y de los acuerdos. Esto es algo que para mí es increíble, digamos, que haya un proceso legislativo de acuerdos en donde la gente realmente no sepa qué hay adentro, es algo que habla volúmenes del estado de situación de la democracia argentina. Uh-huh. Estas cosas, digamos, competen tanto a los, otra vez repito, a comisiones legislativas y compete también al periodismo argentino, que tendría que estar haciendo el trabajo de ir a sentarse en el Parlamento y no salir hasta que no les muestren los documentos que se firmaron en Jerusalén.
0: Sí, no pareciera ser ese el momento, ¿no?, del Congreso de la República.
2: Es demencial, digamos, es demencial. No, creo que no hay forma, no hay otra forma de poner el hecho de que tengas un presidente de un aparato parlamentario que vaya a firmar acuerdos y que nadie sepa qué hay adentro de estos documentos. Ese es algo que, digamos, es incomprensible. Por otro lado, apunta justamente al hecho de que, bueno, que tienen algo para esconder. Si no tuviesen algo para esconder, entonces no lo estarían escondiendo.
0: Uh-huh. Martín, quiero pedirte una opinión, quiero aprovechar para pedirte una opinión. Por supuesto, hemos hablado toda la semana de esto, del acuerdo de entendimiento, pero sobre todo de cómo encuadrar esto que ha pasado, ¿no? ¿Cómo se fuma esto? Porque hemos visto, qué sé yo, a lo largo de la historia reciente, desde el pacto Molotov-Ribbentrop hasta... la teoría del loco con Nixon, muchos momentos, pero en general teníamos más o menos las categorías, las variables para analizar, nos gustaran más o nos gustaran menos. Ahora estamos viendo un momento que no sé si es único, pero no recuerdo otro momento en la historia reciente de nuestra humanidad, a donde un presidente tan influyente como es el de Estados Unidos, que está apoyando en tiempo real un genocidio, que armó una sociedad, que diga, que se contradiga, diga y se desdiga, y diga cosas tan distintas en tan poco tiempo, ¿no? Que diga, estamos en condiciones de exterminar una cultura en 5 minutos, que a la vuelta de la esquina diga, 15 días más, con el estrecho de Hormuz cerrado y nos quedamos sin reservas, que diga, fuimos empujados por Israel, y que se desdiga. Todo eso, ¿cómo lo lees? Y te pido una opinión sobre la última novedad del acuerdo de paz.
2: Sí, o sea, el acuerdo de paz es un memorándum de entendimiento en donde básicamente se le otorga a Irán, digamos que prácticamente todo. Tiene un párrafo sobre la idea de que Irán va a resolver en conjunto con Estados Unidos la cuestión de tenencia de material nuclear, pero no tiene absolutamente ni una referencia a cuáles van a ser los mecanismos de verificación, cosa que el tratado del 2015 de Obama definitivamente tenía. Por eso teníamos a la Agencia Internacional Atómica Internacional metida dentro de Irán haciendo los controles. Descongela los fondos iraníes que están congelados en Estados Unidos, 25.000 millones. Potencialmente ofrece 300 millones de dólares a Irán para reconstrucción, mantiene Irán de alguna manera control sobre el estrecho de Hormuz. Digamos, por un lado es darle todos los elementos, por lo menos promisoriamente, a Irán para constituirse como un hegemón dentro de la dinámica regional, pero por otro lado también lo que quiere decir eso es que vuelven a construir una estructura que le permite a Irán volver a sustentar a Hamas, a Hezbollah y a todos los grupos y los aparatos, digamos, regionales que supuestamente Estados Unidos e Israel estaban atacando. Entonces, literalmente lo que está pasando acá, una forma de leer esto, es que Estados Unidos está abiertamente apoyando a Hamas y abiertamente apoyando a Hezbollah. Lo está haciendo vía Irán. Uh-huh. Entonces, digamos, estamos en un estado de situación completamente incomprensible.
0: Eso.
2: Una de las historias más de más color, discúlpame que te termino esto, es que el equipo de negociación iraní contrató a psicólogos clínicos y los puso en los más altos rangos de los equipos de negociación, donde estaban básicamente haciendo análisis y predicciones clínicas sobre Trump, cómo Trump iba a reaccionar.
0: Mirá.
2: Yo creo que... Sí, adelante.
0: No, estoy nomás subrayando eso. Mirá, no tenía ese dato. Y qué increíble, ¿no? Pues tiene que ver con esto, que decís que es incomprensible.
2: Es increíble lo que, digamos, de alguna manera parecería, y esto lo reportó Dropsite, que es un grupo de periodismo investigativo de los más serios y los más importantes que en este momento están dando vueltas en Estados Unidos. Y una de las cosas que descubrieron es que, bueno, que todo lo que necesitas es un proceso de adulación constante, ¿no? Cuando te dice todo es negro, muy bien, cuando te dicen todo es blanco, muy bien también. Creo que para la mirada desde Argentina, digamos, esta incoherencia... Creo que la mejor forma un poco de entender lo que estamos viendo es realmente política a lo Alfredo Caseros, ¿no? Política a lo cha-cha-cha. Digamos, son cosas que son completamente incoherentes, incongruentes, y que no tienen, digamos, más de 24 horas, sí tanto de caducidad.
0: Claro. Escucha, sí, Martín, este ¿y vos pensás, te pregunto, te agrego una consulta más, vos pensás que tiene que ver solamente con esta particularidad del estado psíquico del presidente de Estados Unidos, que le hayan dicho qué lindo, qué fachero sos, o han jugado, los estados árabes con petróleo fuerte, porque, bueno, tienen bases ahí, supuestamente Estados Unidos, para proteger, y empezaron a haber riesgo que haya jugado China, pues me imagino que alguna presión fuerte del poder debe haber habido también.
2: Yo creo que sí, pero me parece que, digamos, esta es una administración extremadamente presidencialista, rodeada de gente que es esencialmente incompetente, y la gente que era competente dentro del aparato, incluso muy conservador de Estados Unidos, ha sido desechada. Entonces, a mí me parece que la forma en la que yo entiendo esto es que, bueno, que tenemos un bully de colegio secundario que está dispuesto a decir cualquier cosa para un poco defender su posición. Y por eso es que vemos algo que es completamente incoherente. Pero creo que al mismo tiempo está hablándole única y exclusivamente a su base, Trump. Entonces, una de las cosas que, digamos, sistemáticamente se baraja, esto es algo que dice Trita Parsi abiertamente, que fue uno de los consultores en las negociaciones con Irán en el 2015 para Obama, consultado a Obama, es que mucho de lo que estamos viendo es un resultado de ver la ola inflacionaria que se estaba levantando sobre Estados Unidos. Entonces, sabiendo que esto iba a ser una catástrofe, Trump básicamente se sentó desesperadamente a ofrecer el oro y el moro, como se suele decir. Una de las cosas que ofreció es, por ejemplo, terminar con el bloqueo del Estrecho de Hormuz. O sea, y ofrecerle a Irán la posibilidad de negociar, de comercializar su petróleo, lo cual hay sanciones sobre Irán que tienen casi 20 años.
0: Increíble.
2: Yo, digamos, creo que esto es una cosa que tiene mucho más que ver, y creo que lo están viendo en Argentina también. Hay una incompetencia tal y una incongruencia tal que me parece que lo que hacen es únicamente reaccionar a los últimos 5 minutos de estímulo, ¿no? Es como un poco como tu hámster. Si le pones una zanahoria, quiere zanahoria, si le pones lechuga, quiere lechuga, ve la rueda, se sube la rueda, etcétera, etcétera. O sea, estas decisiones son todas incongruentes unas con las otras. Pero digamos, es como que son, no tienen capacidad predictiva y son avasallados por la realidad. La realidad los excede a cada giro, entonces, bueno, nada, tienen que inventar algún tipo de excusa. Esto es casi literalmente cuando los alumnos, ¿viste?, se excusan diciendo el perro me comió los deberes, el perro me comió la tarea para el hogar. O sea, es absurdo, no es creíble, pero hay muy pocos recursos para explicar qué es lo que está pasando si no te ofrecen eso.
0: Sí, sí, estamos en manos de monstruos, ¿no?
2: Sí, lo último que estos sistemas van a hacer, que estos cuadros políticos van a hacer, es aceptar culpa. Entonces, cuando lo escuchas a Milei hablar de economía, de lo cual claramente no sabe, no tiene competencias, a pesar de haberse presentado con ese título, lo que te dice es básicamente que la culpa siempre es de otro. O sea, siempre pasó algo, siempre hubo un perro que le comió los deberes.
0: Tal cual.
2: Bueno, creo que a nivel geopolítico tenemos un poco lo mismo en Washington.
0: Tal cual, sí, es una especie de mini Salieri de Trump, ¿no? Te agradezco mucho, como siempre, este rato. Martín, es un gusto escucharte, te mandamos un fuerte abrazo y la seguimos en cualquier momento.
2: Un gusto hablar con ustedes.
0: Gracias.
2: Les mando un abrazo grande.
0: Otro grande para vos. Chau. Martín Gak, un espectáculo. Mira, podemos prender la cámara, tenemos ahí la cámara apagada. Ya pronto vamos a hacer las notas con cámara también de nuestro entrevistado en la medida de las posibilidades. De que puedan, digo, pero vamos a tener ahí la posibilidad técnica de hacerlo. Pero le veía la cara a Arturo, poncha ahí la cara a Arturo, habría, ¿no? Una vez le preguntaron a los chicos de Jarabe de Palo cómo era Messi para ellos, porque eran hinchas del Barcelona, y ellos decían, cuando lo vemos hacemos, oh, ni palabra. Lo veía Arturo. Es una cosa de loco, él prepara la voz, no sé, bueno, hay una historia de que a uno le parece bien la razonabilidad, ¿no? La congruencia de las cosas, intenta estudiar, ver, tener panoramas, y esto es un desquicio total, lo que estamos viendo es un desquicio total, un tipo que, digo, acá en Argentina, en Estados Unidos, en el mundo, ¿no? Estamos ante un bochornoso espectáculo de la infamia universal.
1: Me quedé pensando, lo de Trump ya no admite demasiado de análisis, ya sabemos, dice una cosa un día, otra cosa otro día, sí, que ganamos la guerra.
0: Eso cuesta vida.
1: ¿Vidas?
0: Cuesta plata, cuesta cultura.
1: De miles, niñas, ¿no? Así lo mostró la selección de Irán, las niñas de un colegio, todos inocentes que están fuera de las áreas de la guerra, pero en esa historia donde ahora son enemigos íntimos Estados Unidos e Israel, ¿nuestro presidente para qué lado va a salir?
0: Sí, ¿cómo dijo? Es el chihuahua de una pareja que se separa.
1: Matrimonio separado.
3: Los chicos que están, que el perro se come la tarea, bueno, nos dejó un montón, ¿no?
0: Sí, y a ver, económicamente está atado a Estados Unidos. ¿No? Scott Bess en Estados Unidos es lo que le permitió ganar la última elección. Espiritualmente, si se puede decir así, religiosamente, anímicamente, él está con Netanyahu, ¿no? Le dice por su apodo, se babosea por él. No,
1: ha dicho que es uno de los más importantes del mundo.
0: Al único lugar a donde lo vimos llorar es ahí, en el Muro de Lamentos, ¿no?
3: Sí. Tal cual.
0: ¿Qué es eso? Ah, un chihuahua. Lo del chihuahua. Bueno, nada, así las cosas. Bueno, ya me voy a la tanda, en un ratito viene la nota de ludopatía. Cuénteme usted qué tiene por ahí, lo veo con el celular abierto, con toda la data. Por supuesto que pueden seguir en YouTube a Arturo y todo su equipo que cubren el Mundial de manera diferente con Goal and Pop. Goal and Pop, así lo encuentran en YouTube.
1: Simplemente para decirte que prácticamente hay ya clasificados para la próxima fase y dos de los que ya virtualmente están en 16avos de final son dos anfitriones, ¿no? Porque ayer ganó México, por la mínima diferencia le ganó a Corea, que a priori subía como el favorito para quedarse con el grupo, pero México de local hizo fuerza, ganó por la mínima, 6 puntos, ya está clasificado, porque no olvides, Cristian, que clasifican los dos primeros de cada zona y los 8 mejores terceros, es decir, que hay muchas chances. México con 6, ya está virtualmente adentro. Canadá, que ayer goleó un partido

0: Fractura.
1: Una fractura tremenda. Pero bueno, estos dos equipos ya están prácticamente en la segunda fase de la Copa del Mundo, que se sigue jugando y que hoy tiene tres partidos: Estados Unidos-Australia, Escocia-Marruecos y Brasil-Haití. Son los tres partidos para hoy. Desde las 4 de la tarde hasta la medianoche hay fútbol hoy, así que para prenderse a la sintonía de Golan Pop en YouTube, vamos a transmitir nosotros el partido de Brasil-Haití.
0: Brasil-Haití, perfecto. Bueno,
1: a las 21.
0: Viene a empatar Brasil, se juega mucho, ¿no? Se juega mucho, entiendo que es, no digo papita para el oro, porque hay todo el tiempo sorpresas, ¿no? Lo de Cabo Verde el otro día fue una recontra sorpresa. Lo de la República Democrática del Congo también fue una gran sorpresa, ¿no? Después hay equipos, qué sé yo, que no esperaría que jugaran tan bien como han jugado por lo menos Noruega, Estados Unidos, los primeros partidos, pero los otros son equipos que uno piensa que van a perder siempre, como Qatar, 6-0, 8-0, 10, que van al Mundial, son convidados de piedra.
1: Sí, además debut, ¿no? Debut de Mundial, sin historia futbolística mayúscula, realmente sorprendieron a todos.
0: Mira, el país, el partido Cabo Verde, Uruguay, va a ser el partido con menos telespectadores y telespectadoras, porque son 3 millones más 500.
1: Claro, un poco.
0: No tienen.
1: Va a adquirir la importancia.
0: No tiene población, prácticamente, digo, en términos.
1: Va a adquirir la importancia de que no va a haber España, porque vas a ver España y Uruguay si van a ser rivales de Argentina o no, ¿no? Porque sí, no olvidemos que es el grupo que se cruza con Argentina.
0: Podríamos jugar con Cabo Verde, por supuesto.
1: También,
0: jugar
1: con ¿por qué no? ¿Por qué no?
0: Hermoso, falan ahí portugués. Escuchá, ¿por qué, por Colonia, ¿no? ¿Por qué se ponen cuatro estrellas los hermanos Yorubas?
1: Porque Uruguay fue campeón en los Juegos Olímpicos del 24 y del 28. Dale, ellos consideran que... Y no están tan fuera de la realidad. Y explico por qué. Porque, y está bueno traer esto en este momento donde se está llevando a cabo un mundial que no debería haberse jugado en esas tierras. Pierre de Coubertin, Robert Guérin, Jules Rimet, los hombres que inventaron los mundiales a partir de los Juegos Olímpicos, incluyen al fútbol en los Juegos Olímpicos modernos para pacificar al mundo, sí, para que las naciones se unan, se hermanen. Bueno, la primera experiencia de FIFA para crear una Copa del Mundo fueron los Juegos Olímpicos del 24 y del 28. Argentina fue subcampeona en el 28 y volvió a ser subcampeona en el 30. Entonces los uruguayos le meten ahí también los Juegos Olímpicos. En ese caso, Argentina también tendría dos estrellas más, ¿no?
0: Ah, sí. Porque jugó... A mí me parece, lo quiero decir con todo respeto y el cariño que le tenemos a los hermanos uruguayos, parece una chantada. Sí. Ellos dicen que esos Juegos Olímpicos valen más que los otros Juegos Olímpicos y por eso...
1: Porque no había mundiales.
0: Claro, pues no había mundiales, pero eso es cualquiera, es una chantada eso, ¿no? Cada uno se pone la estrella que quiere, eso, pero ponerse cuatro estrellas, como todo lo que se pone estrellas ahí porque ganaron mundiales.
1: Totalmente.
0: Ponerse cuatro es... quedas mal. O sea, eso es muy endogámico, capaz que se pusieron de acuerdo adentro, pero salen para afuera y quedan mal, muchachos. Queda mal, creo yo, ¿no?
1: Sí,
0: creo que
1: sí.
0: Queda mal eso, ¿no? De tener, ponerse cuatro estrellas, Sole.
2: Sí, por supuesto. ¿Qué quieren inventar?
1: Pienso lo mismo. De cualquier modo,
0: igual que tenga
1: Uruguay...
0: 12 estrellas ya. Con 3 millones de habitantes. Que tenga 12 estrellas, olvídate. Como si tuvieran 10. Es como si tuvieran 10.
1: Es un montón. La pena de Uruguay, que uno destaca, es que lo último tan, pero tan importante de Uruguay en un mundial haya sido en el año 50, ¿no? Si bien llegó a jugar los 7 partidos en el mundial de Sudáfrica, realmente Uruguay debió haber mantenido más la tradición futbolera y hoy ser más protagonista que lo que es.
0: Tengo la posibilidad de charlar unos minutitos, es cortito, pero es muy importante pedirle una opinión a Débora Blanca, que es psicóloga especialista en ludopatía y en tecnoadicciones, una opinión sobre esto que está pasando con lo de Mercado Libre, el PRO, de, ¿no? Están en boga todo el mundo. Débora, ¿cómo andas? Cristian te saluda, buen día.
3: Hola, ¿qué tal? ¿Cómo estás? Buen día.
0: Bien. Sé que estás ahí con los tiempos apretados y te pido disculpas ahí por la demora. Tuvimos una comunicación antes. Pero te pido, por favor, una opinión. Estuve leyendo ahí la data que le pasaste a Sole. Muy interesante y nos parece además muy grave, ¿no? Está medio mundo con eso.
3: Sí, sí, sí. A ver, tengo un tiempo súper reducido. Si quieren, después hablamos en estos días. Pero solamente decir que este mundial va a dejar un tendal de personas con problemas de ludopatía. Ya ha pasado en el mundial de Qatar, que ya hace muchísimos años, más de 20, que trabajo en ludopatía, y después del mundial de Qatar muchas personas, especialmente chicos y padres, tuvieron que empezar tratamientos por ludopatía con deudas que muchos de ellos todavía están pagando. Y de aquel mundial a este, la situación se agravó básicamente porque está lleno de publicidad.

0: Felicidades. Los casinos están sponsoreando la selección y lo de Mercado Pago es como una especie de chiste. No porque el PRODE sea algo malo, porque los PRODE siempre se hicieron entre amigos, entre familiares, tiene una cosa lúdica, ¿sí? Pero Mercado Pago, para nosotros, quienes trabajamos en ludopatía, especialmente con los chicos, es un nombre que tiene que ver con la posibilidad de los pibes apostando, porque transfieren dinero desde la billetera virtual al casino, ilegal en la mayoría de los casos cuando se trata de menores de 18. Entonces, cuando uno ve que esa billetera virtual arma un PRODE en el Mundial con una copa muy dorada y con el número $50,000, digo, por lo menos, por supuesto que a quien está ajeno al tema del padecimiento que la cantidad enorme de chicos en todo nuestro país está teniendo, y de padres, el que está ajeno ve la copa, ve el premio, dice, ah, está todo bien. Sí. Pero para quienes sí trabajamos y vemos todo esto, y Mercado Pago es un significante, como se dice, que resuena y resuena y resuena, no porque tenga la absoluta responsabilidad para nada, ¿no? En lo que les ocurre a los chicos, pero es una pata importante. Entonces, ahí es donde uno se pregunta, bueno, ¿cuánto de lúdico? ¿Cuánto de negocio, por supuesto? A ver, ¿y cuánto de seguir haciendo de nuestra vida una cosa en donde el dinero es algo principal, el valor principal, el dinero ganado de esta manera, que es lo que los chicos quieren, ser millonarios, sin esfuerzo, de una manera inmediata? Hay un montón de cosas para pensar, y nos toca a nosotros, por ejemplo, a los profesionales de la salud, cuestionar estas cuestiones, ponerlas a trabajar, interrogar, ¿no? ¿Qué está bien, qué está mal, cómo hacerlo? Este es un momento de nuestro país donde el tema de las apuestas, los casinos, el juego, está absolutamente desregulado. Absolutamente. El Estado no está protegiendo, amparando con una legislación acorde, y muchas personas y muchos chicos están enfermando de algo de lo que no tendrían que enfermarse, porque no tendrían que poder apostar. Entonces, bueno, si quieren, la próxima lo profundizamos, pero es como un título.
1: Dale, sí, dale, me parece. Sí, y hablamos de, por ejemplo, de quién es el secretario de Niñez, Adolescencia y Familia de la Nación, por ejemplo, ¿no? Que era un hombre que trabajaba en Codere, una casa de apuestas, ¿no? Entre otras cosas, ¿no? Es un temazo. Sí. Te agradezco mucho, sí. Te mando un fuerte abrazo.
0: Por favor,
1: gracias.
0: Un beso, chau, chau.
1: Gracias. Bueno, ¿qué tema, Arturo? Lo estás viendo, ¿no? Sí. Es como que hay una convalidación. Primero, qué sé yo, tenemos un secretario de Niñez y Adolescencia, Juan Bautista Ordóñez, viene de trabajar en Codere. Todo el mundo sabe más o menos qué es, ¿no? Porque hay desde el Dibu Martínez hasta qué sé yo,
2: son las principales, Codere, Betano, están en la camiseta de los equipos.
1: Enzo, todos están,
2: sí, el hermano de Dibu Martínez, con Dibu Martínez apostando entre ellos.
3: La selección ahora está auspiciada, lo dijo Débora, está auspiciada por una de las casas de apuestas.
1: Débora Blanca, digo nomás para el que se prendió la nota, fue cortito igual.
2: Y lo de Mercado Pago,
1: psicóloga, especialista en ludopatía, en tecnoadicciones, directora de Lazos en Juego, presenta un montón de trabajos en Argentina, Uruguay, por el mundo, libros publicados, es una gran conocedora del tema, ¿eh? Vamos a hacer un trabajo más largo ahí con data, estamos preparando ahí podcast también.
2: Particularmente lo de Mercado Pago, Cristian, es importante destacarlo, porque es una billetera virtual de Mercado Libre, que es la forma en la que hoy los niños tienen acceso a dinero, a manejar su dinero, porque antes un chico para apostar tenía que afanarle la computadora al padre, o tenía que sacarle el celular. Hoy de esta forma, con su billetera virtual, la que te piden las 2 lucas para una factura en el colegio, o 3 lucas para un sándwich en la cantina del colegio, son las que están apostando, o las que tienen acceso a apostar los chicos. Por eso lo que brinda esta posibilidad de apostar a través de Mercado Pago es el acceso, pero casi indiscriminado, a cualquier pibito o pibita para estas apuestas.
1: Sí, y los enojos que hay hoy en Argentina, de los que estuvimos hablando, tienen que ver con que Galperín duerme en los bancos, pues viste que muchos trabajadores pueden cobrar directamente ya en la billetera, que duerme a las casas de apuestas oficiales, ¿no? Y se arma el kiosco, claro. Se arma el casino ambulante él. Ayer hablé con una persona que fue despedida. Está haciendo razzias, está despidiendo gente a mansalva. Aún cuando uno ve que está Colapinto, está todo el mundo, está en su esplendor. En el Mundial está en su esplendor, Casa de Apuestas, Prode. Bueno, está haciendo un terrible negocio. Le está tirando, no, sigue teniendo acá todas las prebendas por parte del gobierno, como tuvo con Macri. Exenciones impositivas, convenios laborales a medida, y aún así, bueno, hace eso que se llama el proceso de optimización y echan, fueron alrededor de 1,000 personas, ¿no? Y están todo el tiempo, todo el tiempo, todo el tiempo, todo el tiempo. Pero bueno, se mete, tiene todos los tentáculos, tiene las mismas características de la de los tecnofeudalistas, la oligarquía diversificada como conocíamos en Argentina, lo mismo que Manzano. José Luis Manzano, el del robo para la corona. Tiene todos esos tentáculos. Mirá, esto que dice Arturo de las apuestas, de lo que hablamos recién, donde está jugando fuerte. Hoy son las que más se usan, ¿no?
2: Totalmente.
1: Hoy es la más fácil, la que más se usa.
2: Totalmente.
1: Pues además, tecnológicamente, como que ofrece un producto a media, bueno, nos pasa un poco a nosotros, ¿no? Con las suscripciones.
2: Además tiene el monopolio de las QR, ¿no?
1: Sí.
2: El monopolio de las QR es de Mercado Pago también. Cuando vos pagas por QR, eso que en Brasil se llama PIX y que es estatal...
1: Bueno, acá podría, acá podría hacerlo. Ojalá haya el año que viene un nuevo gobierno, ¿sí? Con una mirada humana, un gobierno humano que venga a devolvernos la vida que perdimos. Es un gran deseo. Y una de las medidas es, che, loco, ¿cuáles son mis...? Lo primero que hace, ¿a dónde está el poder? ¿Cuáles son mis adversarios? ¿Cuáles son mis enemigos? Uno es Galperín. ¿Por qué el Estado no puede hacer? ¿Sí? No es un invento maravilloso de Galperín. Es un calco de Jeff Bezos, de Amazon, ¿no? A gran escala. Después hay otras pinceladas. ¿Por qué no puede ser el Estado argentino? ¿Por qué se tiene que quedar a alguien? Tirarle a los empresarios cracks. No es el caso de Galperín, que además es una patria, un chabón que debe odiar a Argentina también, no quiere ni vivir acá para no pagar impuestos. A los empresarios cracks, que los hay en Argentina y que hace falta... que se la rebusquen un poco más, tirar en los negocios más difíciles, donde tengan que invertir, jugar, poner la suya, crear, inventar. No, esto que es calcado, esto lo puede hacer el Estado tranquilamente. Con eficiencia lo puede hacer el Estado. Es un beneficio para Argentina, ¿verdad? Y lo regula mejor, y juega mejor.
2: De hecho, muy tarde, desgraciadamente, los bancos estatales, tanto de provincias como el Banco Nación, tienen también sus billeteras virtuales hoy. No sé si el interés que otorgan es competitivo con respecto a las billeteras virtuales, pero yo quiero decir que las billeteras virtuales no tienen ninguna certeza de que te van a devolver la guita, ¿no? Y te lo dicen en la letra chica del contrato. Vos pones plata en los frascos de... otra billetera virtual que hay, que es de Córdoba, pero que ya es nacional o multinacional.
1: ¿Cuál es? Ah, la de la tarjeta
2: naranja. Y bueno, sabes, te van a devolver la plata. Y te están ofreciendo poner en dólares con un interés muy mínimo. Bueno, pero hay billeteras virtuales de bancos estatales que son, entiendo, mucho más seguras para invertir. Y no te vayas a creer que es tanto menos el interés que te dan.
1: Bueno, ya que estamos, aprovecho para no irnos al tema, me parece que está bueno el contexto. Sole tiene una data que va a compartir sobre Marcos Galperín. Y Peter Thiel, ¿viste? Cuando se lo nombré, cualquiera que lo conoce y lo estudió un poco, Peter Thiel, se escandaliza. Es un monstruo, Peter Thiel. No cree en la democracia. Mira, estamos hablando de Fleco, la billetera virtual. No cree en la democracia. No cree que las mujeres deban votar. No cree en la democracia. No cree que deba haber un dispensario. Cree que el mercado debe resolver y la tecnología debe resolver los problemas y que no debemos votar. Eso piensa. Digo, para tirar uno de los títulos más fuertes. Bueno. ¿Es socio de Galperín?
3: Sí, es socio de Galperín, entre otros, ¿no? Por ejemplo, ¿qué tienen en común un general de la OTAN, un contratista del Pentágono, ejecutivos de Google, funcionarios de Donald Trump y algunos de los muchos multimillonarios que hay en el planeta? Bueno, tienen en común... No es un chiste, ¿no? No es que voy a tirar sí, un cierre ahí con un chiste de... No, es lamentablemente cierto, es una lista de invitados a una sociedad secreta que fue fundada por Peter Thiel. La revista Wired es la que confirmó la autenticidad de una filtración que expone los nombres, las actividades, los datos personales de estos integrantes de Dialog, que se llama la organización esta ultra secreta que creó Peter Thiel en 2006. Este magnate tecnológico que hiciste vos ahí muy bien la introducción, que lo tenemos instalado, ¿no?, acá en la Argentina, y que sostiene esta idea de que la democracia no sirve, de que no existe, que las mujeres no pueden votar. Bueno, esta sociedad secreta funciona únicamente por invitación. Durante más de dos décadas tuvo en secreto quienes participaban en estos encuentros. Ahora sabemos quiénes forman parte de estos, quiénes son. Son funcionarios del gobierno, empresarios, militares, empresarios tecnológicos, sobre todo financistas, operadores políticos de primer nivel. Y entre los nombres que aparecen dos argentinos, uno lo adelantaba Cristian, que es Marcos Galperín, justamente de quien estamos hablando, y el otro es Wenceslao Casares, que es un empresario tecnológico que está radicado en Silicon Valley. Pero bueno, lo más importante de esto, lo más interesante, no tiene que ver con quiénes son individualmente, sino que pasa cuando se sientan en la misma mesa, ¿no? Hay funcionarios de Donald Trump, hay senadores estadounidenses.
1: ¿Cómo se llama la sociedad?
3: Dialog se escribe, en inglés no sé cómo se pronuncia, digamos, se escribe Dialog, como diálogo. Hay senadores estadounidenses, hay altos mandos de la OTAN, ex jefes de inteligencia, de ejecutivos de Google también. Hay un grupo de multimillonarios que están alrededor de PayPal también, vinculados a Peter Thiel, que desde hace años vienen ya amplificando su influencia, como vemos, cada vez más fuerte, de manera más acelerada, en gobiernos, en medios, en sistemas de defensa, en plataformas tecnológicas. Figura también incluso el cofundador de Palantir, que es John Lansdale. Y bueno, sabemos qué es Palantir, ¿no? Lamentablemente es algo de lo que estamos hablando casi todas las semanas. Y que sus sistemas han sido utilizados en Gaza, son utilizados por el Pentágono, son utilizados por esta fuerza ICE estadounidense, por agencias de inteligencia también, sistemas de vigilancia masiva, de datos, bueno, operaciones de seguridad. Según esta filtración, Lonsdale, este socio de Peter Thiel, comparte un espacio ahí en esta sociedad secreta con funcionarios que supervisan justamente estos organismos que contrata su empresa. Bueno, algunos de los datos que vamos conociendo, ¿no? Contratistas, reguladores, tomadores de decisiones, conversando en ámbitos privados. Bueno, y escuchen este dato, Cristian, Arturo. Porque esto no queda acá, ¿no? Vamos conociendo cada vez más información. Hay una invitación de esta sociedad secreta de diálogo enviada en 2014 que apareció entre los documentos vinculados a Epstein. No hay evidencia de que Epstein haya formado parte de esta sociedad secreta, pero el nombre volvió a quedar vinculado a esto y dentro de uno de los entramados más escandalosos de los últimos tiempos, que también aparece dentro de esta sociedad secreta. Bueno, ¿y de qué hablan cuando se reúnen en este retiro que tenían ahora programado, que tienen programado para agosto?
1: ¿De qué hablan?
3: ¿Qué hablan? ¿Cuáles son los temas, las temáticas de estas mesas donde se sientan a charlar? Navegando, así dice, ¿no? Navegando por la Tercera Guerra Mundial. Tecnologías de campos de batalla. Recuperando la energía nuclear. ¿Cómo crear una secta? ¿Cómo crear un partido político? Sí, ¿cómo crear una secta? Dice, ¿no? No es una metáfora, así figura tal cual en esta filtración, en una de las sesiones. Y bueno, mientras tanto, en los formularios internos, los participantes coinciden todos, porque les hacen preguntas, en una misma predicción. ¿Qué dicen estos tecnorricos, tecnofeudales? Que la inteligencia artificial va a transformar el trabajo, va a transformar la educación, la guerra y la política en apenas unos años. Y quizás ahí aparezca la verdadera dimensión, ¿no?, de esta novedad, de esta historia, porque mientras hablamos, no estamos hablando simplemente de empresarios, ¿no?, exitosos que están intercambiando ideas, estamos hablando de espacios donde se entrecruzan estos multimillonarios, el poder militar, el poder político, inteligencia estatal, plataformas tecnológicas, nuestros datos, con capacidad, con fuerte capacidad de influencia política, una concentración de poder que rara vez aparece siempre en la misma foto. Bueno, hasta ahora, hasta que se filtró esto.
1: Muy, muy interesante, temerario, ¿no? Es terrible. Hasta acá conocíamos el grupo ese de Bilderberg, ¿viste? Que se juntaban en los Países Bajos desde mediados de los 50. Empezaron a reunirse en los Países Bajos, Rockefeller y compañía. La lucha de clases existe y la van ganando ellos, ¿no? Como ha dicho Warren Buffett, y se juntan, ¿sí? Y se juntan y organizan. Y son materialmente los dueños del mundo, materialmente los dueños del mundo, y son los que toman decisiones sobre el destino de la humanidad, al menos las decisiones que puede tomar la humanidad, ¿no? Podemos extinguirnos y el mundo va a seguir, probablemente que nos extinguimos, el mundo sigue, pero las decisiones materiales respecto a si hay agua para 1.000 millones, 2.000, 5.000 millones de personas o no, si hay alimentos, si hay trabajo, la democracia, quiénes van a ser, ¿no?, los nuevos neofascistas que gobiernan el mundo. Hasta acá habíamos visto esas reuniones, ¿no?, del grupo ese de Bilderberg, que se hacen en los Países Bajos todos los años, que también tienen así como ese tinte misterioso, secreto, medio sectario, muy endogámico también. Se reúnen, deciden los destinos de la humanidad, charlan. Bueno, acá pasa también en el foro del Yao Yao, es más público, más abierto, va a la prensa. La organización Diálogo, de la que forma parte Marcos Galperín.
3: Marcos
1: Galperín. El hombre más rico de Argentina, cuando no está Joe Louis acá en la Argentina. Mamita, ¿eh? ¿No te invitaron a vos?
2: No me invitaron.
1: Yo hago bien el vacío de cerdo con sabor y limón, lo hago bien.
2: Mirá que puedo hacer un buen asado. No están interesados en el ser humano. No son charlas tan lindas como las nuestras, pero son muy peligrosas. Y está claro que se están imponiendo. Desgraciadamente, se imponen. No sé hasta cuándo. ¿Qué haremos para evitarlo?
1: Sí, sí. La herramienta que tenemos es la construcción de estados más fuertes, ¿no?, que es la última invención de la humanidad, de la democracia, intentar una democracia que no sea esto, ¿no?, tan descafeinado, en vías de extinción, para defendernos, ¿no?, crear una demanda, nicho, que creamos en la humanidad, que creamos que la inteligencia artificial no puede ocupar el lugar nuestro, eventualmente nos podrá ayudar, pero que no nos podemos quedar sin trabajo, sin qué hacer, rotos. Me parece que esa es la forma de defendernos. Hay futuro.
2: Sí, obviamente que sí.
1: Hay futuro. Tenemos que arremangarnos y lograr construir, zafar de esta. Nos ha tocado la peor figurita del álbum. Nos ha tocado lo peor de lo peor, ¿no? Bueno, buena data, Sole. Ya volvemos con Arthur y tenemos columna de Tere Andrueto enseguidita nomás. Mirá, voy y vuelvo y a la vuelta la están escuchando ustedes a Tere Andrueto.

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0: Esto Pururú en tu mañana, aquí estamos arrancando, claro que sí, hasta las 12 nos acompañamos por la 98.1 de tu dial, si estás en Capilla del Monte, también a través de www.unaradio.org.ar en la web y no salimos a través de YouTube porque es YouTube malote, malote, pero sí está ya en nuestros estudios centrales de una radio muchas voces, la señorita Juana Manuela López, ¿cómo le va?
1: ¿Cómo anda, querida mía? Acá muerta y resucitada. Pero bueno, firme, firme como rulo estatua acá.
0: Muy bien, bueno, está fresculi,
1: Está frescolara, yo te digo, me vine así, tengo la campera, pero cuando venía en la moto dije, había ¿cómo no aire. Me puse un abriguín más?
0: Había un airecito fresco, ya nos vamos a meter en lo que dice nuestro mentirosín. Ustedes saben que se pueden sumar a esta mañana pururucera a través del 3548-570-333, 3548-570-333, avísele a su señora madre.
1: Ya le avisé.
0: Que nos escuche a través de la web.
1: Estamos descamaradas, para avisarle estamos descamaradas, claro, no descamisadas, descamaradas. No,
0: que nos escuchen a través de la web, sí. www.unaradio.org.ar 3548-570-333, te podés sumar a esta mañana y también, si querés participar del sorteo del cajón semanal de Raíz Natural, lo podés hacer diciendo, quiero ese cajón, es mío. Vamos a ver qué dice nuestro mentirosín. A ver, el oráculo climatológico. Ayer me pasó que cuando llegué era una temperatura y sí. Al ratito estaba más baja la temperatura.
1: Sí, porque, claro.
0: Viste que hay un momento en donde
1: hay un momento que
0: así.
1: Es como entre las 9 y las 11.
0: Que se pone fresco.
1: Se pone chulo.
0: Bueno, sí. Ahora dice que hacen 7 grados. Sensación térmica de 7 grados.
1: Ajá.
0: Cielos despejados en las próximas horas. No podremos compartir la ventana de magia del monte.
1: No.
0: Aunque sospechamos, a lo mejor haya sido eso,
1: Claro,
0: que nos bajó
1: que
0: el
1: tiene,
0: video.
1: Le pone, ¿cómo es? Copyright, todas esas
0: algo,
1: cosas.
0: No,
1: claro.
0: Igual no le puso, pero no sabemos bien qué fue. Volverá y o no, ya veremos.
1: Pero hasta en Olga lo pasaron, lo vi.
0: ¿Viste?
1: Sí.
0: Te decía, para hoy está anunciada una máxima de 15 grados y una mínima de 6, mayormente soleado. Se pondrá nubosito por la noche, lo cual está bien, así no cae un helador tremendo. Para mañana está anunciado nubes y claros durante todo el día,
1: sí.
0: Y neblina por la noche.
1: Sí.
0: Una máxima de 14 grados y una mínima de 4. Y como no podía ser de otra manera, el 21 de junio el Inti Raymi se va a poner más fresco.
1: Dice que va a llover, dice.
0: 30% le tiró, que no estaba hasta hoy, no estaba, y estaba anunciado más frío. Yo lo vengo viendo desde el martes, no
1: sí.
0: Desde el lunes,
1: sí.
0: En el extendido, y decía ya mucho más frío, o sea que está como ahí amagado.
1: Yo quiero corroborar algo con usted.
0: Diga.
1: Porque acá el my mentirosín
0: sí.
1: Dice que el lunes me aparece un ícono de nieve.
0: No, a mí no me dice nieve, pero sí me dice un grado de mínima.
1: Ah, bueno, fresquete, pero está polar.
0: Fresquete,
1: pero no.
0: Soleado, con 11 grados de máxima y un grado de mínima. Para el lunes, para el martes, 10 grados de máxima y 2 de mínima.
1: Sí.
0: El miércoles sería el día de más frío, de 9 grados de máxima y un grado de mínima. Y después, para desconcertarnos totalmente a
1: sí.
0: Todo el mundo, el jueves 25 de junio
1: 30 estaría grados, no.
0: 17 grados de máxima y 2 de mínima.
1: Montón.
0: Con 15 grados de amplitud térmica, un
1: claro.
0: Montón. ¿Viste? Para que podamos decir con toda certeza, con toda información fidedigna, que el tiempo está re loco. Nos llegan recomendaciones musicales, sí. Dice, hoy es más, sale el sol, sí, hoy está anunciado que va a haber sol. Hoy es el día donde hay que salir a lavar la ropa, colgar todas las cosas, porque no sabemos cuándo vuelva
1: sí.
0: A salir el sol. Hay que aprovecharlo cada momento, mire.
1: Yo lavé anoche, pero no colgué como una boluda antes de salir.
0: Tendría que haberlo hecho.
1: Tendría que haber colgado,
0: y
1: pero
0: entonces
1: bueno.
0: Ahora toda la mañanita le daba el sol.
1: Pero la casa está calentita, entonces ahora puedo colgar adentro y...
0: No es lo mismo. No es
1: lo mismo. No es lo mismo, tarda más, pero bueno.
0: No, y el olorcito que le queda no es igual que se seque adentro de casa que al sol.
1: No, sí.
0: No me quiera, no me mienta. No,
1: yo le pongo suavizante a la ropa.
0: No, sí, yo también, queda olorcito rico, pero no es lo mismo. Lo que vamos a hacer ahora es informarnos a través del informativo Farco del Foro Argentino de Radios Comunitarias. Escuchamos una cancioncita y ya venimos para compartir esta mañana de Pinto Pururú.
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8: Hola Argentina, muy buen día, ¿cómo están? Les damos la bienvenida a esta producción informativa nacional de Farco, el Foro Argentino de Radios Comunitarias. Estamos aquí en nuestro centro de producción en la ciudad de Rosario y ya estamos enlazadas las radios comunitarias del país para la primera edición de este viernes 19 de junio de 2026. Comenzamos en la provincia de Jujuy porque allí comunidades indígenas realizaron una caminata desde La Quiaca hasta la capital provincial para exigir justicia a 3 años de la represión a las movilizaciones contra la reforma constitucional. Estos hechos ocurrieron cuando el gobernador era Gerardo Morales. Tenemos el informe de nuestro compañero René Caiconte desde FM La Voz del Cerro.
9: Buen día, Pepe, audiencia del informativo Farco. 3 años se cumplen de la brutal represión ocurrida por la reforma constitucional en la provincia de Jujuy. Para ello, las comunidades indígenas decidieron realizar una marcha desde la ciudad de La Quiaca hasta San Salvador de Jujuy. Carlos Chuchuy, integrante de las comunidades, nos cuenta el motivo por el cual decidieron marchar a la capital.
10: Estas son comunidades que marchamos por lo que pasó en el 2023, la peor represión del día 16, del 17, del 20, en lo de Humahuaca, en donde mutilaron a los hermanos, sabemos que no tienen su ojito, y bueno, y el hermano que también tiene bastante balas en su cuerpo, ¿no? Así que eso venimos a exigir justicia.
9: Pasaron 3 años y a pesar de estar todas las pruebas, los responsables de esta represión siguen en libertad y por eso piden justicia.
10: Acá que la venda, que la justicia y el juez se quite la venda y impute a los reales responsables de lo que pasó en el 2023. La falta de justicia, la inacción de la justicia provincial ante lo que fue la represión del 2023. No hay acción totalmente. La justicia en Jujuy responde al poder ejecutivo, entonces por eso no actúa. Entonces queremos decirlo, que de una vez por todas imputen, las pruebas son públicas, las pruebas están.
9: Desde Jujuy, para el informativo Farco, desde La Voz del Cerro, reportó René Caiconte.
8: Vamos a Chaco porque allí un informe reveló que en los últimos 2 años se cerraron más de 1000 empresas. Esto desde que gobierna Javier Milei. Nos informa nuestra compañera Sonia Ábrego desde Radio Nuestra Voz de Resistencia.
11: Saludos a la audiencia de Farco. La crisis económica continúa golpeando con fuerza al sector productivo chaqueño. Un informe elaborado por la consultora Politicón Chaco reveló que entre noviembre del 2023 y febrero del 2026 desaparecieron más de 1000 empresas en la provincia, ubicándose entre las 3 jurisdicciones del país con peor desempeño en materia empresarial. Frente a este escenario, el diputado provincial Luciano Moser presentó un proyecto de ley orientado a brindar asistencia a las pequeñas y medianas empresas chaqueñas. El legislador advirtió que la situación actual supera incluso las consecuencias que dejó la pandemia.
12: Entonces nosotros decimos, bueno, gestión, y también una responsabilidad muy explícita del gobernador Leandro Heredero, porque es el mismo modelo económico, porque acompaña, aliado, sí a la cuestión nacional. Entonces, lo que pedimos como chaqueño, que pueda defender a la industria, a las pymes, a los comercios locales, que lleve este reclamo para que paren, sino de lo contrario va a seguir pasando lo que venimos viendo, que todas las semanas en comercio nuevo, histórico, en Resistencia, o en alguna localidad del interior de la provincia, que cierra, digamos, sí. Muchas familias que quedan sin trabajo y menores oportunidades. Yo digo, con todos los gobiernos democráticos, ¿sí? del 83 a la fecha. Este es el gobierno que en 2 años y medio destruyó más empresas de la vuelta a la democracia en lo que va a su periodo de gestión. Más que Macri, y no solo más que Macri, yo diría más que la pandemia.
11: Por su parte, el presidente de la Federación Económica del Chaco, Alfredo González, sostuvo que el consumo interno continúa debilitado y que la caída de las ventas sigue afectando a los comercios y a las pymes, que enfrentan dificultades para sostener la actividad y preservar los puestos de trabajo.
13: Como para visualizar un poco que se está viviendo en 6 sectores bastante representativos en nuestra provincia, 11% negativo en lo que va interanualmente, por eso se siente mucho, 11% no parece tanto, pero si sumamos los años consecutivos que venimos en baja, son números realmente preocupantes. Se está solicitando que se tenga algunas referencias al sector empresario pyme, porque no se lo está teniendo, principalmente en lo que es multa y bloqueo de cuentas y demás. Al no haber tantas ventas y la presión tributaria que se está ejerciendo desde el ARCA es muy importante, nos va dejando también fuera de fuego, no solamente la falta de venta, sino también la posibilidad que tenemos de poder estar al día para poder pagar nuestros impuestos.
11: Mientras tanto, la pérdida de más de 1000 empresas en poco menos de 2 años refleja la profundidad de una crisis que sigue impactando sobre la economía chaqueña. Informó para Farco Sonia Abrego, Radio Nuestra Voz 88.7, Construyendo Comunicaciones. Resistencia, Chaco.
8: Y los pueblos indígenas del hemisferio sur celebran por estos días el nuevo ciclo vital que marca el comienzo del invierno, y en Neuquén las comunidades mapuches tendrán su Guiñoy Chipantu. Nos informa nuestra compañera Maiten Cañicul desde la FMC.
14: Saludamos a la audiencia del informativo Farco. Se acerca una nueva renovación de ciclo en territorio mapuche, en realidad en todo el hemisferio sur. Nosotras conversamos con Peutún Nahuel Amuzumufe de la LOF Nehuen Mapu, comunicadora, quien nos comentó acerca de la celebración intercultural que llevarán adelante en el territorio de su comunidad.
15: La invitación principal al Guiñoy Chipantu para toda la gente que está acá en Neuquén y alrededores este año se hace en el fund del LOF Nehuen Mapu, este año y el año que viene, porque tenemos que completar el par. Están todos invitados a este Guiñoy Chipantu. Empieza a las 9 de la mañana, está en la periferia, le dicen, de la ciudad de Neuquén. Ahí van a ver la otra realidad de Neuquén, de la ciudad que iba a ser Dubái hace unos años. A 20 minutos del centro de Neuquén van a conocer esa otra realidad en donde no hay agua, no hay luz y no hay gas, pero bueno, nosotros vamos a generar las condiciones para poder recibir a toda esta gente con fuego, con agua, con baños incluso.
14: Desde la organización mapuche hacen un llamado a hacer uso de la ley que prevé 2 días no laborables para todos los trabajadores y trabajadoras del área pública y también para los estudiantes mapuche en toda la provincia del Neuquén.
15: La ley es la 2773, está sancionada y publicada desde el 2011. Lo que promueve es 2 días no laborables, pero también para los estudiantes también es una justificación para poder hacer justamente las celebraciones del Guiñoy Chipantu. Los días que te cubre son 2, el 23 y 24 de junio, y lo único que tienen que hacer es descargar las notas. Hay una nota para trabajadores y otra nota para estudiantes, presentarla en el lugar de trabajo. Entonces, alentamos a que, bueno, en el caso de acá en Neuquén Capital, nosotros hacemos todos los años solamente el 24 de junio, una ceremonia intercultural en donde participa mucha gente mapuche, que tiene LOF y que no tiene LOF también, y mucha gente del pueblo no mapuche, o sea, de la población autopercibida neuquina. Entonces, alentamos a que le den uso a esa ley también.
14: Reportó para Farco, FMC, Radio Comunitaria de Junín de los Andes.
8: Vamos ahora a Río Negro, porque en General Roca sigue el reclamo de sectores universitarios que denuncian que la elección del rector del Instituto Universitario Patagónico de las Artes fue fraudulenta. El informe de nuestro compañero Guillermo Uribe, desde FM Mural.
16: En General Roca continúa el conflicto en el Instituto Universitario Patagónico de las Artes, el IUPA. La disputa, que ya lleva cerca de 3 meses, comenzó tras las primeras elecciones institucionales para el Consejo Superior, en el medio de denuncias por presuntas irregularidades y cuestionamiento al proceso electoral. Lucio Adriano, presidente del Centro de Estudiantes, brindó detalles sobre la situación que atraviesa actualmente la comunidad educativa del IUPA. En el día de ayer, el Centro de Estudiantes se presentó en el Poder Judicial de Fisque Menuco para poder dialogar entre las partes.
17: La comunidad universitaria hace alrededor de 3 meses, desde marzo, que viene viviendo una situación irregular en la universidad después de unas elecciones de Consejo Superior, que la comunidad denuncia por fraudulentas, donde está colmada de irregularidades, donde las autoridades designaron la Junta Electoral a dedo, armaron el reglamento electoral a dedo, armaron el calendario electoral a dedo, y la comunidad universitaria denuncia un fraude electoral, violación del estatuto, violación de la ley de educación superior, violación de las leyes de la provincia. La comunidad universitaria viene movilizada hace 3 meses, la universidad se encuentra en un estado de acefalía hace 3 meses, pese a eso las autoridades, con respaldo del poder político de la provincia, siguen avanzando, siguen tomando decisiones por la universidad a espaldas de la comunidad universitaria. Eso se vio reflejado en la segunda sesión del Consejo Superior del martes, donde el rector normalizador presentó un reglamento de Consejo Superior antiestatutario, definido por él solo, donde se toma atribuciones para definir qué temas se hablan y qué temas no se hablan, y quiénes pueden hablar y quiénes no pueden hablar. Ante eso, la comunidad universitaria se hartó y tomamos medidas de fuerza, que fueron la permanencia en el rectorado y en la universidad durante 2 días.
16: Escuchamos las palabras del rector Gerardo Blanes.
18: Como sabíamos que logísticamente era un problema enorme controlar 49 puntos, se le ofrece a las agrupaciones hacer anticipar la elección en los pueblos, le proponíamos llevar a los fiscales, llevar a las autoridades del tribunal, llevar las urnas y ir con una urna volante pueblo por pueblo, con nosotros solventando todo el movimiento. Eso lo rechazaron, que hubiese implicado un control total de la elección en todo el interior, y bueno, una vez que se rechazó, obviamente no se iba a privar el derecho a voto de nuestros alumnos de todo el interior, y se dictaminó las urnas en funcionamiento con las autoridades de cada lugar.
16: Informó Guillermo Uribe, de FM Mural 91.1 de Cipolletti, Río Negro.
8: Información deportiva en el noticiero de Farco, porque la segunda fecha del Mundial arrancó con 2 goleadas, un empate y el triunfo de México, que es el primer clasificado. En el primer partido de la jornada, Chequia y Sudáfrica empataron 1-1 con el arbitraje de la estadounidense Tori Penso, la primera mujer en dirigir un partido de la Copa del Mundo masculina. Más tarde, Suiza le ganó 4-1 a Bosnia y Herzegovina, luego Canadá derrotó 6-0 a Qatar, y en el último partido México venció 1-0 a Corea del Sur y se convirtió en la primera selección clasificada a los 16avos de final. El entrenador local, Javier Aguirre, celebró la clasificación porque le permite seguir jugando en la Ciudad de México.
19: Si no hacíamos bien nuestro trabajo, nadie lo va a hacer por ti. Y bueno, sí, es algo que es difícil de manejar con los jugadores, ¿no? Las emociones. Sabían ellos que ganando estaban en primer lugar y significaba jugar los 2 siguientes partidos en el Estadio Azteca, en Ciudad de México, cosa que pues nos deja más, sobre todo por no salir del CAR, que estamos en un oasis.
8: Y hoy sigue la acción en el Mundial con 3 partidos, a las 16 Estados Unidos, Australia, a las 19 Escocia, Marruecos, y a las 21:30 Brasil enfrenta a Haití. Ya en sábado el primer partido será a las 0, Turquía-Paraguay, a las 14 Suecia-Países Bajos, a las 17 Alemania-Costa de Marfil y a las 21 Ecuador-Curazao. El domingo habrá 5 partidos, a la 1 de la mañana Túnez-Japón, a las 13 España-Arabia Saudita, a las 16 Bélgica-Irán, a las 19 Uruguay-Cabo Verde y a las 22 Nueva Zelanda y Egipto. Vamos a recordar que el lunes a las 2 de la tarde juega Argentina su segundo partido contra Austria.
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0: Esta fue la primera edición de Informativo Farco de hoy, viernes 19 de junio de 2026. Cristian Torres estuvo en controles, Pepe Frutos en la conducción y las radios que integran Farco en la producción. Volvemos en la segunda del día. Chau.
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0: Cuando sientas que no podés con una situación, repetí este mantra. Cerrá los ojos, boluda. Respira profundo. Y repetí. Yo sobreviví al jugo swing. Yo sobreviví a la mielcita. Yo sobreviví al naranjú. ¿Qué va a poder conmigo? Gente boluda, la derecha, un pedo en la cara. Sos más fuerte de lo que crees, boluda. Salí de ese lugar de víctima de ¡ay, no puedo! ¡Ah, qué mierda! Se te cargo de tu poder. Y ya arrasa con el mundo. Sos más fuerte de lo que crees. Repetilo. Soy más fuerte de lo que creo. Soltá el aire. Namasté, boluda. Namasté.
1: Esa es la nueva disciplina de mantras que tenemos. Namasté, boluda, namasté. Ahí el segmento de humor. Sí, escúchame. Sobrevivimos al naranjú, a claro. las mielcitas, al jugo toddy de frutilla, que era un polvo.
2: El toddy de frutilla. El toddy de frutilla. Estaba el toddy y el Nesquik también. De venía frutilla. De frutilla y claro, banana.
1: Y banana.
2: Sí.
1: Hemos sobrevivido a cada cosa y acá estamos. Sí, sí. No nos vence.
2: Sí. Habían otras marcas más berretas
1: sí.
2: que venía de frutilla, de banana también, que eran peor que
1: era un químico que de marca en serio, con colorante. Digamos. Y además...
2: Era un polvo, claro.
1: Sí,
2: tú bueno. Tusi era. El...
1: fuimos criados era a base tusi, de claro. Tusi. Claro, acá dice, dice Laura, Amela, de yo sobreviví al jugo swing. Sí, y al sí. naranjú, el que tenía la forma de la naranjita de plástico
2: el,
1: duro.
2: El jugo swing era como el coso que se perdió en Rosario ahora, ¿viste?
1: El
2: radiactivo. Ese.
1: Sí, tal cual, y a tantas cosas que hemos sobrevivido. Y acá estamos, no significa que estemos bien, que estemos enteras, no, pero estamos claro, acá, no te... es poco.
2: Yo, pero me...

0: 5 litros, claro, con un litro de eso.
1: Una concentración, claro, que si claro. te lo llegabas a tomar puro por equivocación.
0: No, no, puro te...
1: Quedabas como con la neurona recalculando.
0: No era rico si lo tomabas no. puro, era rico cuando lo disolvías. Pero cuando lo tomabas puro, no.
1: No, y acá dice Laura, no, bueno, lo de riquísimo no lo comparto. El Tang era rico. Sí, mi abuela...
0: El Tang, pero el Tang viejo.
1: Claro, mi abuela compraba el frasco de Tang.
0: ¿Te acordás?
1: ¿Te acordás que venía en frasco? Y yo me acuerdo que lo tenía en una alacena baja, ¿no? Entonces yo pasaba...
0: ¿Le metías un cucharazo?
1: Dedo. No, me metía el dedo así. Ah. Sí, cucharazo era mucho, pero le metía el dedo... ¿Cómo que no se dieran cuenta así? Y claro. era seguido a la de
0: claro, dedo. ¡Ah! El dedo naranja tenía. Che, ¿qué le pasó al dedo?
1: La boca,
0: la
1: toda.
0: La boca, ¿no?
1: Sí. Y sí. Bueno, ahora creo que todavía existen los caramelos Fizz.
0: El Fizz existe,
1: existe.
0: Sí.
1: Todavía existe, esos están buenísimos.
0: Esos están re buenos porque te hacía. Se te abría, viste, y allí hacía como un coso.
1: El Bublicius, que venía en paquete de 5 los chicles. Era un Bublicius, que era un paquete.
0: Bueno. Ese no lo conocí para.
1: Y bueno.
0: Bublicius.
1: Bublicius se llamaba. Ajá. Y eran, venía 5 chicles en un paquetito.
0: Sí.
1: Esos que vos masticabas y te quedabas así. Y
0: los
1: que uno,
0: 5 te metías en la boca.
1: Y intentaba a lo Tinelli a ver cuántos alfajores
0: entraba.
1: Era cuántos Bublicius
0: ¿cuántos
1: podías
0: chicles?
1: Más. Claro, claro, sí, tal cual.
0: Que encima el chicle de esa época no era tan blandito como el de ahora, era como más duranga. ¿Viste?
1: Claro.
0: ¿Te acordás el bazooka que era como una piedra a veces?
1: Era una piedra y yo no sé si era que mi boca era más chiquita o qué, pero duraba más los chicles. Ahora un chicle dura nada.
0: Lo masticaste 2 segundos y ya lo tenés que escupir.
1: Nada, debe haber seguramente investigaciones sobre las golosinas,
0: sí.
1: porque ya de un tiempo a esta parte cada vez más, es más la cosa del packaging lo que llama la atención que el
0: sí,
1: contenido.
0: Que el contenido, sí.
1: No, en nuestra época estábamos más o menos ahí, pero el contenido era.
0: Claro.
1: ¿Te acordás los chiclets Adams?
0: Sí.
1: Que venían de a dos también.
0: Venían de dos, venían
1: y
0: de
1: 8 creo que era la
0: caja
1: grande.
0: Venían 2, 4 y 8, la grande.
1: Claro.
0: La grande ya era de 8.
1: Estaba buenísimo. Y después te quedaba tipo trompetitas, las soplabas y hacía ruidito.
0: Te hacía tal cual. Sí, sí, sí. La podías usar de instrumento musical a la cajita.
1: Acá Laura se suma a esta nostalgia golosinera. Dice, los Fizz los amaba. El violeta era el que más me gustaba, si era rico, era el de ananá.
0: Mirá.
1: El Bublicius de naranja, dice, tenía juguito adentro. Precursores
0: del
1: Bubalú.
0: Bubalú.
1: ¿Viste? Precursores del Bubalú.
0: El Bublicius suena como a Bubalú, pero...
1: También, en mi época, que después hace no mucho volvieron los chicles jirafa.
0: El jirafa,
1: que también
0: acordás?
1: Te lo terminabas comiendo todos chicos y daban unos cachetes todos llenos de chicle. Una porquería para los dientes.
0: La
1: jeta,
0: no
1: para
0: podías
1: todo.
0: Ni respirar por la
1: nada,
0: goma que tenías en la jeta.
1: Claro, y era hacer un globo que después se te pegaba todo en la
0: se
1: cara.
0: Te ¡mamá!
1: ¡Ay, el pelo! ¡Qué garrón! Se te pegaba
0: en el flequillo,
1: pelo.
0: Claro.
1: Bueno, súmense con nosotros de esta nostalgia golosinera.
0: Yo me acuerdo, mi vieja me traía y me compraba, siempre habían unos. Yo no me acuerdo cómo se llamaban, pero era como un paquetito. Que venía como metalizado, que era un polvo que venía como medio granuloso, y venía un chupetín.
1: Sí, que lo mojaba.
0: Lo mojaba y cuando te lo metías en la boca, tipo te estallaba la boca. Sí. Era genial eso.
1: Sí.
0: Era una adicción, era una falopa.
1: Y bueno, convengamos que ahí arranca mucho de nuestro camino hacia la adicción.
0: Claro, eso
1: es. Distintas adicciones.
0: Dame un chupetín más, dame. ¡Ah! No, pará, y ya no te alcanzás, yo venía y te metías el polvo, ¿viste? En la jeta.
1: Vos sabés que el otro día, viste que festejamos el cumpleaños de Juancito.
0: Sí.
1: ¿No? Chicos y chicas de 11 años.
0: Sí.
1: Y obviamente había gaseosa, ¿no?
0: Claro.
1: El shock de azúcar.
0: Es la falopa de los niños.
1: Y bueno, de claro. todos, de los niños y de los grandes.
0: Grande,
1: el azúcar, sí.
0: sí. Pero la legal para niños es el azúcar.
1: Llegó el momento de la torta, la parte dulce, no sé qué. Entonces hubo un momento de salir a correr los pibes y en una entro y había 3, ¿no? Una chica y 2 chicos sentados como mirando
0: así.
1: Como mirando al vacío, a la nada. Y
0: claro.
1: le digo, ¿qué pasó? Les agarró el bajón del azúcar. Sí, me dice.
0: Extasiados de azúcar.
1: No,
0: claro.
1: porque viste, te da un subidón y después te baja
0: te
1: la
0: baja.
1: Energía. Y ellos ya lo reconocen.
0: El
1: ya
0: bajón, claro.
1: Se dan cuenta que es el bajón del azúcar en es donde ya, bajón. Uy, corriste y te... ¡Oh, oh no! Ahora no.
0: Pará que me bajó el alfajor. Me tuve que clavar otro, pará.
1: Acá dice Lau, lo que más me gustaba de todas las golosinas de esa época era el chocolate bloquecito Suyard. No sé si lo recuerdan, el que venía con arroz crocante era mi preferido. Me resuena el bloquecito
0: con arroz,
1: Suyard,
0: sí, a mí
1: pero
0: me suena
1: no de
0: Suyard,
1: arroz.
0: Pero de arroz.
1: De arroz crocante no.
0: No, eso es todo muy light, Laura.
1: Ya desde ese entonces.
0: No, no,
1: no.
0: Era la

0: Y la idea era no cuidarse en ese momento.
1: Bueno, después los clásicos que trascienden, el bocadito Marrock.
0: Sí, ese que en ese sigue entonces estando, era sigue como, y ¿no?
1: Yo tenía un tío que me nos regalaba a los primos, así, venía con el bocadito, su charme, el bocadito Marrock.
0: Mi vieja traía el Marrock, sí, y el Jack.
1: Dice, ¿qué va a ser light eso? Acá le ponía el crocante, porque en esa época no estaba de moda.
0: No, lo light
1: saludable,
0: no existía.
1: No, era como, bueno, le sumo el crocante.
0: No es que de moda, no existía lo light.
1: No, después empezaron...
0: ¡Qué sos puto que...!
1: Las barritas de cereal y esas cosas que después nos dimos cuenta que era toda una engaña pichanga. Claro. También, ¿no? Que te dice, ay, no, esto es light, súper no sé qué, dale, son más veneno que otra cosa. Claro. Pero, ¿viste cómo son? 3548-570-333 se suman a esta mañana. Nos pinta nostalgia. Acá tenemos tema pedido, sí, porque están de gira dos de los cuatro integrantes de Serú Girán, estamos hablando de David Lebón y Pedro Aznar,
0: sí,
1: que hacen, bueno, ahí van haciendo Serú Girán según ellos dos,
0: sí,
1: y estuvieron en la tele, estuvieron en Otro Día Perdido, y acá Lau nos recomienda esta versión de No Llores Por Mí, Argentina, le escuchamos.
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0: Qué linda versión, y se lo ve a Mario Pergolini así, tipo fanático, ¿eh? Me encantó. Y estaba pensando, hace mucho rato que no, no la escuchamos a ella. Espérate, espérate. Porque cada tanto hay que escuchar este tipo de canciones. Bueno, esta ahí la cantamos a los gritos, claro que sí, no llores por mi Argentina. Ay, tantas ganas de decir eso. Pero tengo acá otra para la próxima pausa. ¿Qué? Musical, para que cantemos a los gritos también. Porque okay, hace mucho que no la escuchamos a esa. ¿Quién? A Paquita, la del barrio, con Rata de Dos Patas. ¿Eh? Ahora que encontramos una nueva bizcacha en Tras la Sierra. Pero esto en realidad...
1: Ah, la bizcacha, sí.
0: Pero esto en realidad es para las ratas inmundas que nos gobiernan. Bueno, lo tenía que decir.
1: Claro.
0: Déjenme. Bueno, no sé si... Ah, no, primero quiero hacer un llamado solidario. Sí. Espérese acá. Porque nuestra querida... familia, danza, está con Maya Lua internada desde el lunes, uh-huh. Entonces toda ayuda va a ser bienvenida, espérese, lo tengo por acá. Comunidad Maya está internada desde el lunes 15 en Córdoba, toda colaboración es importante, muchas gracias. El alias es fuerzanena.mp, está a nombre de María Paz Danza, que es la mamá de Maya. Así que bueno, cualquier cosa también la pueden seguir en redes, @fuerza.nena en Instagram, y el alias es fuerzanena.mp. Saben que bueno, que las familias acompañando la internación, siempre hay un montón de gastos y de situaciones. El otro día pasó Carlos a buscar una yerba, uh-huh, Don Bosco por acá, me contó que estaba internada con una cuestión más bien gastrointestinal. Que estaban viendo ahí de darle con la tecla en la medicación. Los cambios de clima seguramente también afectan un montón.
1: No colaboran, no, claro.
0: Así que bueno, toda colaboración y por supuesto desde acá nuestro acompañamiento a la familia Danza. Ahora sí, bueno, párrete del... Hay varios escandaletes.
1: ¿Por cuál querés arrancar?
0: Hay varios escandaletes. Uno sigue con el ojo... de la tormenta puesta en la familia Adorni, ya no sé quién, sí, siquiera es el
1: no,
0: Manu.
1: No, es entera.
0: Es la mamá. La mujer, poder, la mujer, mamá, el hermano, el papá que está papá, que en paz descanse, qué sé yo, pero están todos en la controversia. Todos, sí. Porque vienen ahí, faltando a los datos certeros, podemos decir, desde hace rato pareciera. Y estaba viendo esos instrumentos de persecución que antes destacaban, que eran kirchneristas. Le mandaron el arca al contratista, ¿viste? El que salió a declarar, sí, todas las reformas que hizo en la casa de Indio Cuá, que sí, ahora todos sabemos que hay un lugar que se llama Indio Cuá.
1: Indio Cuá, cuá, cuá.
0: Bueno, le mandaron arca para decir, ajá, sí, vos vas a seguir hablando, bueno, pague. Bueno, que claro, pague los impuestos y también obvio, evadió. ¿Cómo corresponde? ¿Cómo
1: sí,
0: corresponde?
1: Y la sábana que compró, ¿viste?
0: 8 millones.
1: 8 millones. Bueno. Pero yo estuve buscando.
0: No, pero ahí va, colchón.
1: No, pero dijo... Sí, ah, no, no, claro, el colchón vale un
0: colchones,
1: huevo. Colchones. Vale un huevo el colchón.
0: Sábanas. Edredón.
1: A la miércoles.
0: Y sábanas tope de gama, tope gama, obvio.
1: Pero igual, a ver, una tope de gama, yo estuve buscando y... Bueno, hay algunas así, pero no sé, de 1000 y pico de hilos, una cosa que son, viste,
0: bueno,
1: esas de hotel, viste, así esas chetongas.
0: Bueno.
1: No están tan caras. ¿Cuántas se compró?
0: Bueno, él está todo reformando.
1: O sea, son caras, sí, si la tenés, si nosotros la vamos a comprar, son caras, pero para el que tiene guita, no es caro, vale en 2 mangos.
0: Bueno,
1: ¿no?
0: O sea, lo que se filtró fue esto, una factura de gastos en ropa blanca por, sí, 8 millones, que en realidad le hicieron descuento porque pagó taca-taca, eran como 12 millones.
1: Ah, le hicieron, claro, si pagas, sí, en efectivo.
0: Pero
1: claro,
0: no pagó, no fue él a comprarlo.
1: No fue.
0: Mandó a una empleada de planta. Es
1: a
0: como,
1: la secretaria.
0: Claro, pero no es su secretaria personal.
1: No, no.
0: Es una empleada de Casa de Gobierno desde el 2011.
1: Claro.
0: Qué,
1: sí,
0: qué lindo debe ser, ¿no? Que te tomen de secretaria, porque además no puede decir ni mu. Que te tomen
1: le deben
0: de
1: haber dado una cometa a la secretaria, porque para, sí, pero, ir a comprar toda esa,
0: no,
1: cosa.
0: No, porque además le hicieron facturar a ella.
1: Claro,
0: 8 millones.
1: Claro.
0: Y por lo menos para pagar el impuesto.
1: Tirame 4 al menos.
0: Algo, claro, no sé. Bueno, estará complicado ahora. Va a tener que dar declaraciones, y la escuchaba también a Romina Mangel contando cómo había surgido la data de la Casa de Indio Cuá. Y decía que no era, ¿cómo es? Que no fue que se filtró por el contratista, no. Dice que...
1: Inquilino que estaba.
0: No. Que el Manu, bien precavido, porque él, viste, está en lo importante, dijo, me voy a comprar un grupo electrógeno porque a mí no se me va a cortar la luz, sí, como a Ford. Sí. Entonces compró un súper, súper, grupo electrógeno. Sí. ¿No? Para tener y no sé qué. Sí. El chabón que le vendió el grupo electrógeno es concejal de Barrial de por ahí. Entonces, le caía simpático a Adorni, entonces le dejó una cartita escrita.
1: Sí.
0: Dijo, hola Manuel, bueno, hola, Manu. Yo te admiro, soy concejal, soy quien te vendió el grupo electrógeno. La verdad que me gustaría tener una charla con vos sobre política, como arrimando el bochín.
1: Claro.
0: Y le dejó una cartita pegada en la puerta.
1: En Indio Cuá.
0: En Indio Cuá.
1: Sí.
0: Bueno, este señor preguntó a seguridad, ¿no? Che, ¿sabés si Manu sacó la cartita que está en la puerta? No la sacó. No,
1: ni vino.
0: 3 días pasaron.
1: Sí.
0: Entonces el otro dijo, ¿sabés qué? Sacala, rompela, no me importa nada. Y empezó a filtrar. Decís, o sea, ¿qué te costaba levantar la cartita?
1: ¿Qué te costaba levantar la carta? Bueno. Pero aparte, ¿para qué la querés tener pegada ahí a la carta?
0: ¿Viste cómo es? ¿Viste cómo
1: Pero
0: es?
1: ¿La habrá leído al menos?
0: No, ¿qué le iba a leer? Carta que le escriban. Bueno, y ahí, toma, Manu, se te filtró la cosa, ¿viste cómo
1: claro.
0: es? ¿Tenemos pedido? ¿Lo llega a leer ahí?
1: Tengo, a ver, espere, porque estoy a 2 celulares, decir que nadie me ve hoy. Pero bueno, tenemos... sí, acá otro pedido solidario que dice acá esto, a ver. Soy Mout Cervali. Estoy padeciendo de osteosarcoma, que es un tumor de células mesenquiales vinculadas a malignidad. Bueno, no sé. Necesito una cirugía para amputar mi antebrazo izquierdo y así conservar mi buena salud. A la intervención la realiza la doctora Sabrina Pariani en el consultorio de Magda en calle Irigoyen de Capilla del Monte. El costo es de 370,000 pesos y mi humana necesita ayuda para poder cubrir esa inversión. La cirugía se lleva a cabo en la semana el 22 de junio del 2026, ahora en unos días nomás. El alias para quienes desean y puedan colaborar es Chicos Pati Gato, Chicos Pati Gato, Patricia Adela Cervali, así sale el cuando ponen
0: con
1: el alias. Claro, Chicos Pati con Y
0: Gato.
1: Patricia Adela Cervali, por favor enviar comprobante a Pati Cervali al 11 40 57 85 08, o le mandan un mensajito a Pati ahí, le che, ¿cómo era el alias que dijo la Juani, que la boluda dijo qué cosa? Bueno, ahí le preguntan a Pati y listo. Así que bueno, ahí para Mout Cervali,
0: Mout Cervali, que es la gata de o gato de
1: ay
0: de
1: Pati. Pero perdón, yo no sé tanto inglés.
0: Escúcheme, se viene el Inti Raymi.
1: Se viene el Inti Raymi. El Inti Raymi, como nos gusta decir a nosotros acá al pueblo cambiare come chingón, el sol que baila, ¿no?
0: El sol que baila.
1: ¿Por qué el sol que baila? Porque cuando sale el sol en esta fecha, vemos en el horizonte, digamos, que el sol como que si bailara, como que si se moviera, ¿no? O sea, capaz que es una ilusión óptica, capaz que se mueve, capaz que baila, no sabemos, pero... Si ustedes se ponen a mirar, el sol baila en este día. Entonces, bueno, puede ser porque es una ilusión óptica, porque está más lejos y empieza a pegar la vuelta. Eso puede ser también. Entonces, bueno, vemos como que... Como dice, che, voy rápido. Entonces, como que viene así tambaleándose. Entonces, lo vemos que viene.
0: Se está bailando unas cosas.
1: Está bailando unos temazos. Unos temazos. Claro. Sí. Claro,
0: era eso.
1: Así que bueno, nosotros vamos a festejar el domingo.
0: Un fresquete bárbaro, pero siempre hace frío.
1: Siempre hace frío. Sí. Así que, chiques, por favor, no vengan. Ay, que hace frío, que qué sé yo, que pin, que pam. No, basta, porque aparte, estoy cerrando el fogón.
0: Ajá.
1: Chac, ahora tengo que ir a buscar el nylon acá ahora. Tengo, cerró el fogón, así que a partir de las 5 de la tarde o más tempranito, si quieren venir, el domingo 21, sí. Si quieren venir más temprano, hacemos caminata. Siempre hacemos un saludito al sol antes de que se despida y encendemos el fuego. Para hacer la vigilia hasta que sale el sol al otro día y le saludamos.
0: Bueno,
1: y no si... todos se quedan toda la noche.
0: No, yo no me voy a quedar toda la noche, ya le voy avisando.
1: Usted ya para... veo, ya sé. Ya, y sí, usted es una. Sí. Usted es una.
0: Toco y me voy, yo hago zapito. Yo hago claro. Zapito. Pero antes, también, el día de mañana, vamos a estar en la previa
1: también.
0: Del sol que danza. Sí. Aquí en Espacio Viaraba presentando. Parte de la muestra de fotos que estuvo...
1: No toda la muestra.
0: No, porque no se entra tampoco.
1: No entra.
0: Que estuvo en el Museo Dionisi.
1: Palacio Dionisi.
0: Palacio Dionisi. Y también el documental Lo que Fuego nos encendió.
1: Sí, que bueno, lo hicimos con Heiser, que bueno, él es un chique trans migrante que también es de nuestra comunidad, nada más que está en ese proceso... Mirando, buscando, como dice él, dice, yo estoy trayendo el oro que nos robaron. Dice, voy a ir a recuperar el oro que nos robaron. Bien. Así que apoyamos esa moción y acompañamos. Así que bueno, ahí vamos a estar en la proyección también el sábado a las 19 horas acá en Sala Viaraba. Muestra de la...
0: La vida de Juana.
1: No.
0: ¿La muestra?
1: No. La voz del espíritu, la vida de Juana. Ahí va, eso no me salía. Y Lo que el fuego nos encendió, este documental bellísimo, que dura 10 minutitos, no es tampoco un documental de la National Geographic, que te aburrís. Va 10 minutos, que sigue en progreso, ¿no? Porque la idea es hacer algún largometraje tipo Lucrecia Martel, no, tampoco tanto.
0: Próximamente vamos a estar compartiendo, ¿sí?, la peli. Sí.
1: Yo la tengo. Si quieren ponerme, pero yo la tengo.
0: No, es eso, es la convocatoria de la fecha, que podamos todo. Ya está, está gestionándose.
1: Vamos, señora. Muy bien. Sí. Yo ya la vi, pero bueno, eso. Es muy parecido la forma en que se hizo el docu al de Lucrecia Martel. No el contenido ni nada. No, el otro es un largometraje, esto es algo de 10 minutos, nada que ver una cosa con la otra. Sí tiene que ver que hablamos sobre pueblos indígenas, tanto de Lucrecia como este, en primera persona, y también con ese contraste que hay en el mundo, ¿no? O sea, cuando nosotros hablamos y qué es lo que se contrasta del otro lado y qué es lo que vemos nosotros también, es como esa mirada, ¿no? Desde nuestro lugar. Es muy lindo, yo cada vez que lo veo lloro, no porque me vea a mí ahí, que narcisista asquerosa, no, me emociona porque me emociona eso, ¿no? El saber que seguimos acá defendiendo nuestro territorio, y también dándonos a conocer, ¿no? Ahora, hace muy poquito, tuvimos una reunión con varias comunidades indígenas, en las cuales, bueno, se está armando Manzanero, hay algo, nos estamos organizando para decir, che, nosotros necesitamos tener nuestra propia, no puede ser que venga uno y dice, no, porque acá esto es así, que ceremonia, que ustedes eran así, que ustedes eran así, no, ahora nosotros vamos a decir cómo son las cosas. Así que, poniendo los cosas sobre la mesa, ahí vamos a estar haciendo cargo. Así que bueno, nada, invitarles al sábado 19 horas en Sala Viaraba a muestra fotográfica y proyección del documental.
2: Tengo una teoría políticamente incorrecta pero emocionalmente sólida, y es que el aumento de tontos en la sociedad es directamente proporcional a la desaparición de los insultos correctivos. Antes tú hacías una tontería y aparecía alguien inmediatamente a frenarte, un padre, una vecina, un camarero, una señora apoyada en la ventana con autoridad moral infinita, y te decía, tú que eres tonto, te entrenas, y aquello recolocaba a la persona. Había una contención social, había un límite, un pequeño toque de vergüenza que mantenía unido el tejido democrático. Ahora no, ahora cualquier disparate recibe un bravo, gracias por expresarte, qué valiente, tu verdad importa. No, a veces tu verdad es una barbaridad y punto. Antes un señor decía, las palomas son espías del gobierno, y el barrio entero respondía, Antonio, cállate ya y tómate la pastilla. Perfecto, civilización. Hoy Antonio abre un canal llamado Ojos Despiertos 777 y consigue 80.000 seguidores y acaba vendiendo camisetas. Hemos confundido autoestima con ausencia total de supervisión. Y claro, el tonto moderno crece sin depredadores naturales. Antes Internet exponía algo importantísimo, la humillación colectiva. Tú ponías, Einstein era francés, y aparecían 30 personas diciéndote, vamos a ver, criatura, ahora no. Ahora el algoritmo encuentra a otros 400 señores exactamente igual de confundidos y les monta una comunidad. La tecnología ha hecho algo increíble. Ha permitido que los tontos se encuentren entre ellos sin pasar por una biblioteca. Y eso cambia una sociedad. Porque antiguamente el tonto dudaba. Hoy no. Hoy encuentra apoyo inmediato. Hermano, di la verdad aunque duela. Nos quieren silenciar. Eres un lobo entre ovejas. No, Manolo. Eres un administrativo de Cuenca que lleva 3 horas viendo vídeos sobre civilizaciones reptilianas. Y además hemos perdido insultos preciosos, humanistas. Insultos que no buscaban destruirte, sino corregirte el rumbo. Ese muchacho es corto. Qué fatiguita de hombre. Lleva una ampada en lo harto. Ese niño no está fino. Eso era pedagogía social. Y yo echo de menos el sano. Mira, campeón, que estás haciendo ridículo. Porque eso salva vidas. Tú imagínate cuántas tragedias digitales se evitarían si antes de publicar algo apareciera una ventana automática diciendo ¿seguro? O mejor aún, tu madre lo vería regulero. Eso frenaría muchísimo contenido porque la vergüenza bien usada es una herramienta maravillosa. No para hundir a nadie, pero sí para impedir que un señor con chancla se quede a Sócrates por haber escuchado un podcast. Y ojo, que todos somos tontos a veces. Todos decimos barbaridades. Todos hemos defendido cosas con una seguridad que luego daba escalofrío recordar. La diferencia está en que antes te frenaban a tiempo y ahora no, ahora te monetizan. Y por eso vengo yo a ponerle remedio. No soy más tonta porque no quiero. Próximamente en los escenarios. Te dejo la información.

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0: Continuamos en esta mañana de Pintó Pururú y ya está en nuestros estudios centrales de una radio muchas voces, como si hubiera otros estudios, el señor Agustín Fontaine. ¿Cómo le va?
1: Debe haber otro estudio porque, no sé, acá...
2: No me dejan
1: usted
2: hablar.
1: Es una sobrada, ya me acabo de dar cuenta.
0: No sé por qué lo dice.
1: Me cae acá un sobre, acá Agustín no Fontaine dijo, le digo, che, ¿esto es para mí? No, es para Renata.
3: Acá
1: no.
3: Dice, para Renata.
1: En sobrada, mirá.
3: Che, cuente, cuente.
1: Mirá, usted a ver
3: no
1: cuánto
3: tenemos
1: es.
3: Cámara hoy, pero cuente, cuente.
1: $100,
0: $200. Ojalá, bueno, ¿eh? 3, yo te tomo
1: 4,
0: la palabra.
1: 5, 6, 7, 8, 9, 10. Bueno, acá hay 10.
3: Hay 2 de 10. O sea, 2 de 100, 2 montoncitos.
1: $2,000.
3: 2,000 pesos, 2,000 pesos.
0: Claro,
1: sí. 2,000 pesos, amiga. Che, no, vos no, pedís nomás.
3: No. Estás cobrando re poco la hora de...
1: Le estás regalando, amiga, no, así, así
0: parece,
1: no va.
0: Me parece que me viera a la Muni FM.
1: Me parece que sí.
3: Muni FM. Vaya, sí. Muni FM. Acá le hemos traído porque hay nuevo precio de la yerba. Entonces, como ahora sale 5,700 porque vieron que aumentó el flete, aumentó la yerba, sí. No aumentó tanto, pero el flete sí, considerablemente, por el aumento de la nafta. Que va a bajar porque terminó la guerra con Irán, sí. Y va a bajar, espere sentada.
1: Claro. Ahora que abrió el estrecho Hormuz, así
3: claro,
1: libre.
3: Está todo
0: sí,
1: pasan
0: está todo
1: barril cosa. Así como loco.
3: Sí. Así que, como hay nuevo precio de reserva que sale 5,700, sí. Hace falta cambio. Así que le hemos traído acá a la señora Carizoni y le mandó cambio, 2,000 pesos en sobrado.
1: En sobrada,
3: para
1: ¿ves?
3: Todos los periodistas de Muni
1: Laura
3: FM.
1: Carizoni en sobradora de periodistas.
0: Éramos tan pobres.
1: Y bueno, ¿viste?
0: Bueno. Aparte de a billetitos de a 100, ¿viste?
1: De a 100, ¿viste? Así va.
0: Como para que parezca más.
1: Claro,
0: que tenga la ilusión de que
1: claro.
0: Es un montón de plata.
1: Claro.
0: Bueno, no. ¿Cómo anda, señor Agustín?
3: Bien, ¿ustedes cómo están?
1: Bien.
3: ¿Están muy tristes de que no pueden salir por la tele?
0: Ah.
1: Ay, sí, pero ¿qué pasó? ¿Por qué?
0: No sabemos.
3: Sí, bueno, no, lo más dijo. Probable es que sea porque
1: ¿Qué
3: YouTube
1: tema
3: no te
1: pusieron?
3: Deja pasar música. No, muchos temas, porque YouTube no te deja pasar músicas que tengan derechos de autor. Entonces, cuando nosotros transmitimos en vivo, generalmente no nos hace problema, pero cada tanto, ya pasó el año pasado,
0: sí. Hace
3: unos 6, 7 meses, una advertencia y te bajan y te dicen, bueno...
1: Pero hay que avisarle que somos una radio, que pasamos música.
3: Sí, no le importa.
0: No,
3: porque
0: nada.
3: Ellos, bueno, son otras condiciones.
0: Sí.
3: De todas maneras, bueno, por unos días no estamos.
0: No.
3: Podemos grabar, así que las entrevistas y eso lo estamos grabando.
1: Claro.
3: Y lo subiremos la semana que viene o subimos al canal de Capilla del Monte Noticias si es algo más urgente.
0: Claro.
1: Claro.
3: Para que podamos ir siguiendo. Bueno, estaban hablando ustedes de Muni FM.
0: Sí.
3: Y nos reíamos recién porque era uno de los comentarios en relación a una encuesta que fue publicada en la jornada de ayer, anteayer, perdón, por CB Consultora. CB Consultora, Cristian, me puse a buscar.
0: A ver.
3: Pero antes de eso, cuento la publicación, antes de contar sobre la encuesta,
0: sí.
3: Un poquito de la publicación.
0: Por
3: Hay
0: favor.
3: Dos publicaciones, por un lado, en la FMJ,
0: sí.
3: Salió Fabricio Díaz sigue siendo el dirigente más valorado de Punilla.
1: Tomá, mate, ahí bate.
3: Así que bueno, ahí es donde alguien le comentó Muni FM en Radio J.
0: Aparte, Fabricio, que hay un temita ahí. No suelta, no suelta el municipio de Capilla del Monte, no sabemos bien qué está haciendo la provincia, pero en todos los actos,
1: pero
0: en
1: claro,
0: todas las posibilidades, está ahí.
1: El otro día veía una publicación de no sé qué, de turismo que fueron allá, que estaba
3: sí,
1: con un muchacho que tiene una pirámide por acá, y estaba ahí.
3: Y estaba...
1: Pero ¿qué hacía ese señor ahí? ¿Qué
0: no
1: hacía?
0: Sabemos.
1: ¿Qué hacía, Fabricio?
3: ¿De qué fue?
1: Sí, de qué?
3: Es correcto la pregunta, porque Fabricio Díaz antes era intendente, entonces
0: claro.
3: Va a promocionar a Capilla.
0: Está
3: ahora
1: ¿ahora qué es?
3: Tampoco es presidente de la Comunidad Regional Punilla,
0: no.
3: Por lo tanto, no va en ese carácter a difundir turismo. Bueno, fue a la rural con la Secretaría de Turismo, que es su pareja Alina Zupac, y con otras personas, Pichu Nieto y demás, y estuvieron difundiendo a Capilla. Pero él ahora está...
0: Podríamos decir
1: pero,
0: que,
1: digamos,
0: es el marido, que es el marido de Alina, podríamos
1: fue a acompañar a la mujer.
0: Claro,
1: básicamente.
0: Fue a acompañar a la...
1: Sí, esto es raro, es como Adorni cuando se fue con la mujer a Nueva York, viste que el
3: sí, no
1: viaje.
3: Sé, no sé sobre quién pagó las
1: esto
3: cosas,
1: no
3: pero...
1: sabemos quién pagó qué,
3: no
1: quién
3: sabemos.
1: Le pagó el pasaje
3: pero bueno,
1: a Fabricio para ir a...
3: No, no sabemos. Pero volvemos a la encuesta,
0: sí.
3: Porque decía que había dos publicaciones. Una que hablaba de que era Fabricio Díaz, el dirigente más valorado de Punilla, y la otra... Se me fue
0: el municipio más transparente.
3: El municipio más transparente.
1: Ese, claro.
3: Vamos
1: ese
3: a ir con esas dos.
1: Estaba buscando ese porque eran dos.
3: Son dos. Una es Capilla del Monte, el más valorado de Punilla, el segundo, el municipio más transparente. La consultora es CB Global Data, viene haciendo de distintos intendentes de otros lugares también, principalmente de Buenos Aires y de Córdoba, sobre cuál es la imagen que la gente tiene sobre los intendentes.
0: Sí.
3: Este estudio se hizo sobre 685 casos, es decir, un 0,3% de la población que tiene Punilla.
1: Ah.
3: O sea, 600 casos sobre 221.000.
0: Sí.
3: No es que el número esté mal, porque en encuestas no es incorrecto esa medición, pero sí hay que decir que es una medición online, o sea, con lo que tiene. Hay que recordar que las encuestas tienen muy poco nivel de aceptación, lo va a decir Pablo Picotto enseguida, que vamos a pasar un poquito, pero la gente dice, no me jodan con las encuestas, o sea, estoy haciendo otras cosas, no me interesa, salvo aparte algunos que por temas específicos quieren responder, si no, en general la gente no quiere responder las encuestas, no quiere que le interrumpan, no. Bueno, online está mucho más segmentada todavía, quiénes son los que están conectados, en qué tipo de plataforma, las cuestiones de los algoritmos y todo eso. Bueno, 0,3% de la población de Punilla.
0: Sí.
3: Y lo que dice la encuesta de junio, que es la que fue publicada, es que Fabricio Díaz es el que tiene mejor imagen positiva. Tiene imagen positiva 9,7. Entonces, para título va como piña, porque uno dice, bueno, el mejor de todos, qué sé yo.
1: Claro.
3: Ahora,
1: pero le preguntaron a dos o tres nomás.
3: Le preguntaron a un porcentaje que dentro de las encuestas más o menos se maneja, sí, con esta segmentación que es online, que...
0: Sí, es lo más flojil.
3: Bastante margen de error, ¿no? Es la más barata, pero con mucho margen de error.
1: Claro.
3: Pero sí, lo que estuve viendo es la imagen positiva, porque tiene un diferencial de 9,7. El diferencial es entre la positiva y la negativa.
1: Sí.
3: La imagen positiva, 19,5. La imagen negativa, 9,8.
1: Sí.
3: Y el resto. No tiene idea quién es Fabricio Díaz. O sea, el 70,7% de las personas encuestadas no sabe. O sea, de los 685, más de 500 personas no saben
1: y no contesta. Claro.
3: Por lo tanto, la imagen positiva está muy acotadita.
1: Claro.
3: O sea, está bien, es un 20%, un 10% de negativa, pero mucha gente que no sabe quién es. En general, los números dan que la gente no sabe quiénes son las personas que gobiernan los municipios.
1: Claro.
3: Dentro de eso, ¿no? Que uno dice, bueno, está bien, no es el intendente de tu localidad, sino que se está preguntando en el departamento. Por lo tanto, de los 685 casos, algunos casos...
1: Y lo que pasa que, claro, como eras de la regional Punilla, te tiene que conocer.
3: Por ejemplo, yo
1: Punilla.
3: Te digo, Juani, ¿quién es el intendente o la intendenta de Vialemacé? No sabes,
0: es
3: algo que uno no sabe. Sí. Por eso el número de desconocimiento es
0: tan
3: grande.
0: Pero le sirve para el titular.
3: Sirve para el titular. Claro. Ahora, después, si uno dice, bueno, voy a acotar esa pregunta solo a Capilla del Monte, seguramente las percepciones sean muy distintas.
0: Claro.
3: El margen, pues, capaz que sea el mismo entre gente que lo quiere, que tenga imagen positiva o negativa, no sabemos, pero sí el grado de desconocimiento va a dar muy distinto. En Fabricio Díaz da un desconocimiento del 70,7%.
0: Es un montón
3: en un indicador que uno podría observar que dice, hay muchas posibilidades de que él sea catapultado a futuro legislador.
0: Esa es la
1: idea.
3: Está, digamos, lo mandan a un ministerio, lo empiezan a... Él quiere... Fue presidente de la Comunidad Regional Punilla durante 4 años. Bueno, hay como una intención ahí de esta generación un poco más joven yarlorista que está...
1: juventud yarlorista.
3: Claro, que no sería los viejos de caserío, digamos, sino los nuevos de caserío.
0: Sí.
3: Bueno, entonces ahí aparece...
1: Siempre de caserío igual.
0: Y sí.
3: Siempre de caserío.
1: Claro,
3: sí. Hablando del peronismo, de cara hablando del radicalismo.
0: Claro. Sí.
3: Bueno, entonces 70,7 es un número alto para desconocimiento para unas elecciones que son el año que viene, ¿no?
0: Sí.
3: De todas maneras, si después uno se pone a ver otros grados de desconocimiento, el de Vialemacé, que es el que le sigue a Fabricio Díaz en imagen positiva con 7,7, tiene 81% de desconocimiento. Mucha gente no lo conoce.
0: Sí.
3: 85% tiene la número 3. La intendenta de Santa María, Silvia Rocchietti, que es la que suplantó a quien estuvo durante muchos años en Santa María, creo que durante 16 años,
0: creo que la diferencia entre esos otros intendentes o jefes comunales con Fabricio Díaz es que Fabricio Díaz fue presidente de la comunidad regional 4 años. Entonces, claro, que 70% no tengan ni idea, primero es un fracaso de la comunidad regional. Decís, ¿qué está haciendo
1: ¿Qué
0: la
1: hiciste?
0: Comunidad regional por Urilla?
1: No hiciste nada.
0: Ni apareciste, solamente aparecen cuando quieren elecciones o algo así, porque después, mutis por el foro, la gente no lo conoce.
3: Salvo que sea una gestión muy, ¿cómo se llama? Distribuida.
1: Es tan transparente que no se ve.
3: Claro, es que no, claro, es que no quería mostrarse mucho, entonces en vez de mostrarse, claro, mostraba otras cosas, otra gente. Y demás.
0: Sí, igual me llama la atención, porque en la otra encuesta que dice Capilla, sí, del Monte encabeza el ranking de transparencia municipal, y vos decís... los que quedaron parte baja, ¿no? Como malos, malos, malos. Habla de Cardinali, que claramente fue el que se opuso, digamos, que presentó una oposición dentro de la comunidad regional Punilla. A esos son malos, eso nada abajo, ¿viste? Sí, che, se nota mucho. Claro,
1: pero aparte, sí, ¿no era mucho, que no, todavía no hay balances presentados desde no sé qué año?
3: Bueno, ahí nos metemos con ese tema, pero está buenísimo. Bueno, te decía, esos tres, después Germán Coraza está, es el número 4 de los que están. Bueno, ¿quién publica esta? Dijimos CB Consultora, me puse a ver quién era, sí, y es Cristian Boutier. O sea, sus nombres, sus iniciales le dan nombre a la consultora.
1: Yo lo Boutier.
3: Claro, usted lo Boutier. Y ¿quién es Cristian Boutier? No es que sea muy, muy conocido, pero sí tuvo un pico de fama, de sus 5 minutos de fama,
0: sí,
3: en el momento que le acertó, fue el que más cerca le pegó al resultado de Milei en las elecciones las últimas elecciones.
1: Es
3: entonces,
1: libertario, entonces, el muchacho.
3: No, hace encuestas, no, solo encuesta, que cuando la gente dice a ver quién le pegó y quién le erró,
1: este
3: Cristian Boutier le pegó,
1: claro,
3: bastante, entonces lo llamaron en todo noticias, estuvo como en varios medios nacionales diciéndole, usted dio en la tecla, el joven consultor que dio en la tecla.
1: El visionario.
3: Siempre
1: consultor.
3: Dentro de esto de que habían sido encuestas que habían errado mucho y este es el que le pegó bastante cerca.
0: Sí.
3: Entonces, bueno, terminó entrando ahí dentro de esas cosas. Pero lo publica CB Consultora con otra consultora,
0: ajá,
3: o sea, en asociación, con, sí, una que se llama Videns.com.ar. Entré al dominio de Videns, dije,
1: sí,
3: página bastante nueva.
0: Sí.
3: Se la ve moderna, digamos, a eso me refiero con página bastante nueva.
0: Sí.
1: Oh my
3: Entro
1: gosh.
3: A la fecha de creación de la página, 4 de junio del 2026.
0: Ahora mismo.
1: Se creó anteayer.
3: Se creó antes de publicar la encuesta.
1: Sí.
3: En serio, se creó antes de publicar la encuesta.
1: Creo.
3: Entro un poco en la descripción sobre quiénes somos, habla de que somos un equipo profesional,
1: siempre el mismo chamuyo.
3: Claro, páginas medio como que uno diría, y esto debe estar hecho con IA, porque te ponen cosas generales. Estuve viendo, porque digo, ¿qué marca es esta? La marca Videns, uno no le conoce mucho, entras al sitio, no aparece el quit del sitio, no aparece quién es el que registró el dominio, porque cuando vos registras el dominio aparece tu nombre, por ejemplo,
1: claro, un titular.
3: cdmnoticias.com.ar aparece Cooperativa de Trabajo Vía
0: claro.
3: Limitada.
1: Claro.
3: Bueno, acá ellos le compran a un tercero, entonces aparece Datatech, que es alguien que revende.
1: Claro.
3: Por lo tanto, no sabes quién es el dueño de ese Videns. Le hago clic a las redes sociales, porque tiene ahí, hace entrar a nuestro Twitter, entrar a nuestro Instagram.
1: Sí.
3: Entro a ese clic y me lleva a una casa creativa de producción audiovisual de México que se llama Videns. Nada que ver. O sea, está mal linkeado.
0: Opa.
3: Y después a otro que...
1: O está linkeado así a propósito.
3: No,
1: como
3: porque han puesto...
1: Decir, bueno, estamos acá.
3: Eso es cosas de la inteligencia artificial.
0: Claro.
3: Hacer así nomás, digamos.
1: Claro,
3: se pone arroba Videns en todos lados.
1: Sí.
3: Y después entro a lo que es Videns en el
0: Córdoba,
3: Instagram,
0: algo,
3: que es
0: claro.
3: En el Instagram, que
1: en
3: es el otro
1: al
3: lugar
1: de acá,
3: donde
1: o el de México entraste.
3: No, al Videns del Instagram que está en la página y me lleva a alguien que tiene una foto de perfil, que aparentemente tiene una descripción en ruso debajo, una cosa
0: ¿en
3: medio
0: ruso,
3: rara.
0: ¿En serio?
3: Sí.
0: Bueno.
3: Que uno no sabe, digamos, cómo fue que linkeó. Bueno, lo más probable...
1: Eso es trucho.
3: ¿Qué es lo que imagino yo? Es que esa Videns en este momento está empezando a aparecer como una submarca, una especie de consultora que van a empezar a inaugurar y ya le empiezan a decir que estuvieron haciendo estas encuestas.
0: Sí.
3: La encuesta la hace CB Consultora junto con ellos. Bueno, nos vamos al portal de transparencia porque ya enseguida tenemos que hacer la nota que vamos a estar hablando en CDM Noticias sobre el tema de Mercado Libre, el juego, las apuestas y esas cosas.
0: Sí.
1: Oh, yo me estaba haciendo el coso, me quería ganar las 50 lucas.
3: Sí, gane, pruebe suerte. Capaz que se lo ganan, no sé.
1: Ahí dice.
3: No sé.
0: Sí, te lo vas a ganar. Sí, vos seguís leyéndole a
3: Galante. Vamos a estar hablando de usted, entonces. Sí. Portal de transparencia. Entonces, ayer yo dije, bueno, la segunda nota que está diciendo Bracaccini es que Capilla del Monte está entre los más transparentes que tiene.
0: ¿Los comentarios?
1: Los comentarios son buenísimos.
0: En Facebook los limitaron a los comentarios. Estoy viendo en Instagram, es como todo, dale, contame otro chisme, otro chiste, dale, por favor.
1: Claro, sí.
3: Sí, sí. Son como las cosas que uno tendría que leer en las pausas de hidratación, ¿vieron? Sí. Está viendo el partido y dice, me voy a poner a ver los comentarios.
1: Claro.
3: Sí. Que es para comer pururu.
0: Sí, tal cual.
3: Entonces, el municipio más transparente, uno dice, ¿cómo serán los otros? Porque...
1: Claro, imagínate. Los otros, eso pensé yo.
0: Qué baja está la vara.
3: Sí. Claro. Y, entonces entré a la página de la Muni para ver qué tan transparente estaba.
0: Sí.
3: La referencia al título o la bajada que le da al título es... porque publican las ordenanzas y los decretos. Una cosa que es como muy fácil, o sea, agarrar y poner...
1: Miren lo que hicimos.
3: Claro, que está bien, hay que hacerlo. Pero además, es obligatorio. No es que uno dice, haga, hacelo si tenés ganas o no.
0: Claro, lo hago porque soy tan transparente. Pública. No, porque estás obligado a hacerlo, digamos.
3: Pero el municipio sacó un espacio que recordaran, Portal de Transparencia, lo inauguró con bombos y platillos, y a la vez decía que uno podía como hacer estas compras...
0: Inversa.
3: No me acuerdo el nombre, pero la cosa era que uno podía comprar, ofertar y que esto era como todo un mecanismo transparente. Entonces vas a comprar una resma y vos decís, bueno, la Muni no eligió a sus amigos, sino que eligió el mejor precio. De compulsa inversa,
0: algo así,
3: el nombre. Bueno, eso duró para una compra de unas lámparas LED
0: nada más.
3: Resmas. Sí, para las resmas también.
0: Ojo, deben haber ahorrado resmas, un montón.
3: Año 2020 estamos hablando. Duró para eso, que sirvió para el titular de ese momento. Es decir, se ahorró tanta plata en compras de lamparitas LED, qué sé yo, para luminarias de cosas.
1: Sí.
3: Bueno, desde ahí en adelante, ese sistema no se usa más. Y... el portal de transparencia, si ustedes entran a disfrutar de aquel portal,
1: no se
3: pueden ver
1: la
3: publicación, las últimas publicaciones son del año 2020 en relación a lo que son los, o sea, aparecen otras cosas del 2024 y todo eso, pero cuando uno quiere ver la ejecución presupuestaria y todo eso, puede ver del 2020, ¿no? O sea, la pregunta o la nueva afirmaciones, ¿cómo serán los otros?
1: Claro.
3: Que estos
1: yo quiero saber ahora, no sé si Capilla del Monte está normal, quiero saber San Esteban, Los Cocos.
3: Claro, San Esteban tiene un cero en lo que es la publicación de las ordenanzas, no tiene nada. Tiene muchas cosas bien, San Esteban, hay que reconocerle, pero en lo que es publicación de ordenanzas y todo eso, no lo publica.
1: Está flojo ahí.
0: Eso, otra vez, la vara tan baja, porque si estamos hablando de que solamente cumplieron con la obligación de publicar las ordenanzas, porque todo lo demás es cero y es publinota constante, y además hay un gran equipo de comunicación pago por el municipio para que salgan todos lindos en la foto, pero después de ejecución y demás, nada, esto, que eso sea el título de transparencia. Es como, che, qué baja está la vara,
3: está bajísima la vara.
0: Bien.
3: Así que, bueno, si quieren nos vamos a la música y hacemos ahora enseguida la entrevista.
0: ¿Quiere que escuchemos el de Picotto?
3: Sí, sí. Antes de escucharlo, recordemos la frase de alguien que no es santo de mi devoción, pero que en la frase estuvo buena. Las encuestas son como las morcillas, a todo el mundo le gustan, pero nadie quiere saber cómo están hechas. Aníbal Fernández.
2: Ya lo que me pasa que estoy acá trabajando con la ferretería llena de gente. En eso me empieza a sonar el teléfono, digo, buah, después atiendo porque ahora no puedo. Al rato sigue sonando el teléfono, digo, buah, después atiendo porque ahora no llego. Pero ya estaba mirándolo. Al rato sigue sonando, digo, debe ser algo importante. Atiendo. Atiendo y nada. Nada. Silencio. Y al rato, musiquita de espera. Tiriri.

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1: Damos inicio a nuestro bloque informativo de CDM Noticias Radio y viernes 19 de junio desde Capilla del Monte. Saludamos a las radios que nos retransmiten y a la audiencia que nos acompaña día a día. Y le doy paso a mi compañero, el señor Agustín Fontén.
2: ¿Cómo le va? ¿Qué tal? Buen día.
1: Muy bien, buen día.
2: Buen día, ¿cómo va? Bueno, empezó el Mundial y entramos dentro de estas cosas, de estas conversaciones en las que todos y todas tenemos que ser de alguna manera parte, que es, bueno, a ver cómo van los resultados, si me entusiasma más, me entusiasma menos y demás. Y se van metiendo varios temas de conversación. Y así como en algunos casos pasa que hay gente que dice yo no fumo pero soy fumador social, una seca cuando estamos en un grupo o lo que fuera, empieza a aparecer esto de ser parte o no ser parte de algún sistema de apuestas en este tiempo que es el tiempo del mundial, incluso como parte de la conversación. Voy a comprar un pollo y mientras espero el pollo charlo con la persona de al lado a ver si apostó o no apostó, cómo le está dando el resultado y demás. Bueno, un poquito en ese marco es que hoy queríamos charlar con Martín Romeo, que él es parte del equipo de investigación para prevención y concientización sobre la ludopatía juvenil. El espacio Apostar no es un juego, así lo pueden buscar en Instagram. Martín, ¿cómo estás? Gracias por atendernos.
3: Hola, ¿cómo están? Buenos días. ¿Todo bien?
2: Bien, bien por aquí. Te hablamos desde Capilla del Monte, pero compartimos el informativo con distintas radios comunitarias de la provincia de Córdoba. Y bueno, queríamos charlar con vos también porque nos empiezan a aparecer reflexiones, siempre están presentes las reflexiones sobre la ludopatía y en este caso, que es el caso más concreto del fútbol, está muy presente, por ejemplo, en camisetas y ahora muy presente en lo que es el Mundial. Y parte de lo que veníamos también reflexionando es lo que pasa con Mercado Libre, cómo de alguna manera se fue metiendo ahora también Mercado Libre en ese espacio, o Mercado Pago en ese espacio, el PRODE y demás. Queríamos que nos cuentes un poco, bueno, cuál es la experiencia que tienen ustedes en el equipo de investigación de Apostar no es un juego.
3: Bueno, mira, la verdad es que estamos atravesando una nueva pandemia. Es una situación muy desfavorable, porque en líneas generales nosotros en el mundo, digo, ¿no? Pero ahora hablamos particularmente de Argentina. Nosotros ya teníamos un problema con este tema de las apuestas, sobre todo en el universo de adolescentes y jóvenes, y al punto tal, digo, que teníamos más o menos 4 de cada 10 adolescentes y jóvenes tienen vínculo con este consumo problemático, ¿sí? Que es bueno detallarlo, digo, o señalar que la ludopatía es cuando uno el consumo problemático lo ha llevado a un nivel que se ha transformado en adicción, ¿sí? Uh-huh. O sea, digo esto porque no todas las personas que tienen un consumo problemático son ludópatas, digo, para convertirse en una adicción y llegar a la ludopatía, ese comportamiento, ese hábito, tiene que sostenerse en el tiempo. Hoy tenemos un problema que es, Argentina tiene un piso muy alto de adolescentes y jóvenes que están vinculados a este consumo problemático. 4 de cada 10 adolescentes y jóvenes están haciendo apuestas o hicieron recientemente. Y al mismo tiempo tenemos un problema de velocidades, que esto es algo que no tiene que ver con nuestro país, sino que tiene que ver con el universo del cual estamos hablando. Es decir, un adolescente, un joven, ¿sí? Pueden consultar ustedes con psicólogos, especialistas del campo de la salud mental, etcétera, van a poder verificar que un adolescente, un joven, tiene algunos procesos madurativos, cognitivos, incompletos, que hacen que esto se expanda con una mayor esta problemática se expanda con mayor velocidad, a punto tal de que lo que a un adulto le lleva más o menos 7 años convertir un consumo problemático en una adicción, a un adolescente o un joven le puede llevar entre 1 y 2 años. Entonces, tenemos un problema de un piso muy alto, del cual partimos, de personas que están vinculados a este consumo problemático, y al mismo tiempo tenemos un problema de velocidades, que este consumo problemático se va rápidamente a transformar, puede rápidamente transformarse en una adicción. Lo que estamos viviendo con el mundial es una, la verdad que es una distopía total. Es imposible abstraerse de la cantidad de tentaciones y de invitaciones y de incitaciones a meterse adentro de este consumo problemático, que se pueden ver en las publicidades, en la estática, en las publicidades que nosotros vemos en la televisión, en los entretiempos, en el cooling break, o sea, esta nueva modalidad de cortar el partido para supuestamente tomar agua, que está bien, digamos, quizás nadie está en contra de que un deportista de alto rendimiento se esté hidratando. Lo que sucede en esos minutos es absolutamente distópico. Estamos en una situación de literalmente una pandemia ha explotado. Por supuesto que los sitios de apuestas están completamente rebalsados de estas apuestas, y en ese marco uno ve, ¿no?, que Mercado Libre, Temu, Pedido Ya, o sea, todas estas plataformas están siendo parte, son cómplices de la propagación de esta pandemia.
2: Claro. Estábamos eso mirando y miramos con mucha preocupación también, porque hay varias aristas. Una de las aristas tenía que ver con la regulación, y me quedaba pensando mientras te escuchaba en las velocidades y en las lentitudes a veces en la regulación, o en regulaciones que hacen que haya más permisos para, ¿no? Porque vos hablabas de la pandemia y hablabas de la expansión, la cantidad de mensajes invasivos que había al respecto, y no sé cómo vienen trabajando ustedes el tema de las regulaciones en torno, por ejemplo, a aplicaciones o a leyes, ejemplos en otros lugares o leyes en Argentina que puedan limitar esto, y si esas legislaciones te parece que caen como muy tarde en el momento de hablar de la ludopatía.
3: Bueno, en primer lugar, nosotros Apostarnos un Juego es una organización, por supuesto, sin fines de lucro, no es responsabilidad nuestra promulgar leyes, eso es responsabilidad del Congreso de la Nación o de los congresos provinciales, de los diputados y los senadores. Nuestra tarea, como parte de la sociedad civil, es advertir sobre esta problemática, visibilizarla. Creo que ya todos tienen claro que esto es un problema. Lo que se espera es que quienes tienen la potestad o la responsabilidad de encarar acciones y tomar decisiones que tiendan a morigerar esta problemática, que tiendan a recluirla, que tiendan a controlarla, que tiendan a asfixiarla, es decir, son otros actores. Es un problema que es un problema complejo, que tiene solución. También esto quiero llevar también un mensaje de optimismo, digo, ¿no?, en el sentido de que esto es un problema grave, grande, que afecta a una población muy extendida y que le puede hacer daños irreversibles, porque una vez que un adolescente, un joven, ha adoptado una conducta adictiva, después es muy difícil de removerla. Pero hay muchos actores implicados en la solución de este problema, que va a requerir tiempo, y además va a requerir que simultáneamente intervengamos todos esos actores al mismo tiempo. Son, por un lado, las familias. Lo marco porque hay muchas familias que no terminan de ver o no terminan de visibilizar esto como un problema. Todos conocemos testimonios a partir de las investigaciones de familiares que plantean, no veo esto como un problema, no me parece. Hay una confusión vinculada a creer que las apuestas son una suerte de inversión, ¿no? Sí, hemos tenido testimonios de algunos familiares que nos dicen, bueno, pero mi hijo está haciendo sus primeras armas en el manejo del dinero. Entonces hay un problema con las familias, hasta inclusive aproximadamente 10-15% en los estudios sale de chicos que tienen padre y madre o familiares con los cuales conviven, que esos familiares realizan apuestas. Entonces, tenemos un actor central, es la familia, porque en definitiva es el lugar donde todos en algún momento del día volvemos y es con quien interactuamos la mayor cantidad de tiempo. Las escuelas, los clubes, los distintos poderes del Estado. O sea, hoy tenemos un gobierno nacional que ha votado en contra, es el único, digamos, la Libertad Avanza es el único bloque que en el año pasado, cuando se dio media sanción en la Cámara de Diputados a un proyecto de ley que promovía el control total y la regulación absoluta de todos los sitios de apuestas, de los legales y de los ilegales, a punto tal de que, por ejemplo, no podría aparecer una publicidad del Dibu Martínez invitando a apostar, ¿no? Uh-huh. El único bloque que votó en contra fue el del... En paralelo, no hay ninguna promoción de políticas públicas desde el gobierno que tiendan a minimizar este problema. No solo eso, sino que hace 15 días envió un proyecto de ley, otro proyecto de ley que compite con este otro que comenté, en el cual llegamos al absurdo de... es un proyecto que básicamente destinaba a proteger a los sitios legales, ¿sí? O sea, y llegamos al absurdo de que el proyecto plantea prohibir lo ilegal ya está prohibido de antes, ¿sí? pero que no regula las publicidades. De hecho, si el sitio fuese legal, pueda seguir haciendo, invitando a apostar y seguir haciendo lo que hasta este momento está haciendo, ¿sí?
2: Claro.
3: Luego tenemos el poder legislativo, ¿sí? El poder legislativo, que es quien tiene que promover la sanción de regulaciones y de leyes que tiendan a resolver o a morigerar el problema. También hay que ser claro con esto. Ninguna ley, ni en este tema, ni en ningún tema, una ley resuelve por completo un problema. No lo va a resolver, no resuelve una ley contra las apuestas, del mismo modo que, para poner otro ejemplo, ¿no? Digo, el gobierno promulgó una ley de reforma laboral, eso no va a resolver los problemas de desocupación que tiene la Argentina. Ahora, las leyes están para ir asfixiando y acorralando a los problemas, ¿sí? Claro. Entonces, tenemos el poder legislativo que no no da respuestas a esta problemática que es ya inocultable. Después tenemos el poder judicial. ¿Cuántas personas conocen ustedes que hayan sido demoradas, detenidas, presas por promover este tipo de hábitos? Sobre todo, inclusive, habida cuenta de que el 80% de las apuestas que se realizan en Argentina son ilegales y clandestinas. Entonces, digo, es un entramado complejo, por eso digo, uh-huh, que se requiere de mucho tiempo y del trabajo en simultaneidad de muchos actores, las familias, las escuelas concientizando y las escuelas no solo visibilizando y concientizando sobre esta problemática, los clubes deportivos, el poder judicial, el poder legislativo, el poder ejecutivo, o sea, son muchos, las familias, ¿no? Por supuesto que lo dije antes, digo, pero son muchos, y por supuesto las organizaciones de la sociedad civil como nosotros, digo, pero son muchos actores que tienen que trabajar en simultáneo. A ver, ya se hizo esto. Hace muchos años esta batalla se dio contra la industria tabacalera. Uh-huh. Y es una batalla que se ganó. Llevó tiempo, obviamente, llevó mucho tiempo, pero se ganó a punto tal de que hoy no significa que no haya ninguna persona que fume, pero es muchísima menos la cantidad de personas que fuman que la que era cuando se iniciaron esas campañas y batallas. Son batallas de largo aliento, ¿sí? Pero que requieren simultáneamente el trabajo de muchos actores, que la verdad es que la foto actual que tenemos no es una foto de trabajo combinado o de trabajo simultáneo o de trabajo articulado, sobre todo además en instancias que son fundamentales. Digo, si las familias, por ejemplo, estamos planteando en que hay familias que todavía no logran ver esto como una problemática, ahí necesitamos la ayuda del Estado para campañas de difusión, de promoción, de visibilización del problema, para que esto se empiece a hablar adentro de las casas.
2: Claro, ¿sí? Claro.
3: Más allá de si uno lamentablemente pueda o no tener un familiar directo que esté ya con este problema desarrollado.
2: Claro. Martín, estamos hablando con Martín. Martín Romeo quería preguntarte por último sobre lo que es el límite para vos, por lo menos de las experiencias que han tenido en los equipos de investigación, en las distintas campañas y demás, el límite entre solamente estoy jugando un ratito versus lo que es la adicción, ¿no? Porque uno, bueno, esto que con lo que introducía de si soy o no soy fumador social, si es solamente en esta ventana que se llama mundial, ¿cuál es la experiencia de ustedes en relación a alguien que dice no, es solamente ahora porque en realidad todos mis compañeros hablan de ese tema?
3: No, mira, la experiencia que tenemos nosotros a partir de las investigaciones es que no existe ese tal ratito. La cantidad de horas que las personas que están haciendo apuestas dedican a esto es una cantidad de horas inusual, completamente desaconsejable. Nosotros, para que tengas una idea, tenemos casos de aproximadamente un 15% de adolescentes y jóvenes que pasan más de 4 horas adentro de estos sitios. Uh-huh. Y esto era antes del mundial, que inclusive algunos te lo terminan refiriendo como diciendo, bueno, para mí esto es una suerte de trabajo, como si fuera un trabajo part-time, ¿no? Como un trabajo a medio tiempo.
2: Claro.
3: Y además los dispositivos, las plataformas, digamos, ¿no? Las plataformas de estos sitios de apuestas están diseñados para generar una adicción y una retención adentro de las plataformas. Porque mientras vos estás, yo no sé si ustedes hicieron la experiencia de meterse en alguna de estas plataformas, por supuesto nosotros lo hemos hecho para poder investigar al monstruo desde adentro, ¿no? Uh-huh. Digamos, son sitios que todo el tiempo están estimulándote con propuestas, con regalo de dinero para que vos hagas apuestas, con ofertas, créditos. Créditos de corto tiempo, es decir, como bueno, hace clic ya, tenés claro. los próximos 60 segundos puedes hacer, bueno, los próximos 5 minutos puedes hacer tal cosa, o sea, propuestas muy atractivas con poco tiempo, o sea, son sitios diseñados para eso, para pescar y para cazar, y claro. es lo que logran. Entonces tenemos que los sitios te regalan plata para que vos ingreses. Esto no lo cuento, no es una opinión mía, lo contó el año pasado, estábamos en la Comisión de Educación de la Cámara de Diputados de la Nación haciendo las presentaciones respectivas con relación al proyecto de ley que comenté antes, y recuerdo que una persona que trabajaba, que había trabajado adentro de estos sitios de apuestas dentro de la parte de programación, ¿eh? O sea, de la, uh-huh. del diseño tecnológico de estas apuestas, contaba que las primeras apuestas, sitios están diseñados para que vos ganes y eso genera un incentivo que vos te mantengas,
2: ¿eh? Claro.
3: Normalmente cuando uno empieza a apostar tiene alguna duda sobre si es correcto, si no, si le va a generar un problema o no, etcétera. Entonces te regalan dinero para que vos empieces, las primeras apuestas las vas a ganar, y cuando ya de alguna manera bajaste la guardia, ahí empieza el sitio de verdad, real, donde lógicamente los sitios están armados para que uno pierda, ¿no? Esto que parece una obviedad, lo que yo estoy diciendo, uh-huh. de que un sitio de apuestas está armado para que gane la banca y no gane el apostador, esto que para una persona adulta es fácil de discernir o de visibilizar, para un adolescente o un joven no lo es tanto, ¿sí?
2: Claro.
3: A punto tal de que yo decía antes, tenemos un 40% de adolescentes y jóvenes que realizan apuestas. Esos adolescentes se mueven en un entorno, o sea, tienen un grupo de pertenencia y un entorno en el cual el 80% de sus conocidos realizan apuestas. Eso ya de por sí es un factor de riesgo, porque la mayoría de la gente que me rodea ya realiza apuestas. Entonces es una invitación a meterse, ¿no? Si la mayoría lo hace y que es parte de mi entorno, es una invitación a ingresar en ese mundo. Y a eso se les sobreimprime una cosa más, que es que esa mayoría de personas del entorno que realizan apuestas le dicen que ganan el doble de lo que pierden, ¿sí? Entonces yo les pregunto a ustedes, si en un sitio la mayoría de la gente apuesta, ¿no? Del entorno de uno, ¿no? El 80% realiza y esa mayoría gana el doble de lo que pierde, ¿los sitios existirían o no? ¿O estarían fundidos?
2: Claro, sí.
3: Estarían fundidos. Eso que parece una obviedad, bueno, para un adolescente, un joven, es difícil de, por procesos madurativos, por procesos cognitivos que no están completamente desarrollados, por esas edades que tienen, les hace creer que es posible ganarle, a ver, creer que es posible ganarle a una ruleta, creer que es posible acertar un partido de fútbol en base a los conocimientos que uno tiene porque mira partidos. O sea, se genera esta situación en la cual creen que es posible ganar.
2: Claro,
3: cuando
2: claro.
3: En realidad los sitios están diseñados para que vos pierdas. Es algo sencillo, en una ruleta hay 37 números. Vos vas a apostar a uno, hay 36 que están en contra. O sea que no vas a ganar. Alguien ganará una vez. En el largo plazo.
2: Claro, sí.
3: O si querés, en el mediano y corto plazo vas a perder.
2: Siempre ahora, parece como.
3: Hay que sumarle que los sitios, a diferencia de lo que eran otras. Consumos problemáticos, inclusive de apuestas, estos sitios están abiertos las 24 horas del día y están en tu teléfono a un clic, no hay que trasladarse, hay sitios, hay controles de identidad muy laxos, de controles de la edad muy laxos, ¿sí? Donde es muy fácil, sobre todo además en los sitios ilegales, que son la mayoría, te preguntan si vos tenés 18 años. Si vos tenés 12 años, vos ponés que sí y ya entraste a apostar. Claro, son sitios que funcionan las 24 horas, no tenés que trasladarte a ningún lado, los tenés a un clic y además están en tu teléfono anclados con billeteras virtuales. Entonces, es muy fácil trasladar el dinero de las billeteras virtuales de un lugar al otro. O sea, es una maquinaria del mal.
2: Claro, sí. Sí, pensaba, te escuchaba y pensaba en la complejidad que implicaba a veces otro tipo de apuestas, que era, bueno, ya me quedé sin plata en la billetera física y bueno, le pido ahora a un tío a ver si no me presta, le pido a un primo, lo que fuera, y después llega un momento que nadie te presta, pero en el momento de las billeteras virtuales, con la dificultad que tiene para un joven, para un adolescente, eso se vuelve mucho más complejo y después cuando uno se da cuenta el nivel de endeudamiento, termina siendo mucho mayor. Martín, ha sido un gusto charlar con vos. Ya se nos va el programa, pero nos quedamos ahí pensando mucho en este tiempo de mundial, de esta idea de que apostar no es un juego. Pueden leer el informe del 2024, el informe ejecutivo que han realizado ustedes en el Instagram. Instagram es apostar no es un juego, y también seguir en las redes ahí para conocer un poco de qué manera se está trabajando. También la guía de acompañamiento y cuidados en pantallas y territorios digitales. Te agradecemos mucho la comunicación con CDM Noticias Radio.
3: No, por favor, gracias a ustedes por el interés en estos. Que tengan un buen día.
2: Gracias, abrazo. Igualmente.
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4: Hola a toda la audiencia, hoy traje para compartirles una canción de Coti Chávez. Así la pueden encontrar en Instagram y Constanza Chávez en YouTube y en Spotify. Espero que disfruten esta canción que se llama Conmigo, de la cantautora sureña radicada ya hace mucho tiempo en Córdoba, donde crea sus canciones, las comparte, canta murga uruguaya y que recientemente presentó Canciones para cuando vuelva a nevar. Una serie de canciones que se pueden ver en todas las plataformas y que son el resultado de mucha entrega, de encuentros y de manos amigas que hicieron posible este trabajo, con lo difícil que está poder llevar adelante una producción musical económicamente hoy en día. Así que bueno, espero que disfruten la canción Conmigo de

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0: continuamos compartiendo este casi mediodía, 11:11, momento portal en Capilla del Monte. Y tenemos información sobre lo que sucedió ayer en el Consejo Deliberante, señor Agustín.
1: ¿Qué?
0: ¿Eh? ¿No? ¿Ah? ¿Qué?
1: ¿Yo tengo que hablar?
0: No, no sé, digo usted, yo no estuve.
1: No, sabía. No, yo tampoco estuve. Me perdí esta vez, lamentablemente.
0: Qué pena, ¿no? Vale. Siempre es una pena perderse las sesiones del Consejo Deliberante.
1: Vamos a hablar en serio, señora.
0: Hablemos en serio.
1: Sí, hubo sesión en el Consejo Deliberante en la jornada de ayer. No había temas en el orden del día.
0: Porque no pasa nada, está todo muy tranquilo.
1: Está todo muy tranquilo.
0: Sí. ¿Para qué proponer cosas?
1: No complicar. No complicarse. No había temas, pero sí se trajo algo que venía del lado del Ejecutivo.
0: Sí.
1: Que es, en relación a lo que pasó con Negro y Rubio, la semana anterior se había hablado de ver de modificar el código de faltas, o sea, agregar un artículo al código de faltas.
0: Sí.
1: Vamos a escuchar ahí el primer audio de lo que fue la propuesta del Ejecutivo.

0: y el bloque oficialista eleva y presenta en el Consejo Deliberante de Capilla del Monte para que en ejercicio de las atribuciones dispuestas en la Ley Orgánica Municipal número 8102 consideren el tratamiento y sanción del siguiente proyecto de ordenanza de modificación del artículo 42 del Código de Falta Municipal y por otro lado la sanción de una pena accesoria y causal de inhabilitación para vincularse en las diferentes modalidades contractuales con este municipio por las razones que se expresan en los considerandos, a saber, visto. El Código de Faltas Municipal, aprobada por Ordenanza 2710-16 y su fe de ratas, aprobado mediante Ordenanza número 2711-16, la Ley Nacional número 14.346 de Protección Animal, la Ley General del Ambiente número 25.675, la Ley número 25.326 de Protección de Datos Personales y la Ley Orgánica Municipal número 8.102. La Constitución Nacional Argentina y la Constitución de la Provincia de Córdoba. Considerando que la protección animal ha evolucionado significativamente en las últimas décadas, consolidándose el reconocimiento de los animales como seres sintientes, capaces de experimentar dolor, sufrimiento y estados emocionales, lo que impone a los poderes públicos el deber de adoptar medidas eficaces de prevención y sanción frente a conductas de maltrato y crueldad.
1: Bueno, ahí está lo que se decía, el pedido del Ejecutivo, que fue lo que se trató en el Consejo, que era, bueno, en función de lo que había pasado, modificar el Código de Faltas, fue lo que se aprobó. Escuchamos el audio 2, Rena.
2: Dale.
0: El Ejecutivo Municipal y este Consejo Deliberante de Capilla del Monte ha considerado que en ejercicio de sus atribuciones constitucionales y de la Ley Orgánica Municipal número 8102, artículo 30, inciso 2, el artículo 42 del Código Municipal de Falta requiere ser actualizado a los fines de reforzar su función preventiva y disuasiva frente a conductas de maltrato animal en atención a la evolución de los estándares jurídicos, sociales y científicos en la materia. Que el maltrato animal constituye una conducta incompatible con los principios de respeto por la vida, convivencia social y bienestar comunitario que el municipio tiene el deber de promover. Que teniendo en cuenta el cambio de conciencia a nivel mundial y local sobre el bienestar de los animales y la necesidad de protegerlos del maltrato o crueldad, atento a su vulnerabilidad, es que este municipio considera que son valores que se deben contemplar para el acceso a la función pública y a la contratación con el Estado, lo cual exige no solo estándares de idoneidad y capacidad, sino también de integridad y coherencia con los valores que hoy representan a la comunidad de Capilla del Monte. Que por ello resulta razonable establecer restricciones temporales para acceder a cargos en el municipio o vincularse contractualmente bajo cualquiera de sus modalidades a personas con condenas o sanciones administrativas firmes por hechos de maltrato animal. Estas medidas están orientadas a que las personas que prestan servicios a la comunidad en ejercicio de empleo público o de alguna manera provean de servicios o bienes solventados con fondos públicos aportados por la comunidad, sus comportamientos y antecedentes deben guardar coherencia institucional del municipio con los derechos y valores que pretende proteger. Que las disposiciones de la presente ordenanza se dictan en el marco de los principios constitucionales de legalidad y razonabilidad garantizado por los artículos 19 y 28 de la Constitución Nacional, asegurando que toda sanción se encuentre previamente tipificada por norma vigente y resulta proporcional al bien jurídico protegido, esto es, la integridad física de los animales ante el maltrato y crueldad. Que la Constitución de la Provincia de Córdoba reconoce la autonomía municipal y la potestad de los gobiernos locales para dictar normas en materia de convivencia, salubridad y protección de los intereses comunitarios en ejercicio de sus competencias propias y conforme a los principios generales del derecho público. Que el bien jurídico protegido por la presente norma se vincula con la...
1: Bueno, una partecita, no vamos a pasar todo el audio. Sí. Ya había recortado, pero lo cortamos de vuelta ahora. Pero bueno, lo que se resolvió entonces es lo que escuchamos, que se modifica el Código de Faltas, el artículo 42, que habla de que bueno, no se pueden realizar acciones de maltrato animal. En segundo lugar, que se los inhabilita para cargos públicos y esas cosas, incluso para contrataciones y demás,
2: sí,
1: a las personas que ejerzan maltrato animal. Eso como criterio general, más allá del caso puntual.
2: Sí.
1: Y en el caso puntual, ahí vamos a saltear el audio, pero en el caso puntual lo que terminan definiendo es una resolución, no sería esta parte la modificación del código de falta, sino una resolución que declaran personas no gratas en el ámbito de Capilla del Monte a las dos personas que mataron a Negro y Rubio, a las dos personas imputadas. O sea, no pueden decir a las personas que mataron porque todavía
2: no
1: hay...
2: No se expidió.
1: Lo cual, sí, por lo menos para mí, es una cosa medio rara, porque ante cualquier imputación de una persona, no han salido. Lucas lo de después, pero en un momento estuvo por el femicidio de Cecilia Plata.

0: por lo menos el despliegue en redes, que pareciera que tampoco la gente entiende muy bien cómo funciona y pretende que el Consejo Deliberante de Capilla del Monte tenga, o sea, haga uso de potestades que no tiene, como, no sé, echarlos del pueblo, juzgarlos, claro, declararlos claro, culpables, decir, che, pero no, o sea, entendamos cómo funciona.
1: En algún punto es esa respuesta a el municipio no hace nada, sí, o el consejo no hace nada, sí, acá tenemos una declaración de persona no grata. Sí,
2: es como, bueno, yo a veces veo, pienso que la gente, viste, va, reclama al municipio como si fuese... ¿Viste cuando en la época de los reyes o el señor feudal? ¡Sí! ¡Ahorqué! ¡Ahorquélo! Es como una cosa así a veces, ¿no? Sí, yo lo veo, ¿no?
1: Está pasando un poco eso con...
2: Es como que somos medievales en algunas cosas.
0: Sí, claro, sí, sí, sí. Saca la parte más violenta y se fomenta la parte más violenta también, o sea, a través de las redes.
2: Tanto como el que mata a los perros como el que después va supuestamente a defender y quiere que hagan lo mismo que le hicieron al perro.
0: ¿Me entendés? Sí, bueno, me sumo en esto. No sé, no lo hemos comentado. Ayer en el canal de streaming Luzu, en un programa... No. En vivo está Florencia Peña y da al aire la noticia de que falleció, o sea, que así aparte no lo dijo en potencial, falleció el padre de Lionel,
2: claro,
0: Messi.
2: Dando por sentado.
0: Dando por sentado una información que evidentemente no estaba chequeada y era proveniente de las redes sociales. Y se armó un tole-tole, que por supuesto, ¿no? Uno, a ver, somos... mucho para analizar, ¿no? Bueno, la práctica de la comunicación con casi nada de formación, muchos de los canales de streaming, no particularmente el USU, pero digo, en este ejercicio de decimos lo que sea, somos descontracturados y no nos importa nada, bueno, hay ejes sensibles que está bueno remitirse a prácticas periodísticas de chequear la fuente, chequear la información, sí, y con informaciones sensibles, bueno, tener el cuidado. Digo, frente a esto... ¡ay! Se rasgaron las vestiduras. La que protagonizó este hecho pidió sus más sinceras disculpas, fue desvinculada del canal, fueron echados también los productores que le dieron esta información. Y pareciera que no alcanza, ¿no? Que no alcanza con pedir disculpas y decir, che, mirá, me equivoqué. Sí, la verdad que me mandé un mocazo, no da, le pedí disculpas, todo. Bueno, por supuesto, los caranchos de siempre salen, ¿no? A decir, ay, porque es kirchnerista, seguro que están todos en contra de la selección.
2: Sí, el carancho mayor salió.
0: Bueno, el presidente del carancho. Claro. Y yo solamente, o sea, mirando la información, por supuesto, uh-huh, en muchos lados, mucha gente diciendo, bueno, ¿qué más quieren? ¿Quieren crucificarla en la Plaza de Mayo? O sea, pidió disculpas. ¿Qué más puedes hacer? No trabaja, claro, más en el medio. Pidió disculpas. Y frente a esto, lo que yo quería ver... la mamá de Lionel Messi le mandó un mensaje a Florencia Peña diciendo que le acepta las disculpas, que entiende que no fue con mala leche. ¡Listo! ¡Ya está! Claro. Las personas implicadas aceptan las disculpas que el otro sinceramente, claro, ejerce. Y se acabó.
1: Y en el caso de que tengan que cumplir una condena, cumplirán la condena. Me refiero, claro, al caso, aunque lo periodístico ocurra, sí, no lo sé, pero en el caso este, en el caso Negro y Rubio,
0: sí,
1: tendrán que cumplir la condena. Y punto.
0: Claro, no hay...
1: El scratch constante, sí, bueno...
0: Sí, estamos
2: no suma, no sirve para nada. Después,
0: sí, sí, estamos viviendo...
1: Eso no quiere decir dejar de pedir justicia y demás, no, o pedir que se trate bien a los animales, todo.
0: Totalmente.
1: Eso. Solo que el nivel al que ha llegado esto, principalmente con un nivel de extranjerización del,
0: sí,
1: tema,
0: total,
1: ha sido muy llamativo.
0: Totalmente. Bueno, desde acá entonces es como... Listo. Y supongo que también el municipio en este caso de Negro y Rubio decir, bueno, más que esto no podemos hacer, está en manos de la justicia, sí, podemos por ahí tomar cosas y hacer concientización sobre el trato de los animales callejeros. Hablemos de eso, pero el nivel de violencia que hay, y además esa la de alguien que llame a alguien,
2: eso,
0: y que haga algo, decir,
2: que
0: bueno,
2: alguien llame a alguien y que haga algo.
0: Sí, sí, estamos con...
2: Y que ese alguien haga algo.
0: Esas ansias medievales de quemar a alguien.
2: Es medieval, sí, es medieval, sí, es como que... Yo me siento a veces la gente, ¿viste? Como diciendo... Pareciera como eso, quemémoslo en la hoguera, que... Sí, che, pero al final, ¿me entendés? O sea, ¿cómo es?
0: Viste, vamos a escuchar musiquita y ya venimos.

0: estamos en este casi mediodía, previo al Día de la Bandera y, bueno, los protocolos de siempre en cuanto a que si va a estar Villarruel, no va a estar Villarruel.
1: No, va a estar.
0: Si Milei lo lleva a Adorni, que ya dice que lo va a llevar.
1: Lo va a llevar.
0: La gente que no quiere ir con la foto de Adorni y todas esas cosas que, bueno, son más conflictos de palacio que otra
1: pero
0: cosa.
1: Pero Victoria va a ir, dijo.
0: Bueno.
1: La invitaron aparte supuestamente el gobierno de Santa Fe. Supuestamente, dice.
0: Bueno, está bien, pone.
1: Es la vicepresidenta, che.
0: Está, sí, pues.
1: Tiene que estar.
0: Claro, seguro. Estamos todos muy preocupadísimos porque la vicepresidenta tenga que estar.
1: Aparte dice que tiene muchas cosas para decir.
0: Igual dijo, no le
1: Sí, sí. Ya la veo tirada así a agarrando el micrófono así.
0: ¿A dónde?
1: Tengo cosas para decir.
0: Nadie le va a dar bola. Escúchame una cosa. Se acabó el relato, Juaní. El consumo cayó por sexto mes consecutivo y ya los mayoristas de los supermercados y todos se la están viendo.
1: El consumo en general, pues el de carne bajó estrepitosamente.
0: El de carne acumula 10 meses consecutivos a la baja, el de carne.
1: Sí.
0: Está carísima.
1: Está carísima la carne.
0: Sí. Crece la preocupación en supermercados y autoservicios de cara al futuro. ¿Qué hay futuro?
1: Ah, ¿había un futuro?
0: Avisen, loco, avisen.
1: De Peter Thiel.
0: Sí. La verdad que no sé. Algunos encuentran pendrives con $500,000 y otros encuentran manuscritos autografiados por el Mozart. Escúchate esta.
1: Apa, eso
0: hallan un cuaderno perdido de Mozart que revoluciona la historia de la música. Toma para vos. Un conservador de la Biblioteca Nacional de Francia halló un cuaderno de composiciones de Wolfgang Amadeus Mozart, te informan este viernes. Ni por asomo me imaginaba que lo iba a encontrar, afirmó François-Pierre Goy, trabajador del Departamento de Música de la institución. ¿Sabes qué lindo encontrarte eso,
1: Se llena de guita, François.
0: Y por lo menos es reconocido. Sí. El experto hizo un descubrimiento en febrero. Mientras estudiaba manuscritos anónimos, dio con una pequeña libreta de aspecto anodino,

0: sin título, entre otra veintena que debía examinar, y determinó que pertenecía a Mozart por sus características y su caligrafía. Su hipótesis fue confirmado por un peritaje realizado en abril en la Biblioteca Mozariana de Mozarteum de Salzburgo, ciudad natal del músico. Uh-huh. En las 44 páginas del cuaderno figura un manuscrito autógrafo del compositor austríaco que la biblioteca calificó de hallazgo de gran importancia, reconocido por los especialistas. El documento contiene 7 piezas para flauta y arpa, mira, la última de ellas inacabada. También recoge una docena de lecciones de composición, ejercicios que Mozart compartió a diario con una alumna arpista, la duquesa Marie-Louise Philippine de Bonniers de Guinness, entre mayo y julio de 1778. Las manos del maestro y la alumna se entremezclaban en proporciones variables, ¡epa! Pero siempre parten de una idea propuesta por Mozart.
1: Mozart era, claro, era como...
0: Vení que te enseño cómo se pone las manos.
1: Vení que te enseño a tocar la flauta.
0: Por ejemplo, el compositor escribía la parte del arpa y la aristócrata la de la flauta. Y luego se intercambiaban, detalló. El cuadernillo se conserva...
1: la flauta, claro.
0: Claro. Se conserva en buen estado, destacó el bibliotecario. Acabó en Francia después de ser confiscado junto con 2 lotes de partituras en la residencia del duque de Guinness en 1794 durante la Revolución Francesa. Ingresaron en los años siguientes en la biblioteca, señaló la institución. Toma para vos,
1: toma
0: aparecen nuevas cosas, ¿viste? Sí. ¿Qué puede ser? ¿Encuentran algo de 1700? ¿Cómo Adorni no va a encontrar algo de 2013?
1: Adorni, el hermano.
0: Todos. Escucha.
1: Bueno, ¿no te puedes encontrar una herencia y olvidarte?
0: Y sí, obvio, escúchame.
1: Te encontrás plata en tu casa, sí. Obvio. Que el abuelo que dejó ahí 200 lucas verdes en una caja de zapatillas.
0: Obvio.
1: Y te olvidaste, qué sé yo.
0: Tal cual.
1: Estaba ahí, me olvidé. Obvio. Qué sé yo, pensé que era una zapatilla.
0: Obvio, y mientras vas pagando en cuotas las deudas que te dejan. Pero
1: claro,
0: bueno,
1: sí,
0: tenés ahí 200.000.
1: Lo que hacen todos los argentinos.
0: Obvio, y hay otros objetos olvidados más insólitos en un auto de aplicación.
1: Que puede ser peligroso eso.
0: Un informe reveló los objetos olvidados más comunes y los más extraños que dejaron los argentinos durante sus viajes en la aplicación de autos de aplicación.
1: Valga el celular debe ser una.
0: Y debe ser. A ver. Un reciente informe detalló cuáles fueron los objetos olvidados con mayor frecuencia durante el año pasado en los vehículos solicitados a través de la aplicación de alquiler.
1: Sí.
0: De acuerdo a las estadísticas del año 2025, el ranking estuvo encabezado por pertenencias clásicas como celulares, claro, cámaras, llaves, billeteras y mochilas.
1: Sí.
0: Sin embargo, el listado también arrojó hallazgos verdaderamente sorprendentes y fuera de lo común. Entre los artículos reportados más llamativos, escúchate esta. Sí,
1: una bolsa de falopa.
0: Esa
1: también.
0: Se destacaron 7 kilos de manteca.
1: ¿Qué hacía con 7 kilos de manteca,
0: y te
1: señora?
0: Lo olvidás, aparte.
1: Y te olvidaste 7 kilos de manteca en el auto, toda derretida.
0: Llegás a hacer la repostería y te olvidaste la manteca. Encima 7 kilos.
1: Manteca.
0: ¿Qué ibas a hacer con 7 kilos?
1: 7 kilos, ¿qué ibas a hacer? Velas.
0: Un peluche de capibara, apuntes de la facultad, un parlante de atril y hasta una reposera. Además.
1: Pero te tenés que olvidar una reposera, amiga, ¿eh?
0: Dice, las fechas con mayor cantidad de registros por pérdidas a nivel nacional fueron el Día de los Enamorados y el Día de los Amigos.
1: Claro, la gente está en otra, está pensando en el amigo, está pensando en la novia,
0: pero
1: a veces
0: claro,
1: está pensando en la reposera,
0: igual te
1: en el
0: digo,
1: capibara.
0: Tenés que olvidarte 7 kilos de manteca.
1: ¿Para qué? ¿Habrá sido el Día de los Enamorados?
0: Porque ¿vos decís que
1: siete
0: sí iba a usar?
1: ¿Kilos de manteca?
0: Mi amor.
1: Mi amor.
0: Traje 7. ¡Uy, me los olvidé!
1: Soy la manteca de tu vida.
0: Claro, y encima te los olvidaste. La mierda, la sorpresa.
1: Claro. Era para lubricar la cosa y...
0: Y no,
1: te dije, Marta, que...
0: Y otro de los hallazgos, que bueno, no vamos a andar diciendo, podría pasar en cualquier otro lado, de algún otro, alguna otra mascota, cosa, encuentran una coneja drogada durante un allanamiento policial. bueno, el pobre conejito encontraba cositas verdes.
1: Pero no estaba, no estaba el conejo solo, la coneja sola.
0: No, había un perro también.
1: Había un perro. Bueno. Estaban de joda ahí.
0: Bueno, para que los cuidadores de animales se queden tranquilos, las mascotas fueron rescatadas y puestas a resguardo en la, en la unidad de zoonosis del gobierno municipal en Bolivia, donde fueron atendidas por un veterinario que las encontró en buenas condiciones. Bueno, se habían pegado un viaje. Bueno, déjenlos, loco. Déjenlos ser.
1: Eso es lo que sí, a los dueños, ojo donde guardan las cosas, chicos.
0: Bueno, parece que eran medio descuidados.
1: Era un poco descuidada la gente. Che, pará, tengo una novedad.
0: Diga.
1: Ahora sí, con esta salimos al frente, amiga.
0: Diga.
1: Con esta pasamos adelante. Volver al trabajo puede capacitarse en cuidado canino. El Ministerio de Capital Humano anunció que se habilitó un curco, dice acá, para el que titulares de Volver al Trabajo se capaciten en cuidado canino. Los beneficiarios de Volver al Trabajo pueden acceder a una nueva propuesta de formación laboral impulsada por el Gobierno Nacional. El marco de vouchers educativos, dice el nuevo curso. El Ministerio de Trabajo de Capital Humano destacó que actualmente las mascotas cumplen un rol cada vez más importante en actividades laborales y de compañía. Por ello, junto al Ministerio de Defensa, se lanzó esta formación orientada al cuidado responsable y profesional de perros. Según informó la cartera social, el curso para titulares de Volver al Trabajo se presenta como una salida laboral innovadora para quienes buscan desarrollar nuevas habilidades y mejorar sus oportunidades de empleo. Normas básicas de higiene, dice, curso aborda aspectos fundamentales. Normas básicas de higiene para perros, conducta y comportamiento animal, prevención de situaciones inseguras, manejos de caninos en contextos de estrés, angustia o agresividad, trabajo con grupos de perros, identificación de situaciones que pueden afectar al bienestar animal. Ya lo veo a Roger Fernández paseando perro por Valenti.
0: Bueno, pero que se forme, ¿eh? No sea cuestión.
1: No, después, viste.
0: No sea cuestión.
1: Negro y rubio.

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0: Y aquí llegamos al último bloque de este Pinto Pururú de hoy, viernes 19 de junio. Estamos casi alcanzando la temperatura máxima anunciada para hoy, dice Mentirosín, que hacen 14 grados, pero está ahí solcito. Según Mentirosín, yo no me asomé, no está, sabría decirle.
1: Hay como un aire fresco todavía.
0: Está frío y va a estar frío,
1: va a estar frío,
0: sí. Sepámoslo.
1: Es invierno, loco.
0: Es invierno. Basta. Para mañana está anunciada una máxima de 14 grados y una mínima de 4, mayormente nublado, entre nubes y claros, y neblina por la noche. Para el domingo, el día del Inti Raymi, día del sol que baila, está anunciada una máxima de 12 grados y una mínima de 4, con 30% tímidos, 30% de probabilidad de lluvia débil, lo que sí, va a estar fresco y el viento soplando desde el sureste con ráfagas de hasta 50 kilómetros por hora. Arrancaríamos la semana con solcito, pero 11 grados de máxima y 1 grado de mínima, es decir, que se vienen un par de días de fresco fresco. Según Mentirosín, todo puede fallar, ya lo sabemos. A mediados de la semana que viene, alrededor del jueves, volvería a elevarse la temperatura y tendríamos una máxima de 17 grados y una mínima de 2. Muchísima amplitud térmica, lo que sí, prepárense porque se vienen temperaturas mínimas de 1 grado y de 0 grados. Por eso también en algunas partes de la provincia hay anuncio de probabilidad de nevada.
1: Claro, juntar leñita.
0: A juntar leñita, a ponerse las mediecitas calentitas, claro, porque cuando están las patitas frías se pone frío todo el cuerpo. Y tenemos invitación para recordarles el día de mañana a las 19 horas.
1: 19 horas, la proyección de Lo que el fuego nos encendió, de Heiser Basile y quien les habla también. Hay una colaboración, un documental que habla sobre, bueno, lo que es lo que fue el incendio en el 2022. ¿No? Sí, me lo dije bien, pero ya me olvidé en qué fecha. En el 2022, y que bueno, que luego de eso, lo que nos encendió este incendio, así que ahí van a poder ver. Y también el domingo, a partir de las 5 de la tarde o de las 4 de la tarde, también pueden acercarse a nuestro territorio para hacer la celebración de lo que es el sol que baila o el Inti Raymi. O, bueno, no vamos a decir el Wetripantu porque es otra, es distinto, pero es lo mismo, pero es otro tipo de celebración. Así que bueno, ahí estamos para compartir.
0: Pase su teléfono para quien no lo tenga, para cómo comunicarse, para poder llegar hasta la comunidad.
1: Sí, 3549-535289. Ese es mi número de teléfono. Ahí me piden la ubicación, cómo llego. Bueno, ahí les paso. Y el sábado, mañana, a las 19 horas, acá en Viaraba.
0: Sí, acá.
1: No se vayan allá al casa porque...
0: No, Irigoyen 136, mañana a las 19 horas, entonces, parte de la muestra de fotográfica y el documental, que es cortito.
1: Sí, muestra, me olvidé, claro.
0: Lo que el fuego nos encendió. Así que bueno, mañana les esperamos para encontrarnos en la previa al sol que danza.
1: Sí, es una... perdón, porque no dije lo de la muestra fotográfica es La vida de Juan, La voz del espíritu, La vida de Juana. My life is my life. Bueno, y que ganamos con la Nati, que estuvo expuesta en el Palacio de Onís y todo este verano, ahí en Córdoba Capital. Así que bueno, no va a estar entera la muestra porque son un montón de fotos. Acá no tenemos tanto espacio.
0: No.
1: Es como una mini muestra, así que...
0: Para muestra sobre un botón, decían las abuelas.
1: Obvio, claro. Demasiado.
0: Bueno, un par de fotos del
1: par
0: resto
1: de fotos,
0: te lo imaginas.
1: Ahí, sí, eso.
0: Y en otras ponemos las otras.
1: El otro venís a casa y te muestro.
0: Claro. Ella siempre está muy gustosa de mostrarse.
1: Claro.
0: Bueno, señorita Juana.
1: Sí, ya nos estamos yendo.
0: Nos vamos con Ulises Bueno. Este tema...
1: Nos vamos con el temazo ese que, bueno...
0: Fue propuesto por parte del comité del temazo porque ayer escuchamos la otra versión, la versión original de Macha, de Loca, y el señor Agustín dijo...
1: Acá está.
0: Acá está esta versión del Ulises, del Ulises Bueno. Loca. Nos encontramos mañana, señorita Juana, acá.
1: Nos encontramos mañana acá y, bueno, usted la vemos el lunes.
0: Sí, señora.
1: Si
0: me escuchan.
1: La vamos a escuchar porque no la vamos a ver.
0: No.
1: El viernes tal vez nos vean.
0: Tal vez puede ser.
1: Tal vez quizás. Así que, bueno, se va la alegría, se va la diversión. Nosotras hacemos pururú en tu corazón.
0: Gracias por estar del otro lado. Nos reencontramos.

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para Ir Música recientemente sacó su segundo álbum de estudio titulado La Intihuatana de tu Corazón. El dúo está conformado por Jorge Uniken de La Rioja, hemos conversado con él porque es integrante del Cuarteto del Amor, y Natalia Terán de Córdoba. Este disco tiene 6 canciones, una más linda que la otra, y espero que les guste.

0: Estábamos escuchando la canción Ese Instante del disco La Intihuatana de tu Corazón del dúo Paraíso Música.
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7: Hola Argentina, saludos otra vez, les damos la bienvenida a esta producción informativa nacional de Farco, el Foro Argentino de Radios Comunitarias. Compartimos con ustedes que nos reciben a esta hora en todo el país, la segunda edición de hoy, jueves 18 de junio de 2026. Y comenzamos en Neuquén porque allí la justicia ratificó que se debe avanzar con la causa contra la empresa Comarsa por contaminación con cientos de miles de toneladas de residuos petroleros en Vaca Muerta. El informe de nuestro compañero Marcelo Pascucio.
8: Declaran inadmisible el recurso presentado por imputados de contaminación petrolera. La causa por la contaminación en un predio que operaba la empresa Comarsa, empresa dedicada a la remediación en la ciudad de Neuquén, sigue su curso por posible daño ambiental que puede afectar a la población actual de Neuquén y a generaciones futuras. La investigación se centra en 300.000 toneladas de residuos tóxicos que fueron acumuladas ilegalmente entre el 2011 y el 2026. Este volumen de desechos peligrosos fue depositado sin autorización. Tampoco se cumplieron normas mínimas de seguridad ni se impermeabilizó el suelo. El predio afectado abarca 18 hectáreas en el Parque Industrial de Neuquén. El cuerpo de la causa contiene además un informe de más de 1.000 actas de inspección de organismos provinciales, municipales y nacionales entre el 2013 y 2021, que documentan incumplimientos reiterados de la empresa y sanciones administrativas. La defensa había solicitado la impugnación de la resolución del juez de garantías, Juan Manuel Cuez, quien había rechazado el primer pedido de nulidad. Por unanimidad, entonces, ahora el Tribunal de Impugnación declaró inadmisible este recurso y la causa sigue su curso. Desde Neuquén Capital para Farco les informó Marcelo Pascucio.
7: En Tierra del Fuego, la Unión Obrera Metalúrgica de Río Grande paró y se movilizó contra la intervención judicial del sindicato a nivel nacional. La jornada tuvo la participación del desplazado secretario general Abel Furlán, que arengó a los trabajadores y contó que la intervención fue denunciada a nivel internacional.
9: Compañeras y compañeros, cuantas veces sea necesario me van a tener poniendo el cuerpo y dando lo mejor de mí. Hemos apelado a la Suprema Corte y a la Comisión Internacional de los Derechos Humanos, a la OEA, por la injusta y arbitraria intervención de nuestra organización. Vamos a dejar todo lo que tengamos que dejar para transformar esta realidad que nos duele y recuperar nuestra organización, porque recuperar nuestra organización es recuperar nuestra dignidad. Muchísimas gracias por compartir este momento de lucha. A que no nos inunden el despojo que vienen a hacer a los trabajadores y que la solidaridad, que las consecuencias que vive el compañero de al lado también se haga carne en cada uno de nosotros. Muchas gracias, los quiero mucho y a seguir luchando. Este es el camino.
7: Declaraciones durante la movilización y el paro que realizó la Unión Obrera Metalúrgica de Río Grande en Tierra del Fuego de Abel Furlán, el desplazado secretario general de la UOM a nivel nacional por la intervención de la justicia. La UOM, el principal sindicato industrial del país. Vamos ahora a Córdoba, porque allí trabajadores y trabajadoras de prensa se movilizaron para denunciar que las grandes empresas mediáticas les pagan salarios de miseria mientras reciben millones en pauta publicitaria. Nos informa nuestra compañera Virginia Artaza desde Radio Ferroviaria.
10: Hola Pepe, un abrazo para vos y para toda la audiencia. Trabajadores y trabajadoras de prensa de los medios de la ciudad de Córdoba continúan manifestándose para reclamar por sus salarios, que rondan los 860 mil pesos, manteniéndose por debajo de la canasta básica. La última propuesta de las empresas, en el marco de negociación de paritarias, fue un aumento del 8%, la cual se rechazó por insuficiente. Escuchamos al secretario adjunto del Círculo Sindical de Prensa y trabajador de La Voz del Interior, Andrés Funduclián, en plena intervención en la puerta de este medio.
11: Estamos acá en la puerta de La Voz del Interior para contarle a Córdoba que La Voz del Interior y los medios de Córdoba pagan salarios de miseria a sus trabajadores y trabajadoras. Trabajadores con 18 o 20 años de antigüedad en La Voz del Interior apenas pasan el millón de pesos de salario. No llegamos a la canasta de indigencia, esa es la única verdad.
10: Funduclián denuncia la disparidad en relación a la pauta oficial que reciben algunos medios.
11: Mientras La Voz del Interior, Canal 12, Cadena 3, Radio Mitre, los grandes medios de Córdoba reciben millones de pauta del gobierno provincial, son socios del gobierno provincial, sus trabajadores están absolutamente precarizados, sufriendo aprietes y laburando en las peores condiciones. Así que por eso vamos a seguir acá, para que todos los cordobeses se enteren de la situación de la prensa en Córdoba.
10: Mientras tanto, se están realizando asambleas en distintos medios de comunicación de la provincia para sostener el debate y organizar los próximos pasos a seguir. Reportó para el informativo Farco Virginia Artaza desde Radio Ferroviaria Cruz del Eje.
7: Vamos ahora a Santa Rosa, La Pampa, porque allí el municipio derribó violentamente el rancho que una vecina había levantado en un barrio popular para poder vivir con sus hijos. Nos cuenta lo que pasó nuestro compañero Mauro Monteiro desde Radio Kermés.
12: Buenos días, compañeros, compañeras y audiencia del informativo Farco. Vecinos y vecinas del barrio El Amanecer denunciaron que autoridades municipales voltearon sin aviso y en horas de la madrugada una precaria vivienda en la que residía una mujer con sus cuatro hijos. La situación pone en tapete una vez más el déficit habitacional y la respuesta represiva estatal. La propia damnificada, Micaela Benítez, contó en Radio Kermés lo que tuvo que sufrir.
13: Me logré hacer mi casita, mi rancho acá, y bueno, no sé, de un momento para otro vinieron, arrasaron con todo acá, yo no sé cuál es la situación, sin orden, sin nada, ni siquiera fueron capaces de golpearme ni de bajar, decirme que bueno, que tenían una orden para sacarme el rancho.
14: No. ¿Ustedes estaban adentro de esta casa?
13: Sí, yo estaba con mis dos menores, con los dos más chicos, contaba con dos de ellos, porque los más grandes se quedaron en la casa de su abuela, pero a eso voy yo, que yo tuve que salir corriendo, romper el aire, salir corriendo a un vecino porque me sacaban con el rancho y todo para atrás. Es la realidad. Y arrastraron con todo con el rancho. No vieron si había gente, no vieron si había menores, no vieron nada. Y la realidad es ver si puedo armar mi casita de vuelta, saber todo de vuelta. Espero que no vaya a pasar más nada. Porque la verdad esto te parte el alma. Porque está todo difícil para todos. Más cuando tenés chicos. Alquilar no se puede alquilar. Si alquilar no le da de comer a tus hijos. Es la verdadera realidad. Y yo esto me lo hice con mucho esfuerzo. Con poco mucho, son cuatro chapas, tres nylon, pero bueno, era el lugar de mis hijos.
12: La municipalidad desmintió de modo extraoficial algunas de las acusaciones, pero las autoridades no hicieron declaraciones públicas. Cristina Rodríguez, referente y militante barrial, explicó la sucesión de episodios que perjudican a las personas más vulnerables que viven en el lugar.
15: Sí, originariamente, cuando hicimos el primer plano del barrio, toda esta parte era terreno, la municipalidad se había comprometido y tenía la obligación de abrir una calle para, bueno, no puedo, sí. Pero para este costado, para un costado donde no está la compañera, ellos dicen que es una calle, pero efectivamente la vecina está dentro de un triángulo y las calles pasan por el costado del triángulo. O sea, no está impidiendo el paso de nada. Y me parece importante recalcar y resaltar que cuando convocamos al municipio para resolver cuestiones importantes, no vienen con la rapidez que vinieron hoy, a oscuras, para que pasara desapercibido, pero nosotros obviamente que escuchamos el ruido de las máquinas y nos acercamos.
12: Reportó para el informativo Farco Radio Kermés 106.1 desde Santa Rosa, La Pampa.

0: información deportiva en el noticiero de Farco, porque varias medallas obtuvo la delegación argentina en el Mundial de Atletismo para Personas con Síndrome de Down de Bulgaria. Nos informa nuestro compañero Iván Alday.
1: En tiempos de mundiales, el deporte adaptado se centra en Bulgaria con la presencia del atletismo en el Mundial de Atletas con Síndrome de Down. Argentina tuvo una gran actuación en este mundial. Melissa Droverón, oriunda de la provincia de Córdoba, se llevó el oro en 1500 metros con récord 800 metros y bronce en salto en largo. Tobias Mario, oro en 400 metros y plata en 100. Otros podios le correspondieron a Tobias Moreno en bronce en disco, Paloma Audicio, plata en 1500 metros, marcha y plata para la posta 4x100 masculina. La delegación de 19 atletas correspondientes a la Federación Argentina del Deporte para Atletas con Síndrome de Down también compite en tenis, tenis de mesa y básquet en Hungría. Deportes. Noticiero Nacional de Farco, Iván Alday.
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0: Y hasta aquí llegamos con Informativo Farco por hoy jueves 18 de junio de 2026. Cristian Torres estuvo en controles, Pepe Frutos en la conducción y las radios que integran Farco en la producción. Volvemos mañana, que tengan buen resto del día. Chau.
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4: Damos inicio a nuestro bloque informativo de CDM Noticias Radio y viernes 19 de junio desde Capilla del Monte. Saludamos a las radios que nos retransmiten y a la audiencia que nos acompaña día a día. Y le doy paso a mi compañero, el señor Agustín Fontaine.
5: ¿Cómo le va? ¿Qué tal? Buen
4: Muy
5: día.
4: Muy bien, buen día.
5: Buen día, ¿cómo va? Bueno, empezó el Mundial y entramos dentro de estas cosas, estas conversaciones en las que todos y todas tenemos que ser de alguna manera parte, que es, a ver cómo van los resultados, si me entusiasma más, me entusiasma menos y demás. Y se van metiendo varios temas de conversación. Y así como en algunos casos pasa que hay gente que dice yo no fumo pero soy fumador social, una seca cuando estamos en un grupo o lo que fuera, empieza a aparecer esto de ser parte o no ser parte de algún sistema de apuestas en este tiempo que es el tiempo del mundial, incluso como parte de la conversación. Voy a comprar un pollo y mientras espero el pollo charlo con la persona de al lado a ver si apostó o no apostó, cómo le está dando el resultado y demás. Bueno, un poquito en ese marco es que hoy queríamos charlar con Martín Romeo, que él es parte del equipo de investigación para prevención y concientización sobre la ludopatía juvenil. El espacio Apostar no es un juego, así lo pueden buscar en Instagram. Martín, ¿cómo estás? Gracias por atendernos.
6: Hola, ¿cómo están? Buenos días. ¿Todo bien?
5: Bien, bien por aquí. Te hablamos desde Capilla del Monte, pero compartimos el informativo con distintas radios comunitarias de la provincia de Córdoba. Y bueno, queríamos charlar con vos también porque nos empiezan a aparecer reflexiones, siempre están presentes las reflexiones sobre la ludopatía y en este caso, que es el caso más concreto del fútbol, está muy presente, por ejemplo, en camisetas y ahora muy presente en lo que es el Mundial. Y parte de lo que veníamos también reflexionando es lo que pasa con Mercado Libre, cómo de alguna manera se fue metiendo ahora también Mercado Libre en ese espacio, o Mercado Pago en ese espacio, el PRODE y demás. Queríamos que nos cuentes un poco, bueno, cuál es la experiencia que tienen ustedes en el equipo de investigación de Apostar no es un juego.
6: Bueno, mira, la verdad es que estamos atravesando una nueva pandemia. Es una situación muy desfavorable porque en líneas generales nosotros en el mundo digo, ¿no? Pero ahora hablamos particularmente de Argentina. Nosotros ya teníamos un problema con este tema de las apuestas, sobre todo en el universo de adolescentes y jóvenes, y al punto tal digo que teníamos más o menos 4 de cada 10 adolescentes y jóvenes tienen vínculo con este consumo problemático, ¿sí? Que es bueno detallarlo, digo, o señalar que la ludopatía es cuando uno el consumo problemático lo ha llevado a un nivel que se ha transformado en adicción, ¿sí? Uh-huh. O sea, digo esto porque no todas las personas que tienen un consumo problemático son ludópatas, digo, para convertirse en una adicción y llegar a la ludopatía, ese comportamiento o ese hábito tiene que sostenerse en el tiempo. Hoy tenemos un problema que es Argentina tiene un piso muy alto de adolescentes y jóvenes que están vinculados a este consumo problemático. 4 de cada 10 adolescentes y jóvenes están haciendo apuestas o hicieron recientemente, y al mismo tiempo tenemos un problema de velocidades, que esto es algo que no tiene que ver con nuestro país, sino que tiene que ver con el universo del cual estamos hablando. Es decir, un adolescente, un joven, ¿sí? Pueden consultar ustedes con psicólogos, especialistas del campo de la salud mental, etcétera, van a poder verificar que un adolescente, un joven, tiene algunos procesos madurativos, cognitivos, incompletos, que hacen que esto se expanda con una mayor esta problemática se expanda con mayor velocidad, a punto tal de que lo que a un adulto le lleva más o menos 7 años convertir un consumo problemático en una adicción, a un adolescente, un joven, le puede llevar entre 1 y 2 años. Entonces tenemos un problema de un piso muy alto del cual partimos, de personas que están vinculados a este consumo problemático, y al mismo tiempo tenemos un problema de velocidades, que este consumo problemático se va rápidamente a transformar, puede rápidamente transformarse en una adicción. Lo que estamos viviendo con el Mundial es una, la verdad que es una distopía total. Es imposible abstraerse de la cantidad de tentaciones y de invitaciones y de incitaciones a meterse adentro de este consumo problemático, que se pueden ver en las publicidades, en la estática, en las publicidades que nosotros vemos en la televisión, en los entretiempos, en el cooling break, o sea, esta nueva modalidad de cortar el partido para supuestamente tomar agua, que está bien, digamos, quizás nadie está en contra de que un deportista de alto rendimiento se esté hidratando. Lo que sucede en esos minutos es absolutamente distópico. Estamos en una situación de literalmente una pandemia ha explotado. Por supuesto que los sitios de apuestas están completamente rebalsados de estas apuestas. Y en ese marco uno ve, ¿no?, que Mercado Libre, Temu, Pedido Ya, o sea, todas estas plataformas están siendo parte, son cómplices de la propagación de esta pandemia.
5: Claro. Estábamos eso mirando y miramos con mucha preocupación también porque hay varias aristas. Una de las aristas tenía que ver con la regulación y me quedaba pensando mientras te escuchaba en las velocidades y en las lentitudes a veces en la regulación o en regulaciones que hacen que haya más permisos para, ¿no? Porque vos hablabas de la pandemia y hablabas de la expansión, la cantidad de mensajes invasivos que había al respecto y no sé cómo vienen trabajando ustedes el tema de las regulaciones en torno, por ejemplo, a aplicaciones o a leyes, ejemplos en otros lugares o leyes en Argentina que puedan limitar esto y si esas legislaciones te parece que caen como muy tarde en el momento de hablar de la ludopatía.
6: Bueno, en primer lugar, nosotros Apostarnos un Juego es una organización, por supuesto, sin fines de lucro, no es responsabilidad nuestra promulgar leyes, eso es responsabilidad del Congreso de la Nación o de los congresos provinciales, de los diputados y los senadores. Nuestra tarea, como parte de la sociedad civil, es advertir sobre esta problemática, visibilizarla. Creo que ya todos tienen claro que esto es un problema. Lo que se espera es que quienes tienen la potestad o la responsabilidad de encarar acciones y tomar decisiones que tiendan a morigerar esta problemática, que tiendan a recluirla, que tiendan a controlarla, que tiendan a asfixiarla, es decir, son otros actores. Es un problema que es un problema complejo que tiene solución. También esto quiero llevar también un mensaje de optimismo, digo, ¿no?, en el sentido de que esto es un problema grave, grande, que afecta a una población muy extendida y que le puede hacer daños irreversibles, porque una vez que un adolescente, un joven, ha adoptado una conducta adictiva, después es muy difícil de removerla. Pero hay muchos actores implicados en la solución de este problema, que va a requerir tiempo y además va a requerir que simultáneamente intervengamos todos esos actores al mismo tiempo. Son, por un lado, las familias. Lo marco porque hay muchas familias que no terminan de ver o no terminan de visibilizar esto como un problema. Todos conocemos testimonios a partir de las investigaciones de familiares que plantean, no veo esto como un problema, no me parece. Hay una confusión vinculada a creer que las apuestas son una suerte de inversión, ¿no? Sí, hemos tenido testimonios de algunas familiares que nos dicen, bueno, pero mi hijo está haciendo sus primeras armas en el manejo del dinero. Entonces hay un problema con las familias, hasta inclusive aproximadamente 10-15% en los estudios sale de chicos que tienen padre y madre o familiares con los cuales conviven, que esos familiares realizan apuestas. Entonces, tenemos un actor central, es la familia, porque en definitiva es al lugar donde todos en algún momento del día volvemos y es con quien interactuamos la mayor cantidad de tiempo. Las escuelas, los clubes, los distintos poderes del Estado. O sea, hoy tenemos un gobierno nacional que ha votado en contra, es el único, digamos, La Libertad Avanza es el único bloque que en el año pasado, cuando se dio media sanción en la Cámara de Diputados a un proyecto de ley que promovía el control total y la regulación absoluta de todos los sitios de apuestas, de los legales y de los ilegales, a punto tal de que, por ejemplo, no podría aparecer una publicidad del Dibu Martínez invitando a apostar, ¿no? El único bloque que votó en contra fue el del... en paralelo no hay ningún ninguna promoción de políticas públicas desde el gobierno que tiendan a minimizar este problema. No solo eso, sino que hace 15 días envió un proyecto de ley, otro proyecto de ley que compite con este otro que comenté, en el cual llegamos al absurdo de... es un proyecto que básicamente destinaba a proteger a los sitios legales, ¿sí? O sea, y llegamos al absurdo de que el proyecto plantea prohibir lo ilegal. Lo ilegal ya está prohibido de antes, ¿sí? Pero no regula las publicidades. De hecho, si el sitio fuese legal, pueda seguir haciendo, invitando a apostar y seguir haciendo lo que hasta este momento está haciendo, ¿sí?
5: Claro.
6: Luego tenemos el poder legislativo, ¿sí? El poder legislativo, que es quien tiene que promover la sanción de regulaciones y de leyes que tiendan a resolver o a morigerar el problema. También hay que ser claro con esto. Ninguna ley, ni en este tema, ni en ningún tema, una ley resuelve por completo un problema. No lo va a resolver, no resuelve una ley contra las apuestas, del mismo modo que, para poner otro ejemplo, ¿no? Digo, el gobierno promulgó una ley de reforma laboral, eso no va a resolver los problemas de desocupación que tiene la Argentina. Ahora, las leyes están para ir asfixiando y acorralando a los problemas, ¿sí? Claro. Entonces, tenemos el poder legislativo que no, digamos, no da respuestas a esta problemática que es ya inocultable. Después tenemos el poder judicial. ¿Cuántas personas conocen ustedes que hayan sido demoradas, detenidas, presas por promover este tipo de hábitos? Sobre todo, inclusive, habida cuenta de que el 80% de las apuestas que se realizan en Argentina son ilegales y clandestinas. Entonces, digo, es un entramado complejo, por eso digo, uh-huh, que se requiere de mucho tiempo y del trabajo en simultaneidad de muchos actores, las familias, las escuelas concientizando y las escuelas no solo visibilizando y concientizando sobre esta problemática, los clubes deportivos, el poder judicial, el poder legislativo, el poder ejecutivo, o sea, son muchos, las familias, ¿no? Por supuesto que lo dije antes, digo, pero son muchos, y por supuesto las organizaciones de la sociedad civil como nosotros, digo, pero son muchos actores que tienen que trabajar en simultáneo. A ver, ya se hizo esto. Hace muchos años esta batalla se dio contra la industria tabacalera. Uh-huh. Y es una batalla que se ganó. Llevó tiempo, obviamente, llevó mucho tiempo, pero se ganó a punto tal de que hoy no significa que no haya ninguna persona que fume, pero es muchísima menos la cantidad de personas que fuman que la que era cuando se iniciaron esas campañas y batallas. Son batallas de largo aliento, ¿sí? Pero que requieren simultáneamente el trabajo de muchos actores, que la verdad es que la foto actual que tenemos no es una foto de trabajo combinado o de trabajo simultáneo o de trabajo articulado, sobre todo además en instancias que son fundamentales. Digo, si las familias, por ejemplo, estamos planteando en que hay familias que todavía no logran ver esto como una problemática, ahí necesitamos la ayuda del Estado para campañas de difusión, de promoción, de visibilización del problema, para que esto se empiece a hablar adentro de las casas.
5: Claro, ¿sí? Claro.
6: Más allá de si uno lamentablemente pueda o no tener un familiar directo que esté ya con este problema desarrollado.
5: Claro. Martín, estamos hablando con Martín Romeo, quería preguntarte por último sobre lo que es el límite para vos, por lo menos de las experiencias que han tenido en los equipos de investigación, en las distintas campañas y demás, el límite entre solamente estoy jugando un ratito versus lo que es la adicción, ¿no? Porque uno, bueno, esto que con lo que introducía de si soy o no soy fumador social, si es solamente en esta ventana que se llama mundial, ¿cuál es la experiencia de ustedes en relación a alguien que dice no, es solamente ahora porque en realidad todos mis compañeros hablan de ese tema?
6: No, mira, la experiencia que tenemos nosotros a partir de las investigaciones es que no existe ese tal ratito, ¿sí? La cantidad de horas que las personas que están haciendo apuestas dedican a esto es una cantidad de horas inusual, completamente desaconsejable. Nosotros, para que tengas una idea, tenemos casos de, no sé, aproximadamente un 15% de adolescentes y jóvenes que pasan más de 4 horas adentro de estos sitios. Uh-huh. Y esto era antes del Mundial, que inclusive terminan diciendo, algunos te lo terminan refiriendo como diciendo, bueno, para mí esto es una suerte de trabajo, como si fuera un trabajo part-time, ¿no? Como un trabajo a medio tiempo. Claro. Y además los dispositivos, las plataformas, digamos, ¿no? Las plataformas de estos sitios de apuestas están diseñados para generar una adicción y una retención adentro de las plataformas. Porque mientras vos estás, yo no sé si ustedes hicieron la experiencia de meterse en alguna de estas plataformas, por supuesto nosotros lo hemos hecho para poder investigar al monstruo desde adentro, ¿no? Uh-huh. Digamos, son sitios que todo el tiempo están estimulándote con propuestas, con regalo de dinero para que vos hagas apuestas, con ofertas, créditos de corto tiempo, es decir, como, bueno, hacé clic ya, tenés claro. los próximos 60 segundos puedes hacer, bueno, los próximos 5 minutos puedes hacer tal cosa, o sea, propuestas muy atractivas con poco tiempo, o sea, son sitios diseñados para eso, para pescar y para cazar, y claro. es lo que logran. Entonces tenemos que los sitios te regalan plata para que vos ingreses. Esto no lo cuento, no es una opinión mía, lo contó el año pasado, estábamos en la Comisión de Educación de la Cámara de Diputados de la Nación haciendo las presentaciones respectivas con relación al proyecto de ley que comenté antes, y recuerdo que una persona que trabajaba, que había trabajado adentro de estos sitios de apuestas dentro de la parte de programación, ¿eh? O sea, de la, uh-huh. del diseño tecnológico de estas apuestas, contaba que las primeras apuestas, sitios están diseñados para que vos ganes, y eso genera un incentivo que vos te mantengas, ¿eh? Claro. Normalmente cuando uno empieza a apostar tiene alguna duda sobre si es correcto, si no, si le va a generar un problema o no, etcétera. Entonces te regalan dinero para que vos empieces, las primeras apuestas las vas a ganar, y cuando ya de alguna manera bajaste la guardia, ahí empieza el sitio de verdad, real, donde lógicamente los sitios están armados para que uno pierda, ¿no? Esto que parece una obviedad, lo que yo estoy diciendo, uh-huh. de que un sitio de apuestas está armado para que gane la banca y no gane el apostador, esto que para una persona adulta es fácil de discernir o de visibilizar, para un adolescente o un joven no lo es tanto, ¿sí?
5: Claro.
6: A punto tal de que yo decía antes, tenemos un 40% de adolescentes y jóvenes que realizan apuestas. Esos adolescentes se mueven en un entorno, tienen un grupo de pertenencia y un entorno en el cual el 80% de sus conocidos realizan apuestas. Eso ya de por sí es un factor de riesgo, porque la mayoría de la gente que me rodea ya realiza apuestas. Entonces es una invitación a meterse, ¿no? Si la mayoría lo hace y que es parte de mi entorno, es una invitación a ingresar en ese mundo. Y a eso se les sobreimprime una cosa más, que es que esa mayoría de personas del entorno que realizan apuestas le dicen que ganan el doble de lo que pierden, ¿sí? Entonces yo les pregunto a ustedes, si en un sitio la mayoría de la gente apuesta, ¿no? Del entorno de uno, ¿no? El 80% realiza apuestas, y esa mayoría gana el doble de lo que pierde, ¿los sitios existirían o no? ¿O estarían fundidos?
5: Claro, sí.
6: Estarían fundidos. Eso que parece una obviedad, bueno, para un adolescente o un joven es difícil de, por procesos madurativos, por procesos cognitivos que no están completamente desarrollados por esas edades que tienen, les hace creer que es posible ganarle, a ver, creer que es posible ganarle a una ruleta, creer que es posible acertar un partido de fútbol en base a los conocimientos que uno tiene porque mira partidos. O sea, se genera esta situación en la cual creen que es posible ganar.
5: Claro,
6: cuando
5: claro.
6: En realidad los sitios están diseñados para que vos pierdas. Es algo sencillo, en una ruleta hay 37 números. Vos vas a apostar a uno, hay 36 que están en contra. O sea, que no vas a ganar. Alguien ganará una vez. En el largo plazo...
5: Claro, sí.
6: O si querés en el mediano y corto plazo vas a perder.
5: Siempre ahora, parece como...
6: Hay que sumarle, claro, sí. Hay que sumarle que los sitios, a diferencia de lo que eran otras consumos problemáticos, inclusive de apuestas, estos sitios están abiertos las 24 horas del día y están en tu teléfono a un clic. No hay que trasladarse. Hay sitios, hay controles de identidad muy laxos, de controles de la edad muy uh-huh. laxos, ¿sí? Donde es muy fácil, sobre todo además en los sitios ilegales, que son la mayoría, te preguntan si vos tenés 18 años, si vos tenés 12 años, vos ponés que sí y ya te entraste a apostar. Claro, son sitios que funcionan las 24 horas, no tenés que trasladarte a ningún lado, los tenés a un clic y además están en tu teléfono, anclados con billeteras virtuales. Entonces, es muy fácil trasladar el dinero de las billeteras virtuales de un lugar al otro. O sea, es una maquinaria del mal.
5: Claro, sí. Sí, pensaba, te escuchaba y pensaba en la complejidad que implicaba a veces otro tipo de apuestas, que era, bueno, ya me quedé sin plata en la billetera física y bueno, le pido ahora a un tío a ver si no me presta, le pido a un primo, lo que fuera, y después llega un momento que nadie te presta, pero en el momento de las billeteras virtuales, con la dificultad que tiene para un joven, para un adolescente, eso se vuelve mucho más complejo y después cuando uno se da cuenta el nivel de endeudamiento, termina siendo mucho mayor. Martín, ha sido un gusto charlar con vos. Ya se nos va el programa, pero nos quedamos ahí pensando mucho en este tiempo de mundial, de esta idea de que apostar no es un juego. Pueden leer el informe del 2024, el informe ejecutivo que han realizado ustedes en el Instagram. Instagram es apostar no es un juego, y también seguir en las redes ahí para conocer un poco de qué manera se está trabajando. También la guía de acompañamiento y cuidados en pantallas y territorios digitales. Te agradecemos mucho la comunicación con CDM Noticias Radio.
6: No, por favor, gracias a ustedes por el interés en estos temas. Que tengan un buen día.
5: Gracias, abrazo. Igualmente.
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7: Hola a toda la audiencia, hoy traje para compartirles una canción de Coti Chávez. Así la pueden encontrar en Instagram y Constanza Chávez en YouTube y en Spotify. Espero que disfruten esta canción que se llama Conmigo, de la cantautora sureña radicada ya hace mucho tiempo en Córdoba, donde crea sus canciones, las comparte, canta murga uruguaya, y que recientemente presentó Canciones para cuando vuelva a nevar, una serie de canciones que se pueden ver en todas las plataformas y que son el resultado de mucha entrega, de encuentros y de manos amigas que hicieron posible este trabajo, con lo difícil que está poder llevar adelante una producción musical económicamente hoy en día. Así que bueno, espero que disfruten la canción Conmigo de

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tardes a toda la audiencia de la 98.1, una radio, muchas voces. Les habla Miriam Aguirre en esto que he dado en llamar Tiempo de Folclore.

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Y así pasaba la zamba del chalchalero para el aniversario de los 78 años que cumplen los chalchaleros. Vamos ahora con Sapo Cancionero, que también es de los chalchaleros.

Les cuento que una noche del año 1948, Víctor José Cocho Zambrano y Carlos Franco y el Pelusa Sosa, quienes formaban un dúo, a ver, al igual que Aldo, el Chivo Sarabia, y Juan Carlos, el Gordo Sarabia, se reunieron y decidieron agruparse en un cuarteto. El seudónimo que eligieron fue Los Chalchaleros. El nombre deriva del sobrenombre del zorzal, pájaro que es llamado chalchalero, por comer el fruto llamado chalchal, que crece en el arbusto del mismo nombre. Su debut fue en Salta, el 16 de junio de 1948, en el Teatro Alberdi. Estaba repleto, sonaron los primeros acordes de la zamba del grillo, que era el principio de la leyenda. Inmediatamente el conjunto comenzó a adquirir mayor popularidad en la provincia, gracias al sentimiento que ponían en cada interpretación, en temas como Lloraré, que fue el primero que grabaron, El Cocherito, ambos de autor anónimo, o el imprescindible El Arriero A, de Atahualpa Yupanqui, entre muchos otros. En 1949 se incorpora Sarabia Toledo. Todos cantaban al mismo tiempo, pero a partir del año 50, con el popular tema Yo vendo unos ojos negros, comienza a cantar Juan Carlos y el resto acompaña en coros, aunque esto los acompañaría por un lapso y luego volverían a cantar todos juntos. En ese mismo año obtienen su primer premio en el concurso nacional de canto organizado por la Secretaría de Cultura de Córdoba. Franco Sosa decide convertirse en ingeniero y se aleja de su actividad en el grupo e ingresa el Diqui Dávalos. En 1953 se incorporó Ernesto Cabeza, el más tímido del grupo, y se va a Sarabia Toledo para dedicarse a su profesión, abogado. Este gran músico le dio al sonido de los chalchas una armonía más pura, una guitarra más afinada, logrando un estilo que de ahí en más sería considerado típico. El Cabeza fue quien construyó el tema Zamba del Chalchalero, hecho sin palabras ni instrumentos y basado en silbidos y tarareos. Lanzan su primer disco, Éxitos de los Chalchaleros, volumen 1. Luego de 5 años de trabajo, se transformó en el himno del grupo, con letra de Jaime Dávalos, y habían llegado el momento de la consolidación. Zambrano luego se aleja del grupo en 1956. Ese año editan Éxitos de Chalchalero 2. Eso es parte de la historia de los Chalchaleros. Después de más música, les sigo contando. Vamos con otro temita más. Otoño en Mendoza. Mercedes Sosa.

Y escuchábamos Otoño en Mendoza. Este domingo pasado se recibió la triste noticia del fallecimiento de Pocho Sosa a sus 82 años. Por eso la legislatura mendocina abrió sus puertas desde las 13:30 hasta las 16. Carlos Alberto Pocho Sosa grabó un total de 15 discos propios y participó como invitado en numerosas grabaciones de cantores mendocinos y mucho reconocimiento nacional e internacional. Entre ellas, un disco junto a Mercedes Sosa, referente indiscutida de la tonada cuyana. Su voz acompañó y acompañará siempre las tardes de otoño de toda la provincia. Sigamos con más música. Vamos a Monteros, Destino San Javier.

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Y seguimos con el programa. Tengo un aviso que hacerles. A ver, ahí lo busco y se los digo. Es muy importante. Cáritas Parroquial San Antonio de Padua. La colecta anual Caminata Institucional. Salida desde la Parroquia San Antonio de Padua a las 11 horas. Espectáculo en la Plaza San Martín a partir de las 15 horas. Ballet Capillense. Clases de Zumba a cargo del grupo Energía al 100%, profe Caro Molina, dice, y José Ruiz. Podés colaborar con dinero, alimentos no perecederos. También va a estar el grupo de tejedoras, que estarán acompañando y tejiendo, a las que se pueden sumar, por supuesto. También pueden acercar lana para donar. También va a haber música, va a estar Daniela Benincasa y Miriam Aguirre disfrutando de un poco de alguna que otro temita ahí para disfrutar y cantar todos juntos. Así que ya saben, colecta anual, caminata institucional, Cáritas Parroquial, salida Parroquia San Antonio, 11 horas. Vamos ahora con más música, Entre a mi pago sin golpear, Los Carabajal.

0: Y así pasaba la versión de Paul Moon de Jazmín de Luna. Qué lindo, sonó hermoso. Vamos con más. Vamos con la Martín Güemes, Jorge Cafrune.
1: Allá va ese Martín Güemes, barba florida y entera, con sus gauchos infernales defendiendo la bronca.

así pasaba Don Cafrune. Martín Miguel de Güemes, héroe de la libertad sudamericana, a 205 años de su paso a la inmortalidad. La Secretaría de Cultura conmemora su legado con actividades especiales en el Museo Histórico del Norte en su Salta natal. Cada 17 de junio, nuestro país conmemora el Día Nacional de la Libertad Latinoamericana, fecha en la que tuvo lugar el paso a la inmortalidad de Martín Miguel de Güemes, político y militar argentino, reconocido como uno de los héroes más destacados de la independencia argentina. Martín Miguel de Güemes nació el 8 de febrero de 1785 en Salta. Inició su carrera militar a los 14 años como cadete en las filas del 3er Batallón de Regimiento Fijo de Infantería de Buenos Aires. Tuvo un papel destacado en las guerras de independencia de América del Sur. Güemes fue reconocido por su valor y liderazgo al frente de la División Infernal de Gauchos de Línea, que resistió las invasiones realistas en el noreste argentino, protegiendo así los avances de las campañas libertadoras lideradas por José de San Martín y Simón Bolívar. Además, fue un estrecho colaborador del general José San Martín y se desempeñó como jefe de vanguardia del Ejército de los Andes en la preparación de toma de la ciudad de Lima, último bastión del poder realista. Su muerte, el 17 de junio de 1821, representó una pérdida significativa para la causa independista. Su legado de valor y sacrificio perduran en la memoria colectiva como símbolo de lucha por la libertad. En el 205 aniversario de su fallecimiento, Secretaría de Cultura de la Nación. Sigamos con más Güemes, sigamos con Infernales.

0: Y así pasaba Hernán Figueroa Reyes, Zamba del Gaucho Guerrero. Vamos ahora con Canto del Alma en La Poncho Colorado.
1: Buenas noches, ¿cómo están? Somos Canto del Alma, la nueva generación del folclore, y venimos a homenajear al héroe gaucho nacional, don Martín Miguel de Güemes. Vamos con La Poncho Colorado, primera nomás.

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1: Y seguimos con más música. Vamos con Tamara Castro. Podrás.

si pasaba, si pasaba. Podrás, Tamara Castro. Colecta anual Cáritas Parroquial San Antonio de Padua. Caminata institucional, salida desde la parroquia de San Antonio de Padua a las 11 horas. Espectáculos en la Plaza San Martín a partir de las 15. Va a haber ballet capillense, va a haber clases de zumba. Va a estar muy lindo. Sábado 20 de junio, colecta anual Cáritas Parroquial. Vamos con más música. Vamos ahora con Mario Álvarez Quiroga, Adonata.

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la solitaria y penosa muerte de Manuel Belgrano. La noche del 19 de junio de 1820, la última de Manuel Belgrano en este mundo. La fiebre se lo llevó por un rato al terreno de los recuerdos. Aquel sol de Rosario, las baterías del Paraná y la bandera con los colores del cielo, ondeando a orillas de aquel majestuoso río. El éxodo jujeño, esa heroica retirada estratégica, liderada por él. Las caras hermosas y dignas de los changuitos jujeños. La gloria de Tucumán, cuando desobedeciendo la orden del primer triunvirato de replegarse a Córdoba, organizó a sus tropas y derrotó al ejército realista. El amor de la joven tucumana María Dolores Helguera, su querida hijita Manuela Mónica. El triunfo de Salta y ese sabor de la justicia que tanto le costó degustar después. Trataba de evitar aquel recorrido febril de los malos tragos, los traidores, los ingratos y todos esos personajes que él mismo había definido como partidarios de sí mismo. La tos y un ahogo convulsivo lo trajeron de vuelta a aquel helado anteúltimo día del otoño porteño. Estaba en la pobreza absoluta, porque había donado toda su fortuna a la causa de la independencia, a su patria. En su lecho de muerte, el 19 de junio de 1820, Manuel Belgrano le entregó su reloj de bolsillo, que era de oro, que había sido obsequiado, se lo dio a su médico, el escocés Joseph Readec, como pago por sus servicios. El prócer había donado toda su fortuna a la causa de la independencia y murió en la pobreza absoluta. El médico aceptó el reloj como un gesto de gratitud, aunque por mucho tiempo no le había cobrado honorarios para atenderlo. Sus últimas palabras, la noche que agitaba y a las 7 de la mañana del 20 de junio de 1820, sin que nadie lo notara, moría. Alcanzó a decir unas últimas palabras. Yo espero que los buenos ciudadanos de esta tierra trabajaran para remediar sus desgracias. Solo un periódico de Buenos Aires, El Despertador Teofilantrópico, dirigido por el padre Castañeda, dio cuenta de lo ocurrido. Es un deshonor a nuestro suelo, es una ingratitud que clama el cielo. El triste funeral, pobre y sombrío, que se hizo en una iglesia junto al río, al ciudadano ilustre, General Manuel Belgrano. La muerte de un gran hombre, de un prócer honesto, desinteresado, que amó a su patria y luchó por ella, que murió en la pobreza porque donó toda su fortuna, a paso desapercibido e ignorado. Nuestro gran general Manuel Belgrano. Vamos con más música y vamos con Mi abuela bailó la zamba, Alfredo Dávalos.

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Y seguimos con el programa. Sigo haciéndole propaganda para mañana, para la colecta anual del Cáritas Parroquia San Antonio de Padua. Va a ser la salida desde la Parroquia San Antonio de Padua a las 11, va a ser la concentración. Estarán saliendo 11 y media, supongo. Va a haber espectáculos en la Plaza San Martín, va a haber mucho ahí. Todo el que quiera donar, acérquese. Sábado 20 de junio, tu ayuda hace la diferencia. Vamos con más música. Y vamos con Cuando miran tus ojos, Horacio Guaraní.

Y así pasaba cuando miran tus ojos, Horacio Guarani. ¿Viste, Rita, qué lindo? Y me dice la Rita, che, qué temita, ¿eh? Ah, sí, sí, sí. Muy linda interpretación aparte, sí, sí. Vamos con otro que yo sé que te va a gustar, Rita. Tú, Enrique Espinosa.

Y así pasaba Enrique Espinosa, Tú. Y vamos con un pedidito de la Romy, que dice que recién llegan con el Juancito a la casa. Che, me piden algo de Abel Pintos. Ahí va, Romy, para ustedes. La llave, Abel Pintos.

Y así pasaba Abel Pintos con el pedido de la Romy, La Llave. Vamos con más música. Vamos ahora donde mueren las palabras, Leandro Lobato.

Y así pasaba Leandro Lobato, ¿Dónde mueren las palabras? Vamos a Juanjo Domínguez en un gatito cuyano. Vamos del plumerillo.

Y así pasaba el gatito cuyano que interpretaba Juanjo Domínguez, del Plumerillo. Vamos ahora con el Chango Nieto en Del Tiempo de mi Niñez.

Y hemos llegado al final del programa. Ha sido un gusto estar en compañía de ustedes, como siempre, todos los viernes. Que tengan un excelente fin de semana y nos estamos viendo el próximo viernes a la misma hora, a las 17, acá 98.1 en Tiempo de Folclore.

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0: Muchas gracias. Este fue Juan Penas y su grupo.
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